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4: 7:07.
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0: 7 y 20.
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0: 7:36.
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0: 7:54.
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0: 7:57.
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3: 8 y 7.
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0: 8 y 21.
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0: 8:46.
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2: 9 y 10.
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0: 9 y 15.
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0: 9 y 18.
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1: Mueve y 43.
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0: 9:46.
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0: 9:54.
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2: 10 y 7.
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0: 10 y 24.
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0: 10 y 33.
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0: 11:46.
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0: 11:54.
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0: Son las 12 y 17.
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0: Son las 12 y 23.
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0: Son las 12:42.
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0: Son las 12:46.
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0: son las 12:49.
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0: Son las 12:57.
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0: 21 y 23.
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0: 1:37.
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0: 2 y 8.
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0: 2 y 13.
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0: 2023.
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0: 2 y 31.
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0: 2:42.
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0: 2 y 56.
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0: 3:40.
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0: 3:53.
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0: 4 y 11.
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0: 4:55.
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0: 4:58.
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3: 5 y 3.
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0: 5 y 16.
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0: 5 y 25.
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0: 25 y 35.
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0: 5:49.
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Titulares para hoy, domingo 6 de septiembre de 2026, Señor de la Esperanza y el Fortalecimiento de la Democracia. Ningún candidato a la alcaldía provincial de Arequipa supera el 10% de preferencia de los electores, según la encuesta Amaqueya. El senador Jaime Quito cuestionó el pedido de facultades legislativas solicitado por el gobierno de Keiko Fujimori y sostuvo que existe una desesperación por obtenerlas. Un varón de 34 años, conocido como Killer, fue detenido por presuntamente estar implicado en el delito de feminicidio en el distrito de Guanuanu, en Carabelí. El dirigente del mercado San Camilo, Cosme Casos, advirtió que la Municipalidad Provincial de Arequipa no realizará el mantenimiento del techo, pese a un compromiso pactado. En el ámbito nacional, la Teletón 2026 se realizará este 11 y 12 de septiembre, buscando superar la meta de recaudación de 9.168.000 soles para ayudar a los niños en rehabilitación. Tras una inspección, la policía halló uniformes de la entidad que se habrían usado durante el secuestro del empresario minero en Trujillo, que dejó 4 muertos. El Poder Judicial escuchará la defensa de Magaly Medina antes de decidir si accede al pedido del exfutbolista Jefferson Farfán para que se le revoque la pena y se le envíe a prisión a cumplir su condena de 2 años y 8 meses por el delito de violación a la intimidad. En el ámbito internacional, en un nuevo golpe contra el crimen organizado, el Comando Sur de Estados Unidos interceptó y hundió otra embarcación del grupo ecuatoriano Los Choneros, que era utilizada como estación flotante de reabastecimiento para el narcotráfico de alta mar del Pacífico Oriental. Hasta aquí con la relación de los principales titulares para hoy domingo 6 de septiembre de 2026 en Radio Yaraví con todas las voces.

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0: con 11 minutos, 6 de la mañana con 11 minutos. ¿Cómo están? Muy buenos días y bienvenidos a esta primera edición informativa de Radio Yaraví. Hoy domingo 6 de septiembre del 2026 arrancamos de esta manera nuestra programación informativa y en esas 4 horas los va a acompañar Andrés Javier y Stephanie Cotrina. El día de hoy tenemos muchos temas por desglosar. Uno de los temas importantes también es la situación climática en Arequipa. En 4 provincias se ha reportado lluvias y hasta nieves para los próximos días. Y por supuesto vamos a tener el pronóstico del clima para esta semana a cargo del ingeniero José Luis Ticona. Asimismo vamos a hablar acerca también de la Municipalidad Provincial de Arequipa, los últimos cambios que se han suscitado en esta entidad a lo largo de esta semana, que por supuesto incluye el precio del pasaje, a su vez los trabajos también que tiene que tener el municipio frente al fenómeno del Niño y que involucra hasta el momento, en estos 4 meses que quedan y posteriormente, trabajos de fiscalización de los regidores. Así que más adelante vamos a hablar, por supuesto, de esto con Rocío Mango, regidora de la Municipalidad Provincial de Arequipa. Asimismo, vamos a estar comentando en nuestro segmento el poder de elegir, la situación también de los candidatos de Arequipa. Esta semana hemos tenido diversos debates que han sido organizados por Radio Yaraví, sondeos y en particular en nuestra encuesta de Amaqueya, que ningún candidato todavía llega al 10%, estamos hablando en cuanto a los candidatos a la Municipalidad Provincial de Arequipa. Vamos a estar detallando lo que fue esa encuesta muy importante en difusión con Radio Yaraví, por supuesto Amaqueya, encuestadora habilitada por el Jurado Nacional de Elecciones. Y se vienen más encuestas, ojo. Vamos a estar, por supuesto, detallando entre este y otros temas de nuestra coyuntura local, las facultades legislativas de Keiko Fujimori, que ha causado bastante revuelo sobre la situación actual en la cual se encuentra el Perú, ¿no? La criminalidad organizada que día a día está cobrando vidas y Keiko Fujimori atada de manos, ¿no? La población le dice, Keiko, ayúdanos, pero Keiko Fujimori dice, no puedo, aún no me aprueban las facultades. Esa ha sido la caricatura de la semana y que resume prácticamente toda esta controversia en la cual estamos viviendo. De qué manera también la Policía Nacional está involucrada en estos actos criminales, ¿no? Y nos deja mucho que desear porque la Policía Nacional evidentemente es una institución que ha sido diseñada para poder salvaguardar nuestra seguridad, ¿no? Y entre más funciones, pero esa es una de las principales. Y que desde allí operen diversas organizaciones criminales, deja mucho que desear, por supuesto. Entre tanto, vamos a tener el día de hoy también una entrevista muy importante con el candidato al gobierno regional, por ahora Nación, sí, va a estar con nosotros Henry Huiza Calapuja. En breve les vamos a detallar si va a ser una conexión telefónica o va a estar presencialmente, pero lo que sí es cierto es que va a estar con nosotros un candidato que entendemos va a participar de estos debates que ya han sido programados por el Jurado Nacional de Elecciones. Son 25 debates que se van a realizar a nivel nacional, que van a involucrar más que nada candidatos al gobierno regional. Muy importante, por supuesto Arequipa, una de las ciudades más importantes, va a estar presente, ¿no?, en estos debates. Entre tanto, vamos a escuchar también un resumen, hablando de debates, de lo que fue nuestro debate electoral, el último que tuvimos para el municipio de Hunter, sí. Así que los candidatos Eric John Núñez, Yesenia Carrillo, Aurelia Lupe, René Adolfo, Jorge Muñoz y Jorge Roger Andía van a estar presentes nuevamente en nuestro resumen del debate de estos últimos días aquí en Radio Yaraví. Vamos a continuar con más información. ¿Qué es lo que ha pasado? ¿Qué es lo que ha pasado en las últimas horas en nuestra querida Arequipa? Y es que lamentablemente los accidentes de tránsito no paran. Los accidentes de tránsito no paran y es una problemática que la vemos reflejada todos los días. Dos personas heridas de gravedad por accidentes de tránsito Yaraví. En los últimos días, tras este accidente ocurrido en Jacobo Hunter y también en el distrito de Cerro Colorado. Este fin de semana, entre lo que es el viernes y la madrugada del sábado, se han reportado estos dos accidentes que dejaron dos heridos de gravedad. Ingresaron al área de emergencias del Hospital Regional Honorio Delgado Espinosa para ser intervenidos quirúrgicamente debido a su estado de salud. Uno de los casos corresponde a Rolando ADP, de 27 años, quien se encontraba a bordo de una moto rumbo a su vivienda en el distrito de Hunter. No obstante, sufrió un despiste en el trayecto. Personal de la compañía de bomberos 140 de Yanahuara acudió a este lugar del accidente cerca de Marvisur para trasladar al joven herido al nosocomio durante la madrugada. En horas de la mañana, la familia del joven llegó al hospital. Ya la vi. El segundo accidente que involucró a Jorge C.M., de 53 años, quien fue atropellado por un vehículo que se dio a la fuga. El hecho se registró en la vía de evitamiento a la altura del grifo Santa Rosa. El herido se encuentra estable tras salir de una operación y entendemos de que todavía, al menos hasta el día de ayer, la mañana del sábado, no se apersonó ningún personal o familiar, ¿no?, que es el término correcto, para poder socorrerlo y atender sus necesidades de salud. Qué lamentable, qué lamentable estos accidentes de tránsito, porque no solamente involucra a la persona que está herida, sino también a la familia, ¿no? Y muchas veces no todos cuentan con familia cercana. Aquí en Arequipa muchos han venido por trabajo o muchos son solos, ¿no? Como tal. Pero lo más lamentable es que continúa esta modalidad de que te atropello, ¿no? Soy inconsciente, no tengo los papeles en regla, tengo un montonar cantidad de papeletas en mis antecedentes, te atropello y me doy a la fuga. Te dejo allí tirado, botado, como si fueras cualquier cosa, como si tu vida no me importara. Después de mi irresponsabilidad, me doy a la fuga y no me hago cargo, ¿no? Esa es la nueva modalidad de aquellos conductores irresponsables, ¿no? Desalmados. No les importa si la persona vive o muere, más les importa huir, protegerse ellos, que no les caiga el peso de la ley. Eso es lo que más les importa. Bueno, eso es en cuanto a accidentes de tránsito, pero seguimos con más información y hablábamos acerca de la situación climática. Oigan, salimos de unas danas, recuerden ustedes, la Dana Aníbal, la Dana Berta, ¿no? La más preocupante que nos dejó en una situación de emergencia es la Dana Aníbal, luego siguió la Dana Berta. Posterior a ello, el Senami también pronosticó, a cargo también del ingeniero José Luis Ticona, aquí en Arequipa, pronosticó temperaturas sumamente altas que llegaban hasta los 23 grados a más. Estamos hablando de un sol que quema, así se sintió al menos estos últimos días. Un sol sumamente fuerte y se recomendaba el uso de bloqueador, de sombreros, de ala ancha, de cafarenas para poder evitar los cánceres de piel que van en aumento. Van en aumento y se han elevado en la región de Arequipa. Son uno de los cánceres más frecuentes, seguido también del cáncer de mama, del cáncer de cuello uterino, de próstata, ¿no? Pero ahora, ¿qué es lo que ha advertido el Senami en cuanto a esta situación climática? El Senami ha alertado lluvias y nevadas hasta este lunes 7 de septiembre. Esto no incluye, entendemos, Arequipa, sí, pero incluye cuatro provincias. De acuerdo al aviso número 350, Arequipa está incluida dentro de esta alerta amarilla, ¿no? Estamos hablando de Arequipa región. En este sentido, entendemos de que se espera para este lunes y hoy domingo, precipitación en el día entre 8 milímetros y 14. ¿No? Además de precipitaciones, el Cenami pronostica la caída de granizo en zonas por encima de los 2.800 metros sobre el nivel del mar y nevadas en localidades sobre los 3.800 metros sobre el nivel del mar. Ahora, ¿qué involucra esto? Ráfagas de viento, ¿cuáles son las precauciones que usted debe tener? ¿Cuáles son las provincias que van a estar afectadas? Vamos a conocerlo más adelante con el ingeniero José Luis Ticona, por supuesto, pero desde ya les alertamos que hay estas condiciones de lluvias y nevadas. Más que nada para gente que viaja, ¿no? Este fin de semana, o a veces descansa lunes, se pega con el fin de semana, con el descanso, y tienden a viajar, ¿no? Tienden a viajar, pero hay que estar alertas porque probablemente las vías no estén del todo accesibles. Entonces, allí la precaución y más adelante les vamos a detallar más sobre la situación climática y, por supuesto, el pronóstico para esta semana. Vamos con más información. La policía alertó sobre una situación irregular, ojo, del uso de una motocicleta. Entre tanto, quien utilizaba esta motocicleta era un efectivo policial.
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0: Este efectivo quedó detenido por utilizar la motocicleta de la Policía Nacional para poder trasladar a su pareja. El agente llevaba a su pareja desde el distrito de Alto Selva Alegre al trabajo, esto en el distrito de Caima. ¿Cuál es el nombre de este suboficial de segunda? Estamos hablando de Johan Torres Enríquez, de 27 años de edad. Quedó detenido por agentes de la Policía Anticorrupción por el delito de peculado de uso por presuntamente emplear la motocicleta de placa 2054 BZ de Grupo Terna para el traslado de su pareja hacia su centro de labores. Tras el seguimiento, el agente policial se trasladaba en esta motocicleta desde su vivienda ubicada en la cuadra 12 de la avenida Las Torres en el distrito de Alto Selva Alegre hacia su trabajo en la municipalidad de Caima.
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0: Quien labora dentro del mismo es su pareja, que fue identificada como Karen CC. Es así que el viernes, antes de que partiera a la jurisdicción caimeña, el agente fue detenido. Frente a ello, el Ministerio Público investiga al efectivo policial por el presunto delito de peculado de uso, mientras que la Inspectoría General de la Policía inició un proceso disciplinario que podría derivar en su pase al retiro. Así que han actuado de manera inmediata, aparentemente no sería la primera vez, ¿no? Si lo han podido interceptar antes de que realizara el viaje, quiere decir que ya había antecedentes de esta situación de peculado de uso, es decir, el uso irregular de los bienes públicos, de tu trabajo, ¿no? De los bienes del Estado como tal para tu propio beneficio, ¿no? Para tu propio beneficio. Bien, vamos con más información a estas horas de la mañana. Son las 6:25. Buenos días con los que recién se levantan. Hoy domingo 6 de septiembre, en momento de cumplir con nuestra pausa publicitaria. Y volvemos.
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0: 6 de la mañana con 29 minutos. Continuamos con más información aquí en Radio Yerevi con todas las voces. Damos la bienvenida a Andrés Javier, que ya se encuentra con nosotros en cabina. ¿Cómo estás, Andrés? Buenos días.
1: Stephanie Cortina, buenos días, amigos oyentes, buenos días. ¿Qué tal? Continuamos con la programación de Radio Yerevi. Ya está en línea nuestro compañero Jorge Jiménez. Buenos días, Jorge, adelante.
2: Yerevi informa, ¿cómo les va? Muy buenos días a Andrés, ahí a Estefanía, un saludo para ustedes. Estamos ubicados en la primera cuadra de la calle Sucre, aquí en el centro hermoso, centro histórico de la ciudad, donde cientos de atletas se están congregando para esta carrera pedestre de 5 kilómetros que se va a desarrollar en beneficio de la compañía de bomberos. Y reiterar nuevamente, como varios domingos, es un ambiente deportivo en el que se encuentran niñas, en el que se encuentran niños, damas, varones de distintas categorías, prestos para correr 5 kilómetros por el centro de la ciudad en esta competencia benéfica, competencia que se ha organizado en favor de los bomberos de la ciudad de Arequipa. Bueno, se van llegando mucha gente, muchos atletas, todos vestidos de rojo, con mucho entusiasmo. A las 7:00 les informo a los conductores de la mesa de Radio Yerevi en esa primera edición informativa que a las 7:00 se va a dar la partida, por lo que ya a esta hora, estamos llegando para las 6:30, se debe ya a realizar el calentamiento, ¿no es cierto? Vamos a ver si conversamos con Amalia. Amalia, permíteme un segundito, ¿cómo estás? Estamos en vivo para Radio Yerevi en la primera edición informativa. ¿Cómo te va ese vivo y ambiente del deporte aquí? ¿Cómo te va?
3: Buenos días, ¿qué tal? Soy Amalia. Estamos aquí junto con los bomberos y Ataca Perú, organizando la cuarta edición de los bomberos, ¿no? Esta es por 4 años consecutivos, estamos realizándola. Y este año tenemos 800 participantes, bueno, más de 800 participantes, ¿no? Cada año hemos ido aumentando de participantes.
2: ¿El objetivo de esta carrera pedestre de 5 kilómetros?
3: Bueno, el principal objetivo es poder apoyar a los bomberos, ¿no? Ya que ellos, pues, siempre están salvaguardando nuestras vidas, ¿no? Entonces, lo que han donado, ¿no?, los participantes, va a ir al patronato, y el patronato ya se va a encargar del dinero, ya dárselos a los bomberos, ¿no? Según lo que necesiten, pues, ¿no? Porque ellos muchas cosas necesitan.
2: Okay, damas, varones, niños, todas las categorías, vamos a verlos correr.
3: Sí, tenemos categorías juveniles, elite, master, supermaster, y también la categoría exclusivamente para bomberos.
2: Vemos a la empresa privada, por ejemplo, Claro, que está siempre en este tipo de actividades. ¿Cuál es el papel de la empresa privada en este tipo de actividades?
3: Bueno, es muy importante, ¿no? Porque gracias al apoyo de ellos también se puede organizar, ¿no? Por ejemplo, está Claro, está Bambi, está Chicha, por ejemplo, los 13 Monjas, Soposani, Sana. No, bueno, hay muchas empresas, hay como aproximadamente 30 empresas que nos están ayudando, apoyando con el evento, ¿no? Con muchas cosas que se necesitan para la organización.
2: Ah, okay, Amalia, ¿cómo va la organización? ¿Cómo va el tema? Ahorita te veo para acá, para allá, con el agua y todo, pero me parece que todo va por buen camino. Hay respaldo de las autoridades, de la policía, me parece.
3: Sí, ya está todo, ya conversado con las autoridades, la policía, la municipalidad también están apoyando. Y sí, ya estamos ya a media hora casi ya de la partida, empezamos a las 7:00 a.m. y en un momento más ya el calentamiento.
2: Listo, Amalia, muchas gracias por tu tiempo.
3: A ti, gracias.
2: Listo, ok. Perfecto, ya está congregándose mucho más gente aquí, la organización se está realizando de buena manera, vamos a transmitir en las redes sociales de los deportivos y Radio Yerevi, y por supuesto más tarde también el partido del FBC Melgar contra ADT de Tarma. Hoy domingo tenemos full actividad, vamos a ver si nos vamos a ver también en la final del básquet en el Coliseo Municipal. Y bueno, nos gustaría correr por lo menos una cuadra, pero no podemos, vamos a estar paraditos transmitiendo lo que sea esta partida y la llegada de esta carrera pedestre en beneficio de los bomberos. Adelante con ustedes, Andrés y Stephanie, allá en la cabina de Radio Yerevi con todas las voces.
1: Muchas gracias, Jorge, ¿qué tal? Entonces se va a correr, Jorge, media cuadra, ¿eh? Media cuadra. Bueno, es para gente que está entrenada o todo, pues para que pueda correr. Interesante. Felicitamos a toda la gente, a la cantidad de gente que está inscrito para correr en favor de los bomberos, Stephanie.
0: Así es, a esa carrera corre con los bomberos Arequipa. Dice CIA 219, así se llama, cuarta edición de la carrera Corre con los Bomberos Arequipa CIA 19. Se realiza hoy, 6 de septiembre, en la Ciudad Blanca de Arequipa. Así que son 5 kilómetros aproximadamente, ¿no? Para recaudar fondos para el mantenimiento de unidades y la compra de equipos. Ojo que está organizado por la Compañía de Bomberos número 19. Y entendemos de que hay instituciones que también están participando para el apoyo, ¿no? Como lo decía Jorge, para que se pueda hacer realidad como patrocinadores, vamos a decirlo. Pero lo que sí es cierto, estimado Andrés, que el trasfondo de esta carrera es una realidad que golpea también a nuestros bomberos de Arequipa. El hecho de que no tengan los materiales adecuados y los equipos necesarios para poder atender los bomberos.
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0: Para atender incendios, por ejemplo, ¿no? Eso es una realidad que golpea e incluso han sido declarados en crisis, aparte de la falta de voluntarios nuevos, ¿no? De una nueva generación para que participen o sean parte de los bomberos, de los hombres de rojo. Cada vez esta participación es menos, ¿no? Es menos. Y ellos mismos se declararon incluso en crisis, ¿no? Incluso después de esta emergencia climática que hemos tenido, estimado Andrés, la compañía de bomberos ha sufrido, ¿no? Estragos, daños por las fuertes lluvias, y es algo que nadie los repara, o nadie les dice, oye, acá hay una donación por tanto, o esto va a ser para reparar tal. Había incluso algún compromiso en su momento, ¿no? Por parte de la Municipalidad Provincial de Arequipa, cuando se estaban realizando las actividades por aniversario. No sé
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0: si este
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0: Año sería el mismo o la misma situación, pero el año pasado me parece que se donó una parte también para la compañía de bomberos, ¿no? Para
1: sí,
0: reestructurar.
1: El Estado debería tener un presupuesto, ¿no? Como cuando necesiten alguna cosa urgente, como las ciudades grandes, ¿no? Como Lima, Arequipa, Trujillo, Cusco, donde puedan tener pues los equipos suficientes. A veces están con incluso hasta equipamiento roto, no hay guantes, falta todo al bombero, ¿no? El bombero es el que atiende a emergencias rápidamente, hasta cuando hay alguna hasta cuando una persona está herida con alguna, ahí está el bombero. Siempre, no solamente van a apagar un fuego, ¿no? Sino hay cuando hay alguna un choque de carro, hay heridos, y los están presentes rápido allí, ¿no? Para
4: ayudar.
1: Tienen también gente preparada para médicos. Entonces, son ciudadanos voluntarios. Mucha gente ha opinado por largo tiempo que deben ser pagados, todo eso no. Ellos quieren ser voluntarios. Es que si yo fuera bombero, por ejemplo, en este momento hay incendio, entonces tengo que correr. Muchos dejan su trabajo y corren para apagar una candelita, dicen, ¿no es cierto? Entonces, allí están los bomberos. Por eso hay que tener cada vez que hay alguna actividad que nos piden apoyo, no importa un solcito, de sol en sol, se va juntando para los bomberos. Y son los hombres y mujeres muy queridos en esta tierra, porque entregan su vida. Y muchos bomberos también, en incendios grandes, por apagar un fuego, han fallecido. No porque se cae un techo, una pared, de pronto están ahí combatiendo y no calcularon.
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1: Y han fallecido. Pero no hay pues un pago para ellos, no, sino son gente voluntaria. Así también hay en otros grupos también gente voluntaria que están, entregan su vida por allí, porque parte de su vida, en vez de ir a pasear con su familia, están en entrenamientos, en actividades. Eso es parte de la vida. Dice, ¿para qué más vivo? No solamente para ganar mi platita, ya está mi bolsillo tranquilo, con mi familia me voy a pasear, a comer, a algún lugar. Pero ellos entregan parte de su vida a la compañía de bomberos en cualquier situación, en cada ciudad también del país, amigos oyentes.
0: Así es, Andrés, vamos a estar pendiente, ojo, de esta carrera pedestre por los bomberos de Arequipa. Así que continuando con más información, ¿qué es lo que está pasando ahora con el caso de los policías albañiles que involucra también a la ciudad de Arequipa, ¿no? Víctor Sanabria será llevado a juicio en octubre por el caso de los policías albañiles. El ex jefe de la policía no consiguió que se archive el proceso en su contra y el Poder Judicial rechazó su pedido para aplicar la ley 32735, ley Rospigliosi, al considerar que no acreditó que los mismos hechos y delitos ya hubieran sido investigados en el fuero militar policial. El juicio comenzará a partir del 9 de octubre. Sucede que el segundo juzgado penal colegiado supraprovincial de Arequipa declaró improcedente la solicitud presentada por Sanabria y por el suboficial Rolando Andrés Rodríguez Bilbao, quienes pretendían acogerse a la ley 32735 para evitar el juzgamiento en el fuero ordinario. Ambos acusados sostuvieron que los hechos por los que actualmente son procesados ya habían sido materia de investigación en el fuero militar policial. Bajo ese argumento solicitaron que se aplique la única disposición complementaria final de la referida ley, que contemple el archivo de procesos en la justicia cuando se comprueba que los mismos hechos y personas fueron sometidos anteriormente al fuero militar policial y aún no existe una sentencia firme. El alto mando presentó su solicitud el pasado 4 de agosto. Su defensa alegó que los hechos investigados ocurrieron en el 2020, cuando se desempeñaba como jefe de la macroregión policial de Arequipa, y por su parte, Rodríguez Bilbao formuló un pedido similar debido a su participación como encargado de la sección de adquisiciones y operador logístico de la institución policial. Sin embargo, el colegiado concluyó que ninguno de los dos acusados acreditó que se cumplieran las condiciones exigidas por la norma para disponer el archivo del proceso. Entre tanto, Sanabria, en todo caso, va a continuar con este proceso legal en el mes de octubre. Recordemos este caso de los policías albañiles, donde los mismos efectivos fueron obligados, ¿no?, a realizar trabajos de albañilería fuera de sus funciones como policía nacional. Vamos con más información.
1: Sí, sí, es así en la Policía Nacional. Los jefes, pues, los oficiales, se creen los señores, los grandes señores, y le dicen, vamos, vamos, ahí. ¿Qué estás haciendo tú aquí? Vamos a mi casa a trabajar. O dicen, necesito 4 voluntarios para que sepan de albañilería. Mi general, yo, mi general voluntario. Se van voluntarios, supuestamente, ¿no? Y así hacen
4: eso. Ya la vi.
1: Igual pasa en los militares también. A los soldaditos les mandan a limpiar su casa, a arreglar su jardín, ¿no es cierto? Entonces siempre están en la fila y dicen, necesito 4 o 5 voluntarios. Ya, son voluntarios los chicos. Así dicen, voluntarios. Nunca los hemos obligado, son voluntarios que han ido a limpiar su casa, han ido a hacer otras actividades. Bueno, eso pasa. Eso pasó también con el general Sanabria, el arequipeño, pues, ¿no? General Sanabria. Y pasa a fuero cívico-militar, allí, bueno, la perdonamos, ¿no? No ha sido una cosa grande. Entonces ya, salvado por sus propios compañeros que son también de la justicia militar, amigos oyentes.
0: No les funcionó, en todo caso, Andrés, la ley Rospigliosi, ¿no? Ellos querían ser juzgados en el fuero militar, policial, pero no les funcionó. Presentaron su solicitud y les dijeron, no.
1: En este caso, en este caso no, porque sí, bueno, no podía ser, debe ser juzgado por el fuero civil. Ahora quieren que todo sea pues pasado al fuero militar civil. Allí, como son sus compañeros, compañero de promoción, compadres, comadre, entonces, ya pega a mi compadre, bájale la pena, como esa llamada que hemos escuchado, ¿qué hacemos? lo quitamos la pena o la rebajamos, ¿no es cierto? Así funciona, amigos oyentes. Bueno, en este caso, esperamos que ya en octubre se pueda dar una resolución final.
0: Seis, ¿no? Seis suboficiales realizaron labores de remodelación en una capilla y el casino policial, ¿no? Ellos figuraban como si estuvieran cumpliendo patrullaje a pie en las calles, ¿ah? Pero estaban realizando este tipo de trabajos. A ver, el chiste les costó caro, como quien dice,
4: ¿no?
0: Andrés Javier. Pero vamos con más información. Y es que seis personas resultaron intoxicadas tras consumir gelatinas de un ambulante, esto en Majes. Un grave incidente de salud pública se registró la mañana de ayer sábado, 5 de septiembre, en el hospital de Majes, ubicado en la provincia de Cayoma, cuando seis personas, entre ellas cuatro menores de edad, debieron ser atendidas de emergencia tras presentar severos síntomas de intoxicación por haber consumido gelatinas adquiridas a una comerciante informal. Los afectados ingresaron al centro hospitalario a las 7:45 horas. La evaluación médica inmediata arrojó como diagnóstico que todos los afectados presentaban intoxicación por plaguicidas y órganos fosforados. Entre los pacientes más graves se encuentran el menor de iniciales YAMR, quien ingresó con síndrome de RCP y sospecha de intoxicación por órganos fosforados, y el niño ZCCO, con un diagnóstico médico similar. Y los demás atendidos fueron identificados como María PRC, madre de uno de los menores, y Jessica OLA, y un adulto mayor de nombre Bonifacio OM. Tras ser alertados del hecho, agentes de la policía se desplegaron a las inmediaciones del mercado zonal de Majes para intervenir. En el lugar detuvieron a la comerciante ambulante identificada como Lourdes RTS, de 36 años. Al momento de su captura, la mujer ofrecía las gelatinas en vasos transparentes y los efectivos procedieron a la incautación de los envases. Así que mucho cuidado con lo que consume en las calles, señor, señora, y en particular, si usted le va a dar a su menor de edad, a su niño, hijo, hija, no sabemos con qué sustancias están estos alimentos que se venden en las esquinas o por los comerciantes ambulantes, Andrés.
1: Sí, ahí pues es cierto que hay una necesidad tremenda en todo el país, ¿no? Y el 75% de gente vivimos en la informalidad. Y cada uno prepara su gelatina y lo vende, pues se gana su platita, todo eso. Pero ¿cómo ha hecho esta señora? No lavó, no usa el mismo envase para preparar insecticidas para plantas, y ahí mismo prepara también gelatinas. Terrible. Deben tener cuidado, pues toda la gente que prepara. Usted, ¿no es cierto? Estefan tiene su niña, está caminando a la calle. Mami, quiero gelatina ahí.

0: momento podía haber matado a estos niños, esta persona, con veneno, ¿no? Entonces, por falta de cuidado que ha pasado esto, ¿no? Que ha afectado a la gente que ha consumido.
1: Plaguicidas, ¿no?
0: Plaguicidas, sí. En esta zona, pues, de Majes, Pedregal, La Joya, toda esta zona donde hay chacras, San Isidro, toda esta zona donde hay chacras, la gente, muchos, preparan en un balde, preparan todo el plaguicida.
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0: A la mochila y van empezando a hacer el trabajo. Entonces no lo lavan bien. Ahí mismo prepara la gelatina. Eso pudo haber pasado. Uh-huh. Y no entiendo cómo pudo haberse infectado la gelatina, con la gelatina este producto, ¿no? Estos plaguicidas. Deben estar totalmente separados, pues, los plaguicidas, cosas venenosas, ¿no? Para preparar alimentos. Puede ser un restaurante que prepare también estos alimentos, estos productos. Entonces, para todo hay que tener total cuidado, amigos oyentes.
1: Así es, así que mucha alerta, por supuesto, por la situación alimentaria, ¿no? Los productos que consumimos en la calle. Muy importante saber de dónde se compra, ¿no? A veces uno compra en la calle, pero es necesario a veces tener la casera de confianza.
2: Como ya la vi. Dice,
1: ¿no? Uh-huh. Ya sabes que aquí te preparan, te sirven bien. Es rico, económico, pero por supuesto también saludable, ¿no? Y no va a afectar a tu salud. Vamos con más información a estas horas de la mañana. Son las 6 de la mañana con 50 minutos. Nuestras líneas están habilitadas, el 21-31-72 y el 28-99-52. Si usted desea opinar por algún tema que nosotros estamos dando a conocer o sobre la coyuntura local nacional. A ver, ¿qué es lo que ha pasado también en cuanto a la situación de Carabelí? Cuatro alcaldes de Carabelí están postulando a la municipalidad provincial. Estos cuatro alcaldes figuran entre las 8 organizaciones políticas inscritas para participar en las elecciones de la Municipalidad Provincial de Carabelí. 3 de los ediles buscarán asumir alcaldía provincial, mientras que el cuarto aparece como candidato primer regidor. Todos los funcionarios se encuentran con licencia en sus cargos desde este 4 de septiembre a el 4 de octubre. ¿Quiénes son? Candidatos inscritos. Por Ahora Nación está Marco Ahmed Laura Dávalos, ¿no? Alcalde de Chaparra. Y por Alianza para el Progreso está Juan Flavio Aranguren Montoya, alcalde de Yauca. Por Fe en el Perú está Agustín Condori Mota, alcalde de Chala. Y Fuerza Arequipeña, Isaías Chalco Figueroa. Partido del Buen Gobierno, José Antonio Flores Ponce. Podemos Perú, Tulio Ernesto Navarro. Progresemos está Roberto Gerardo Vázquez. Y por Renovación Popular, Oswaldo Baltasar Velázquez Huarcalla. Ahí están los candidatos para el municipio provincial de Carabelí.
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1: Pero cuatro de estos 8 son autoridades que han tomado el cargo antes, con anterioridad, en uno de los distritos de Carabelí, ¿no? Como es el caso de Juan Flavio Arangure, alcalde de Yauca, sí, Agustín Condori Mota, alcalde de Chala, Marcos Ahmed Laura, alcalde de Chaparra, Isaías Chalco Figueroa, sí, quien también entendemos que está postulando para esta candidatura al municipio provincial de Carabelí, estimado Andrés.
0: O sea, que alcaldes distritales ya quieren ser alcaldes provinciales, ¿no?
1: Claro, eso, al estilo pasa de Arequipa.
0: Claro, sí, eso es casi normal, ¿no? Es la reelección camuflada, llaman, ¿no? Entonces, yo estuve alcalde, pero ha pasado muchas veces también. Aquí en Arequipa hemos tenido, por ejemplo, alcaldes que han sido de Pocarpata, alcalde provincial, de Bustamante Rivero, alcalde provincial, ahora el alcalde de Cerro Colorado quiere ser alcalde provincial. Y eso es lo que está pasando, amigos oyentes. Pero bueno, ya los ciudadanos escogerán si quieren que alguno de ellos sean su alcalde provincial. Hay muchos gestores

0: gestionan bien el distrito, entonces ya, ya me toca la provincial. Después me voy a Arequipa, dicen, ¿no? Me voy a Arequipa porque ya tengo, vivo también en Arequipa, entonces, y así están, están postulando pues a otras, o quieren crecer, ¿no? Entonces quieren ser el alcalde provincial, como pasa en Arequipa, mis oyentes.
1: Así es, estimado Andrés, pero la pregunta es, ¿qué obras de gran envergadura están dejando por sus distritos? Acá en Arequipa, ¿quiénes tenemos? A ver, tenemos al señor Benavente, ¿no?
0: Selva Alegre para provincial.
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1: Claro, tenemos a el señor Vera Paredes, ¿no? ¿A quién más tenemos, no? Quienes quieren pasar de la distrital a la provincial.
0: Socabaya quiere ser también alcalde.
1: El señor Roberto Muñoz. Sí. Uh-huh. Y Renzo sí. Salas, ¿no? De
0: Sachaca.
1: De Sachaca. Ajá. Y entre los que están también camuflados, vamos a decirlo, como primer regidor, está el señor Freddy Segarra Black, ¿no? De Bustamante uh-huh. Rivero, y también el alcalde de Paucarpata.
0: Claro, bueno, uh-huh. así están.
1: Marco Antonio Anco. Tenemos participación
0: crecer,
1: ciudadana.
0: Sí, tenemos participación ciudadana. Buenos días.
3: Hola, buenos días. Radio Yaraví, población equipeña. Bueno, nosotros vamos, ustedes saben, soy bien cuestionador. Estos candidatos que usted ha mencionado, que supuestamente está en primer lugar, no sé cómo han tenido la primicia. Escucha, población, cómo ha funcionado, a ustedes sobre todo.
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3: La encuestadora tal está en tal calle, se han pasado la voz por WhatsApp, están las capturas y están las redes sociales que han hecho esos candidatos, como el señor Muñoz mandó su gente, ¿ah? Y supuestamente está en segundo o tercer lugar. Así funcionó las series encuestadoras. Otra cosa, población, date cuenta, nos meten, nos dan gato por liebre. ¿Por qué? Debate, debate, es solamente exposición de ideas, exposición, no es debate, porque un debate hay, escucha, contraargumentación, y eso no hay. Por ejemplo, no uno de los candidatos que te diga, yo soy el mejor, no soy del pasaje, por ejemplo, a 50 centavos, ¿alguien le ha contraargumentado? No, solamente le escucha, el periodista le escucha, ni siquiera le contraargumenta, eso no es debate. ¿Se da cuenta, población? O si tiene denuncias, o lo que sea, obras
2: marechas,
3: no les dicen nada. O por ejemplo, ¿no? El de Socabaya, por ejemplo, que supuestamente tiene contrataciones irregulares, ¿alguna contraargumentación? No. ¿Te das cuenta, población? En vez de boots o granja de boots, como lo ha hecho este señor Cerimero, acá tenemos la granja de los troles, supuestamente ganando, ¿no? Pero esos troles son los que están a poder. Entonces tengamos cuidado. Y para terminar, la cereza del pastel, población. Cosa que Lima no va a hablar y obviamente acá en Arequipa tampoco. Aparte de la inseguridad ciudadana, la señora Keiko Fujimori, no te van a decir nada de los 63 millones, que con eso haríamos colegios, haríamos hospitales, pero 63 millones para el Papa. ¿Te das cuenta? Nadie, ni si quiere el señor Jaime Quito, ¿ah? No le preguntan nada, sospechoso.
1: Estimado, ¿cuál es su nombre?
3: Alfredo Calcina.
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1: Ah, ya, don Alfredo, ¿cómo está? Muy buenos días. Sobre lo que dijo la al inicio de su participación, me llamó mucho la atención. Usted está diciendo que la encuestadora Amaquilla se ha avalado de esta la portátil que habría enviado, en este caso el señor Roberto Muñoz, para poder realizar la encuesta. ¿Eso es lo que nos está diciendo? Bueno, o me parece,
3: y estoy haciendo eco de las redes sociales, ojo, las capturas de WhatsApp.
1: Ya, pero usted está diciendo, una cosa es que envíen portátil, ¿no?
3: Pero déjeme terminar.
1: Eso hacen la mayoría de candidatos.
3: Sí,
1: y otra cosa es que la encuestadora se avale de esa portátil.
3: Sí. En la captura de las portátiles, porque no solo es el señor Muñoz, no solo es él, y está en las redes sociales las capturas, ¿sabes dónde está? Y lo pongo así, está la encuestadora tal, está en tal esquina, todos manden a la gente. Eso es lo que ha pasado. Y está en las capturas y está en las redes sociales. Estoy haciendo eco, ojo, de las redes sociales.
1: Ya.
3: Están las capturas.
1: ¿Tiene usted, en qué redes sociales, o si nos puede pasar a nuestro
3: número de WhatsApp? Se lo manda
1: a su WhatsApp. Ajá, porque la encuestadora como tal, usted sabrá que no se trata solamente de un momento. No, ha sido entre el 28 y el 30. Es muy diferente a un sondeo.
3: A ver,
1: Ajá.
3: mire, si usted me va a poner en ese sentido, yo cuestiono, por ejemplo, CPI y la otra encuestadora más, que fueron manipuladas por el señor Vladimiro Montesinos. Y ahora estas últimas elecciones también. ¿Por qué las cuestiono? Ustedes me han escuchado, población, he dicho que la señora Mori ganó con fraude. Y no han hablado del tema Cerinero. Su programa tampoco lo ha hablado. No han hecho eco, solamente los países como Chile, Argentina y Bolivia. ¿Por qué ustedes no hablan de Cerinero y el posible fraude que ha hecho? Incluso las elecciones de Lima. O sea, porque son encuestadores, ¿les vamos a creer ustedes al 100%? Discúlpenme, yo no les creo. Así se hace.
1: No hay problema, no hay problema, pero
2: pues
1: tampoco
2: ya la
1: tiene que
2: vi.
1: manchar la imagen de una
3: No, no
1: encuestadora
3: la
1: como a
3: mancha,
1: McKay.
3: no la mancha.
1: No,
3: Entonces
1: usted
3: usted
1: tendría que
3: las redes
1: hablar con
3: sociales,
1: pruebas.
3: Yo
1: le
3: le voy a mandar,
1: aconsejo
3: usted demande
1: que nos
3: porque yo
1: envíe alguna
3: solamente hago
1: prueba que la encuestadora se haya avalado de las portátiles, porque muy diferente es que manden portátiles que lo hacen todos los candidatos o la mayoría.
3: Entonces está confirmando
1: Ya,
3: lo que yo
1: entonces,
3: digo.
1: una cosa es que envíen portátil y otra cosa es que la encuestadora se avale de esas portátiles, porque nosotros también sabemos, o bueno, a menos a Maquilla sabe cuándo hay portátil o cuándo no la hay, ¿no? Entonces, ¿tendría usted la prueba de que a Maquilla se avaló de la portátil? Nos la envía, por favor. Y
3: Pero
1: si
3: usted
1: no,
3: confirma que sí fueron las portátiles.
1: Debería usted, las portátiles
3: Pero
1: las envía, los envía a los candidatos, usted debe saberlo
3: Pero usted
1: también,
3: está
1: como
3: confirmando
1: crítico
3: en este momento que sí
1: político.
3: fueron las portátiles.
1: Pero eso los envían los candidatos, estimado.
3: Ah, gracias.
1: Pero
3: muchas
1: de que la encuestadora se avale de los portátiles,
3: no
1: usted tendría que enviarnos la
3: muchas
1: prueba.
3: Gracias.
1: Bueno,
3: Acaba de
1: gracias,
3: cumplir.
1: Gracias, Frankie.
3: Buen día.
0: Bueno, señor Calcina, tiene, bueno, cada ciudadano tiene derecho de dudar.
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0: Nosotros no movimos, cuando hacemos sondeo, decimos que esto es un sondeo, y vamos a lugares, incluso a los periodistas, ¿no? No
4: ¿Por
0: les
4: todo
0: avisamos,
4: lado están las portátiles?
0: No les avisamos que dónde vas a ir. Al momento de que están saliendo, se dice, tú ubícate en tal lugar, tal lugar, tal lugar. Entonces hay un especialista nos dice que en tales lugares nos tenemos que ubicar y se hace el sondeo. Sondeo hacemos en la calle. Y aparte del sondeo que hacemos por la radio, que salen poquísimos, hacemos también con un papelito, si mañana fueran las elecciones, ¿por quién votarías? Y lo hacemos caminando, pues por aquí y para allá. No. Cuando hay gente reunida en un lugar, no preguntamos a ninguno, porque puede ser que uno diga así por tal y después dice por el otro, ¿no? Vamos a otra comunicación telefónica. Buenos días.
5: Buenos días, señor Andrés. Señorita Stephanie, creo, ¿no?
0: Así es, Stephanie.
5: Sí, señorita Stephanie, por favor, yo no digo población, ni soy un tahuantinsuyano que me hago pasar por derechista.
1: ¿Cuál es su nombre?
5: Yo soy Franklin, yo.
1: Ya.
5: No el señor Calcina. Por favor, no me confunda con esa clase de gente.
1: Ah, no lo hemos confundido. Yo he preguntado el nombre y nos ha dicho Alfredo.
5: Alfredo le ha dicho. Le ha dicho
1: sí,
5: Alfredo,
1: no.
5: Pero cuando ha terminado
0: así
5: su
0: sabía,
5: participación
0: disculpe,
5: le ha dicho
0: señor.
5: Franklin.
0: Sí,
5: y
0: disculpe,
5: ya estoy
0: señor.
5: Harto de eso, señorita Stephanie. Por favor.
1: Ah, disculpe, en todo caso.
5: Mire.
1: Le escuchamos.
5: Sobre las encuestas acá en Arequipa, yo no creo ninguna. Sondeos tampoco creo, porque eso de los sondeos en la calle o sondeos telefónicos ya está amañado. Un día he escuchado en otro medio de comunicación un sondeo telefónico y se ha mandado toda la portátil de un candidato. ¿Qué clase de seriedad tienes? Después, otro día en otro medio hacen otro sondeo en un sitio de Cerro Colorado. Yo no tengo nada que ver con Cerro Colorado, pero era evidente que me han mandado gente de un candidato. Que es el más impresentable de Cerro Colorado, no lo voy a nombrar, pero yo creo que es el más impresentable no solamente de Cerro Colorado, sino de toda la región Arequipa. Porque nadie dice toda la sarta de sus antecedentes. Entonces ya eso es amañado. ¿Y sabe por qué no creo ninguna encuesta, o porque encuesta es algo profesional? Porque da la casualidad que usted agarra ahorita las redes sociales, digamos, solo para gobernador hablamos. Y una página saca encuestadora no sé cuántos, primero el corazoncito, sale la otra, no, primero el portalito, sale la otra, no, primero la A. O sea, no tienen siquiera vergüenza acá en Arequipa las encuestadoras, no tienen vergüenza porque tanto criticamos a Lima, ¿Qué mínima los mermeleros? Entonces, ¿qué? Acá en Arequipa se hacen encuestas a pedido del cliente. O sea, tú me pones tanto, yo te pongo primero. ¿Y cómo yo lo estoy capturando todas, disque encuestadora? Estoy haciendo captura de pantalla. ¿Para qué? Lo voy a publicar después de las elecciones para saber qué es que aparecen solo en época electoral, para saber quiénes son sus dueños y quiénes han jugado con la digamos, iniciativa de voto de la gente, porque no puede ser posible, pues, o sea, ahora resulta que hay 5 primeros de la región, solo poniendo ejemplo de la región, y ya no hablemos ni siquiera de los distritos. Es un poco de decencia, ¿no? Tanto que criticamos a Lima, un poco de decencia aquí en Arequipa, no puede ser que 5 encuestadoras, 5 resultados diferentes. Qué buena billetera, ¿no? Muchas gracias.
0: Bien, bien, muchas gracias. No tenemos de las encuestadoras, no sé cómo están trabajando aquí en Arequipa, de las otras, de lo nuestro sí, solo hemos hecho de la provincial, ¿no es cierto? En esta semana se publicó los resultados de la encuesta provincial. La provincial, pues, no, que tiene su tratamiento científico y tiene que informarse al jurado, el Jurado Nacional de Elecciones, que está siendo totalmente estricto en eso, Stephanie, ¿eh?
2: Claro.
0: Te piden hasta el mapeo de a qué casas has encuestado, ¿no? Y cuántas negaciones has tenido. Si, digamos, toco a Óvalo Miguel Cervantes 103, no estuvo allí la persona que estoy buscando, te pasas a la otra casa. Y tienes que anotar eso. Y eso tiene que pasar al Jurado Nacional de Elecciones, si encuestaste en esa casa o no. No, entonces así estricto está el Jurado Nacional de Elecciones. Uh-huh. Entonces no sé cómo estarán haciendo los otros trabajos. Y cada error tiene su sanción. Dice 2 meses, 3 meses de sanciones para cada error que detecten el Jurado Nacional de Elecciones. Eso está pasando aquí en Arequipa. Vamos a una pausa, luego regresamos, amigos oyentes.
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0: 7 de la mañana con 9 minutos. Muy buenos días con los que recién se levantan, con los que recién se enganchan a esta transmisión de radio Yaraví por los 106.3 FM y los 930 AM. Los acompaña en esta edición dominical Andrés Javier y Stephanie Cotrini. Nuestros oyentes nos han hecho resaltar la encuesta que ha sido realizada por Amaqueya. Hay diversas posiciones, Andrés.
1: Sí, sí.
0: Posiciones en contra, posiciones a favor. Pero yo quiero decirles algo a los estimados oyentes, y es que la encuesta Amaqueya, ojo, no es cualquier encuestadora, no es cualquiera dentro de la ciudad de Arequipa. Ha sido habilitada por el Jurado Nacional de Elecciones con el número 00537. Ahora, la encuesta que ha realizado la encuestadora Amaqueya, sí, entre el 28 y el 30 de septiembre, revela una foto política, 28 al 30 de agosto, sí, perdón, sí. Revela la foto política, pero del momento, sí, la preferencia del momento. Ahora, esto puede servir a usted, señor, señora, para que diga, ah, no, yo no quiero que gane tal candidato, ¿no? Y reformulo mi voto, la pienso, veo mejor las propuestas, o simplemente para dar preferencia.
1: Vamos a
0: ver, ¿qué es lo que opina la población para dar con los resultados?
1: Buenos días, ¿cómo está usted?
2: Buenos días. Con mucho respeto a ustedes, señores periodistas, decirles que con la encuesta que ustedes, este medio, está haciendo como Radio Yaraví, como ustedes saben que aquí en Arequipa ustedes nos podrían mencionar un alcalde consciente que trabaja de la mano con su pueblo. No hay, señores. Cada alcalde que simplemente para beneficios personales, llenarse los bolsillos. Entonces, con esta encuesta, lo único que ustedes están haciendo es favoreciendo a los candidatos que han puesto en primer lugar. Diferentes estilos que les he escuchado. A ver, díganme a esos candidatos, por ejemplo, a Roberto Muñoz, ¿ustedes podrían, quisieran que ustedes, señores periodistas, quisieran alcalde? ¿A Manuel Vera quisiera, señor? ¿A Alfredo Segarra? Cuando ustedes lanzan una encuesta, no, que Alfredo Segarra, que esto, que Manuel Vera, que Muñoz, estos señores son los peores, las peores, como no sé qué nombre decirles, son, ¿no? De verdad que ya ni mencionaron, porque lo que han hecho todo Alfredo Segarra estafó a 50.000 personas con ese cuento del terreno. Y el Muñoz convirtió una fiesta de chichas o de estrito que prácticamente lado del pueblo. Ustedes, lo que ustedes están haciendo es favoreciendo a esas malas autoridades corruptas. Entonces, ¿no podemos pensar que ustedes, este radio, reciba algo por debajo de la mesa? Mejor es que no hagan ese tipo de encuestas, señores, por eso yo como ciudadano se los voy a agradecer. No hagan esas encuestas porque lo único que estamos haciendo es favoreciendo a la corrupción.
1: Bien, muchas gracias. Después vamos a responder otra llamada. Buenos días.
3: Muy buenos días, señores. Buenos días. Primero, hablando sobre dos de ultraderecha que acaban de opinar antes, ¿no? Para nada se han referido, por ejemplo, estos señorcitos que ponen en cuestión estas encuestas que han hecho ustedes, este sondeo, y que a todas luces es muchísimo mejor, incluso a lo que llama un señor profesional. Dicen que las que hacen en Lima son profesionales, que ni siquiera se sabe por dónde van. Probablemente lo hagan hasta en su casa, por teléfono, no sé cómo lo harán. Pero lo más grave es lo que ha ocurrido con las elecciones a nivel internacional. Ese nombrecito de Cerimedo. Eso sí es una estafa. Realmente algo ilegal. Y debe ponerse en cuenta, pero estos dos caballeritos que opinaron antes que este último señor, ninguno se ha manifestado al respecto. Ahí está el cuestionamiento. Porque esta encuesta que hacen, por ejemplo, ustedes, la población sabe, escucha cómo se realiza a cabo. Por lo tanto, tienen mayor validez esas encuestitas, ¿no? Amañadas, escondidas, que de pronto sacan. Todavía esas encuestas, pese a haber sido hecho en Lima, porque, por ejemplo, lo negaba. No, no es así. Esas son encuestas, los ponía en cuestión, ¿no? De manera que yo no... pero el último señor también se equivoca, porque ustedes, o el medio que hace este sondeo, solamente está viendo qué ocurre en la población. Acá no hay ningún favorecimiento, ninguna intención, supongo, pero lamentablemente también revela una cosa, que Arequipa realmente está siendo llevada por las narices, eso sí, porque como un personaje como ese señor Vera, y algunos no lo conocen, pero su origen es fujimorista, ¿no? En esas reuniones que tenía, ¿no? En los inicios, los que saben cómo ha empezado este señor, saben perfectamente que tiene ese origen y ha trabajado con el fujimorismo, ¿no? Pero incluso también los que han estado en sus reuniones de inicio saben que ese señor ni siquiera tenía plata para comprarse una cajetilla de cigarrillos, no para él, sino para el grupo. O sea, tenían que hacer una chanchita, tenían que hacer una colecta para comprar una cajetilla de cigarrillos. Pero ahora es todo un rico, tiene plata, dice, con pequines, con patas, y no le pasa nada. ¿Por qué? Porque precisamente pues del sistema, y el sistema mafioso lo tiene ahí utilizando, haciendo creer que es el mejor en estas elecciones, ¿no? Y eso no puede ser, señores. Muchas gracias.
1: Bien, muchas gracias. Vamos con otra comunicación. Buenos días.
4: Javier, buenos días. ¿Cómo estás? Se habla de esta chanca. Si ustedes me tienen buenos días, ¿cómo están?
0: Buenos días.
4: Javier, yo creo que hay que primero decir que las encuestas no direccionan nada o no deberían direccionar nada. Yo creo que la encuesta es un termómetro para ver qué tanto la población está informada. O sea, a mí una encuesta no me va a jalar las orejas y seguir como borrego y votar por el que va primero. Yo voto por la persona que yo considero que debe llegar, sea a la alcaldía, a la gobernación o al alcalde de mi distrito. Si tú te dejas llevar por una encuesta o sondeo o por lo que uno quiere ver, pues el problema no es de eso, sino el problema es tuyo, que tú te estás dejando llevar. No, porque hay mucha gente, ustedes están direccionando la encuesta, pero entonces no votes pues por esa persona, punto, y se acabó el asunto. Pero las personas tienden a opinar cosas que la verdad deja mucho que desear, ¿no? Como por ejemplo decir de que la prueba son WhatsApp que le encontré. Por Dios, en internet ahora se está falsificando con esta inteligencia artificial cosas, pero que parecen tan reales que uno tiene que ser casi un perito para darse cuenta de que no es. Entonces, yo creo que hay que comenzar a ser más riguroso en las opiniones con respecto a... Mira, en el caso de las encuestas en Arequipa he visto que no hay mucha cultura de ello y son pocas, de repente una de las pocas son de ustedes, pero cada vez que yo veo en internet, en Facebook, que me mandan unas encuestas, por ejemplo, de Sachaca, mandan unas y otras y no tienen una cuestión pues coherente, ¿no? Porque las diferencias son abismales, entonces... obviamente que son pues inventos, como en muchos distritos seguramente. Entonces lo mejor que uno puede hacer a la carencia de una información estadística, pues lo único que tienes que hacer es, cuando un debate dentro de tu distrito, de tus candidatos, ve, mira, anda, pregunta, como acá creo que también va a haber, y muchos vecinos de nosotros vamos a ir. Pero yo creo que no hay que descalificar diciendo de que tal encuesta está mañada y que le están pagando y favoreciendo. No, señores. En este momento la gente está en una incertidumbre. Yo siempre he pensado de que en el Perú siempre esto se define las últimas semanas. Yo creo que a partir de quincena de septiembre vamos a tener más o menos algo mucho más concreto de la gente. La gente solamente está votando, yo he ido a tal candidato y voto por ese nombre. Yo he visto tal figurita, por decir algo digo esta cosa, como en un sondeo. Un sondeo solamente es la pregunta del momento a una persona que está pasando, digamos. Experiencia, una encuesta que tiene que tener muestras diferenciadas en diferentes puntos de la ciudad. Entonces, eso no es lo mismo. Ya para terminar, yo creo que está bien la labor que hacen, y bueno, van a tener que aguantar ustedes todas las críticas, pero hay que decir que las críticas deben ser fundadas en la reflexión. Y por último, vota por quien quieras, amigo, porque al final tú vas a decidir quién va a gobernar en tu distrito, en la provincia y en la región. Será todo, gracias, buenos días.
1: Bien, muchas gracias. Es cierto, cada ciudadano decide por quién va a votar. Felizmente en esta encuesta que hicimos no hay ganador. El ganador es que el 33.6% de ciudadanos no han decidido por quién va a votar. 19.8% dice prefiere viciar su voto, no quién, o en blanco, no voy a votar por nadie, prefiero que todo, y han dicho, no, las respuestas son así, no, yo no voto por nadie, no, yo no voy a viciar mi voto, han dicho. Entonces ahí casi llega al más del 50% de ciudadanos todavía no tiene por quién votar, la mayoría. Amigos, vamos a recibir esta última comunicación para después pasar también a otros temas. Buenos días.
5: Aló.
1: Adelante.
5: Periodistas, buenos días. Particularmente pienso que ustedes son una empresa privada, de tal manera que nadie le puede decir nada de su trabajo. Y aquellas personas, esos yucuncas que no están de acuerdo con las encuestas, todo eso, que se cambien de emisora. Buenos días.
1: Bueno. Bien, muchas gracias.
0: Gracias. Es verdad, Andrés, quien gana en nuestra encuesta, como tú lo mencionabas, es ese 33.6% de los ciudadanos. Es la mayoría que todavía no saben por quién votar. Y en cuanto a los candidatos, ¿no? Porque después de ello viene el 19.8%, que son los que desean viciar su voto o dejarlo en blanco, y recién aparecen con menos del 10%, los candidatos que ustedes ya han podido escuchar también, Manuel Vera Paredes, candidato de Fuerza Arequipeña, ¿no? Y alcalde con licencia de Cerro Colorado, que tiene apenas un 9.8%, o sea, no llegan al 10%. Eso quiere decir que todavía la carrera por la alcaldía de Arequipa sigue abierta. Reiterar que esta es una fotografía, por así decirlo, también del momento, ¿no? Durante estos dos días del mes de agosto, de entre el 28 al 30, o tres días, pero lo que sí es cierto es que hay nombres que evidentemente generan, ¿no?, este impacto en la población, opiniones negativas, opiniones positivas, como Roberto Muñoz, que está ahora en el segundo lugar en cuanto a las preferencias por los candidatos como tal, ¿no? Con un 6.6%, imagínense, o sea, no supera el 10%.
1: ¿Y debe ser un alcalde con 9% de votación? No, no me parece para nada acertado, ¿no? Si es que este 33% de gente no decide por quién va a votar, por el mejor, que voten por el mejor, que no voten, digamos, por los que aparecen primero, ¿no es cierto? Los ciudadanos somos los que decidimos, por eso tenemos un programa que se llama El Poder de Elegir, porque los ciudadanos tienen el poder para elegir. Entonces, ¿qué tal sale con 10% un alcalde? ¿Tiene legitimidad? ¿Va a tener representatividad? Va a tener legitimidad, sí, legalmente, ¿no es cierto? Pero representatividad, que te va a representar a ti como alcalde de la ciudad, no, pues, ¿no? Para mí no me parece eso. Porque eso ha pasado, pues, con las elecciones generales. 36%, 36 candidatos, 35 candidatos para la elección presidencial y salen dos con menos de 15%. Eso, para tener legitimidad, para tener representatividad, que te represente, debe tener por mínimo un 25-30% de votación ciudadana, ¿no?
0: Exacto.
1: Entonces no con un 9%, con 10% deben ser autoridades en nuestra ciudad de Arequipa. Eso, pues, con eso no estamos de acuerdo, porque han permitido que se inscriban la cantidad de candidatos en nuestras ciudades, amigos oyentes.
0: Así es, y hay que resaltar que esta encuesta que ha sido realizada por Amaqueya no tiene como objetivo favorecer a alguna candidata o candidato como tal. Son los resultados que han salido de la manera más transparente posible.
1: Hay un ciudadano que dice, ustedes lo ponen, no lo ponemos nosotros, no lo pone.
0: Es un estudio detallado.
1: Y presentamos lo que dice el estudio a los ciudadanos. Esto dice el estudio en este momento. A más de 30 días, faltando 30 días a las elecciones municipales regionales. Esto es lo que dice la gente, pues, ¿qué hago? ¿Lo puedo modificar lo que dice la gente? Eso sí sería delito, ¿no? Si lo pongo al que está, al que, ya, ninguno ha dicho que voy a votar por un partido, por el partido de la botella, digamos, ¿no? Nadie ha dicho, y lo pongo primero. Eso sí es estafar, ¿no es cierto? Entonces, nosotros ponemos tal cual dice la gente, los ciudadanos, cuando hacemos. También queremos aclarar un poco qué es encuesta, qué es sondeo. Los sondeos de audiencia, una parte hacemos por radio, difundimos.
6: Ya la vi.
1: Estamos en tal lugar, vamos a preguntar a los ciudadanos que están aquí. Salen solo 7 o 6 ciudadanos que encontramos en la calle que están en determinado lugar.
6: Ya
1: entonces
6: la vi.
1: Dicen, voy a votar por tal, por la chapita, por la botellita, por la cebolla, voy a votar, dicen nosotros los ciudadanos. Y aparte hacemos caminando por las calles, es un sondeo referencial. Que también el Jurado Nacional de Elecciones dicen que pueden hacer sondeos referenciales con nombre propio. Y otro es el estudio más científico que se hace casa por casa.
0: Como se la toca, que hemos hecho en Abaqueya.
1: Sí, se toca puerta por puerta, ¿no? Se toca la puerta. Y decimos, de acuerdo al grupo etario también, si tengo que hacer 25 encuestas, ahí me dice... En Arequipa hay una población mayoritaria que está creciendo, la juventud, ¿no? Entonces ahí nos dicen, a ver, 50%, o sea, si tengo que hacer 25 encuestas, la mitad tiene que ser hombres, la mitad mujeres. De esos, una cantidad tiene que ser jóvenes y otra cantidad también mayores de edad. También tiene que ver en este estudio el sector de si es gente que tiene plata o no, también tiene que ver en este estudio. Entonces es un poco complicado y un poco difícil de cambiar la votación. Entonces se hace cada uno. Hay un inspector si realmente está encuestando en tal lugar. Entonces por eso es que no hacemos muchas encuestas, porque realmente...
0: Es todo un trabajo.
1: Todo un trabajo y cuesta dinero. Y financiar como radio nos cuesta carísimo hacer una encuesta. Vamos a intentar hacer, a ver, una encuesta regional. Cuando hacemos un estudio regional, tenemos que ir también a las provincias. Y le decimos con claridad que hacemos encuesta en Camaná, que tiene una mayoría de población, en Cayoma, donde están concentrados la mayoría de población, es Max Pedregal, y en Islay. Esos son los lugares que hacemos. Entonces tenemos que transparentar también eso, en qué lugares hacemos las encuestas, ¿no? Bien, vamos a una pausa, luego tenemos más aquí en la primera edición de Yarabí Informa.
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0: regreso con más información aquí en Radio Yareví con todas las voces en esta edición dominical. Y en breve vamos a escuchar un resumen de lo que fue este debate con los candidatos a la alcaldía de Jacobo Hunter, quienes estuvieron con nosotros aquí en Radio Yareví. Eric Núñez de Acción Popular, Roger Andia de Arequipa Avancemos, Jorge Muñoz de Fuerza Arequipeña, Lupe Pila de Progresemos, René Camargo de Ahora Nación y Yesenia Carrillo del Buen Gobierno. Seis candidatos se debatieron con sus propuestas para la alcaldía de Jacobo Hunter. Vamos a escuchar en breve a Andrés Javier lo que fue sus propuestas. Hay de todo aquí.
1: Solamente las propuestas en el tema de obras, ¿no? ¿Qué obras harían? ¿Qué obras de desarrollo harían cada uno de los candidatos que se han presentado en esta propuesta, ¿no? En este debate. El debate ha durado casi 2 horas. Ahora vamos a hacer el resumen en cuanto a las propuestas que hacen en este debate del sur. ¿Ya lo presentamos, Stephanie?
0: Sí. Así es. Ya lo tenemos listo. A ver, a toda la población de Hunter, atentos, ¿eh? Atentos, porque este es un resumen de lo que fue las propuestas de sus candidatos. Lo escuchamos aquí en Radio Yareví, estimado Martín.
2: Vamos con este bloque. Atención, ojo, pestaña y ceja. Obras y desarrollo urbano, ese es el tema. ¿Cuáles serán sus tres principales obras para los próximos 4 años? Tres principales obras. Y empezamos con
3: Yaraví.
2: Ahora Nación. Tres principales obras. René Adolfo Camargo López. 2 minutos.
4: Así es, vamos a anunciar una serie de obras que tenemos para el distrito de Hunter, pero queremos hacer esta denuncia pública, vecinos, porque estamos siendo sorprendidos por estos candidatos que están copiando nuestro plan de gobierno. Primeramente, vecinos, este proyecto que tenemos de la prolongación de la Avenida Italia hacia el terminal terrestre es una propuesta de más de 25 años, pero que muchos alcaldes no han tomado interés. Por eso, en esta propuesta nosotros estamos planteando, pero el partido de lo que es Fuerza Arequipeña, de la casita, se ha copiado también esta propuesta nuestra, porque también ha revisado su plan de gobierno y no está esa propuesta que está planteando nuestro colega Jorge Muñoz. Nosotros vamos a habilitar ese ingreso para el distrito de Hunter, ese es nuestro compromiso. Pero además, así como tenemos la instalación del agua, así como tenemos la instalación de luz, vamos a traer el gas natural domiciliario hacia el distrito de Hunter, porque ese gas domiciliario dicen que no es viable, pero ya se está ejecutándose en Cerro Salaberry y es nuestro compromiso traer hacia el distrito de Hunter. Vamos a hacer realidad el Coliseo Municipal, que no está en el plan de gobierno de los demás candidatos, porque algunos no han tenido esa capacidad de hacer ese Coliseo Municipal, pero el casquito hará realidad la construcción del Coliseo Municipal. Además, vecinos de Guairondo, no se dejen engañar. En el plan de gobierno de Jorge Muñoz no está el puente Guairondo, solamente está en el plan del casquito, del plan de gobierno de René Camargo, y no necesitamos colgarnos de candidatos provinciales o regionales. Tenemos la capacidad para hacer el puente Guairondo que todos los vecinos están pidiendo. Vamos a convertir la microred de salud Javier Llosa García en un hospital de mediana complejidad. Vamos a hacer realidad la casa del adulto mayor para todos nuestros hermanos y hermanas, papás grandes, como lo decimos, ¿no? Tenemos buenas propuestas, como por ejemplo...

0: salas, comedor, dormitorio.
1: Señor, muchas gracias. René Adolfo Camargo López, su tiempo ha concluido. ¿Quién? Usted ha levantado la mano. Muy bien. Por favor, el candidato de Arequipa Avancemos, Roger Andía, le hace la pregunta. ¿Cuál es la pregunta que quiere hacer?
2: Bueno, también, estimados vecinos, hay que ser sinceros, ¿no? Dicen que han copiado los planes del gobierno. Eso es imposible. La presentación de planes de gobierno se ha presentado hasta el 16 de junio de parte de los candidatos al jurado nacional.
1: Aproveche su tiempo con
2: bajo
1: la pregunta.
2: Bajo esa premisa, teniendo el tiempo del minuto. Bajo esa premisa, usted habla de que 25 años viene el tema de la Avenida Italia. Es muy cierto, nosotros lo tenemos en el plan de gobierno. Por eso nosotros tenemos la capacidad de ejecutarlo. Dígame usted, ¿qué acciones va a desarrollar para ejecutar el plan de hacer la Avenida Italia al Parque Industrial? Nosotros sí sabemos cómo hacerlo. Hemos medido, hemos proyectado. Usted, ¿cuál es la forma en la que ejecutaría esa vía?
1: Muy bien, 30 segundos.
3: Así es, amigos y vecinos, acá tengo impreso todos los planes de gobierno de los candidatos y como ustedes pueden ver, los hemos estado revisando parte por parte. Por eso les decíamos, no está en otros planes de gobierno, no se encuentra esta propuesta. Pero nosotros sabemos que no vamos a utilizar los fondos del Fondo Común porque eso está distribuido a través de los presupuestos participativos. Este proyecto lo vamos a hacer a través de fondos concursables que tiene el Ministerio de Economía, porque tenemos que ser alcaldes gestores, no solamente tenemos que ser alcaldes de carpeta como lo han venido haciendo todos los alcaldes que han ido pasando. Y nuestro compañero Roger Andía ha sido teniente alcalde de Simón Balbuena y no ha hecho ninguna obra por el distrito de Hans.
1: Bien, tiempo establecido. Muy bien, esa es la dinámica, ¿ya? Ahora, vamos con la candidata de Progresemos, Aurelia Lupe Vilabarreda. Obras y desarrollo urbano, ¿cuáles serán sus tres principales obras para los próximos 4 años? Micrófono, por favor.
4: Como educadora, como maestra, y las obras hablan por sí solas, más de muchas obras que se trabajó en nuestro distrito, ahora vengo con más capacidad para trabajar. En educación tenemos 6 colegios que falta su infraestructura y es necesario y de emergencia trabajar y completar estos colegios de nuestro querido distrito de Hunter. Hay un problema en la avenida Parra todos los días que es un dolor de cabeza. Entonces nosotros para descongestionar esta vía vamos a aperturar 2 vías importantes que son reales y factibles. Una de Bellavista al Parque Industrial detrás del Colegio San José. Ahora, ya hemos hecho el estudio, hemos hecho el perfil y vamos a hacer un puente y luego tenemos también un proyecto grande que ha quedado pues empolvado. Lo vamos nosotros a desempolvar y vamos a trabajar esta vía importante de Pampa del Cusco a la parte de Tiabaya y Uchumayo. De esa manera descongestionamos nosotros. Segundo, tenemos un proyecto integral de asfaltado de todos nuestros ingresos al distrito de Hunter. Vamos a embellecer, vamos a recapear, vamos a la campaña de veredas, porque Hunter tiene que desarrollar. Basta ya del olvido. También tenemos otro proyecto importante que tenemos nosotros que trabajar todo lo que es campaña de veredas. Hemos visto que hay una desuniformidad en lo que es la campaña de veredas. Venimos con esta experiencia, obras ya se ha demostrado y creo que Hunter merece más. Por eso, vecino de Hunter, Hunter vienen las obras con lupa y pila.
1: Bien, bien, bien. Bien, a ver, vamos a ver. Primero levantó la mano Jorge Muñoz Vallejos de Fuerza Arequipeña. ¿Cuál es la pregunta que le hace a Lupe Pila?
5: Solo para aclarar, Lupe dijo que el salud mental lo hizo en su gestión, eso es falso. El centro de salud mental se hizo en el 2019-2022 y Coquito como regidor fue uno de los impulsores de esto. La pregunta habla de Bellavista, del ingreso de Bellavista al Parque Industrial que sale detrás del Colegio San José. Lupita, yo te pregunto, ¿está saneado esta vía? Esta vía no está saneada, no se puede ejecutar, no se puede hacer. Lo primero que tendríamos que hacer es gestionar con la Municipalidad Provincial para que esto se adecue al plan director. Es una obra inviable. Amigos, no se dejen engañar. Y gracias, René, por tus saludos y tus comentarios.
1: Bien, carambas, ¿esto es falso? Bueno, 30 segundos, Lupe Pila.
4: Mire, señor regidor, en su periodo, ustedes se han escondido en pandemia y no es justo. También el señor Erick ha sido parte de la gestión, asesor de cabecera de Walter Aguilar. Aquí no vengan a engañar al pueblo. Todavía dicen nuevo. Señores, son más de 500,000 y no han hecho nada.
1: No, señora Ápila, su tiempo. Son solo 30 segundos de respuesta. Administren bien sus tiempos. Solo una pregunta. Vamos inmediatamente con el partido del buen gobierno. 2 minutos. Yesenia Carrillo Yucra. 2 minutos. Le recuerdo, señora Yesenia Carrillo, obras y desarrollo urbano. ¿Cuáles serán sus 3 principales obras para los próximos 4 años? Corre el tiempo, 2 minutos.
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6: Gestión es importante. Nosotros uniremos esfuerzos con la Municipalidad Distrital de Hunter, Municipalidad Provincial de Arequipa y Gobierno Regional. Uniremos estos esfuerzos con la finalidad para activar los proyectos y perfiles que se encuentran ahí archivados y para dar la flexibilidad y que se realicen los proyectos de prioridad para nuestro distrito. Nosotros tenemos proyectos para realizar con perfiles el polideportivo, que es importante para la juventud. Tenemos la casa del vecino, que se tiene que hacer realidad, que es una necesidad importante. El parque zonal lo vamos a realizar, que será el pulmón verde para nuestro distrito. Hay muchos proyectos por hacer. Nosotros vamos a ser muy cautos en el compromiso de estar haciendo falsas promesas. Nosotros queremos compromisos reales. Queremos llegar a nosotros a la gestión para ver de qué manera se puede empezar y continuar y favorecer a la prioridad de que el vecino necesita. La importancia de la educación en Hunter la vamos a hacer impulsando para que sean los colegios emblemáticos. Gestionaremos con firmeza a las entidades pertinentes para que se haga realidad. En deporte haremos la realidad del polideportivo con una fuerza para que los vecinos se sientan gustosos en su distrito. Basta de promesa de los candidatos, por favor seamos realistas y hablemos solo de compromisos. Seamos realistas que en la municipalidad no alcanza el dinero para todo, pero sí podemos gestionar tocando puertas. Tenemos solo... ¿tiene tiempo?
1: Bueno, ya tiene segundos. Bueno, se fue el tiempo para la candidata Yesenia Carrillo. Vamos con la pregunta que le va a hacer el candidato de Acción Popular, Erick John Núñez. 1 minuto.
7: Dentro de mi tiempo, me permite. Señora Lupe Villaverde, usted tiene una sentencia por falsa declaración en proceso administrativo. Usted le mintió al pueblo y eso lo ha reconocido. Hay un expediente que está en su hoja de vida.
1: Señor candidato,
7: sí,
1: la pregunta
7: por eso,
1: en concreto.
7: Por la
1: asunción. Así
7: también,
1: en
7: el año 2019 usted recibió un presupuesto de 9 millones. Solo gastó el 37%, señora
1: Lupe. Vamos a sacar tarjeta amarilla, señor de Acción Popular.
7: Vamos a ingresar a la pregunta. Gracias.
1: La pregunta.
7: Para la candidata de Jenna Carrillo, ¿cuál es su plan para la mitigación de riesgos por desastres naturales?
6: Es importante, ahora justamente el fenómeno del Niño se acerca. Nosotros vamos a ser muy cuidadosos y vamos a trabajar definitivamente con los vecinos que están corriendo riesgos, que viven en las zonas altas. Y vamos a impulsar también el trabajo de muros de contención y los drenajes. Vamos a hacer la limpieza urgente de los drenajes que se encuentran en nuestro distrito. Y la limpieza de las torrenteras, que se van a hacer de una manera articulada cada 3 meses, junto con Defensa Civil.
1: Bien, culminó su tiempo. Muchísimas gracias. Así va avanzando, señoras y señores, este debate electoral de candidatos a la alcaldía de la Municipalidad de Hunter. Estamos abordando, primero les digo, el bloque temático referido a obras y desarrollo urbano en este debate de candidatos y candidatas a la alcaldía de Hunter. El turno de Arequipa, avancemos. Roger Andía Romero, 2 minutos. Adelante, por favor.
8: 3 proyectos importantes para nuestro distrito. La construcción del mega polideportivo, que va a contener piscina olímpica, coliseo municipal, parques parque temático para los niños, estadio reglamentario que no lo tiene, canchas de básquet, vóley, fútbol y un espacio multiuso. Lea bien el plan de gobierno, señor Camargo. Lo que nosotros queremos, segunda vía, segundo megaproyecto, en el tema turístico. Vamos a construir el centro turístico en lo que es el mirador de 13 de agosto para enlazarlo también con el mirador de Casa Patac y dar valor y poner en valor nuestros pueblos tradicionales. Chilpinilla, Bellavista, Huasacache, Pampas del Cusco, Morro de Arica, generando espacios de turismo para que podamos realizar apoyo a los emprendedores y puedan generar ingresos para sus bolsillos. También, estimados amigos, nosotros vamos a hacer la instalación de los servicios públicos en las losas deportivas y en los parques, porque vemos la necesidad que tienen nuestros deportistas de recurrir a un servicio higiénico. Otra obra importante antes de pasar a las demás obras es la construcción de la avenida Italia al parque industrial, que no la vamos a sacar por la avenida Los Incas como seguramente está proyectando el señor Camargo, porque sería salir a un cuello de botella que impediría la construcción de esto. Nosotros vamos a salir a la vía que menciona la señora Lupe, que es la vía que sale al par, detrás del parque de industrial del AIBE, para que nuestros vecinos puedan tener salida al Alfonso Ugarte, hacia la vía del parque industrial y finalmente a la salida de Arequipa. Vamos a ejecutar también la construcción de la casa de la persona con discapacidad, celebrando convenios con los institutos, universidades y ONGs para permitir la atención médica y terapias de rehabilitación de nuestras personas adultas. Vamos a dar sostenibilidad y proyectos para nuestros niños inclusivos, para las personas también adultas mayores, para quienes vamos a trabajar muchos proyectos, a los emprendedores, a los microempresarios. Vamos a fortalecer el servicio técnico profesional y la Academia Preuniversitaria Municipal, entre otros.
1: Bien, tiempo cumplido exacto, ¿ah? Cronometró bien su participación. La pregunta solicitada es de el candidato de Ahora Nación, René Camargo. Su pregunta en un minuto, por favor.
3: Que lastimosamente vecinos,
1: micrófono, señor.
3: Lastimosamente vecinos dicen que no se puede, pero es que eso es falta de capacidad. Pero nosotros vamos a tener esa decisión política. Cuando el alcalde toma esa decisión, se tiene que hacer y los profesionales tienen que trabajar en función a esa decisión política del alcalde. Pero también, vecinos, acá en su plan de gobierno dice el polideportivo y que dice que va a ser una piscina. Pongo a consideración de los vecinos, ¿quieren otra piscina más en Hunter o quieren el Coliseo Municipal?
1: Volvemos, señoras y señores. Volvemos. Estamos ya en este debate electoral de candidatos a la alcaldía de la municipalidad Jacobo Dixon Hunter. Señoras y señores, aquí están ubicados en sus respectivos lugares, en sus respectivas casillas, los siguientes candidatos de Ahora Nación: René Adolfo Camargo López. De Progresemos, Aurelia Lupe Pila Barreda. Del Partido del Buen Gobierno, Yesenia Carrillo Yucra. De Arequipa, Avancemos, Roger Andía Romero. De Acción Popular, Eric John Núñez Mamani. Y de Fuerza Arequipeña, Jorge Muñoz Vallejos. Ha terminado de preguntar en este bloque de Obras y Desarrollo Humano. Ha hecho una pregunta el señor candidato de Ahora Nación al expositor Arequipa Avancemos, Roger Andía, que ya en este momento procede con la respuesta por los 30.
8: Queremos hacer el Coliseo Municipal, un estadio reglamentario, canchas de básquet, vóley y fútbol, sala multiusos y también desde luego un parque temático para los niños. No solamente queremos reemplazar el Coliseo.

0: candidatos aquí presentes. Alguien en el grupo ha señalado, ¿no? Siendo candidato, candidata, ha dicho, oiga, seamos realistas con las propuestas, que en un lenguaje popular diríamos, no vendan humo. Eso están vendiendo los candidatos y candidatas, señoras y señores, vecinos y vecinas de Hunter, así lo están notando. ¿Qué candidato o candidata considera usted que está avanzando, está haciendo propuestas realistas? Eso, señor, señora, usted lo decide, usted lo sabe. Muy bien, vamos ahora con este, seguimos en este tema de obras y desarrollo urbano con el candidato Eric John Núñez Mamani, ¿verdad? Muy bien, tiene usted 2 minutos para exponer su tema. Apéguese el micrófono para que le venga bien.
1: Gracias. Dentro del tiempo que nosotros nos están dando, también vamos a indicar lo siguiente. El año 2007, 2008, 2009, es cierto, había un presupuesto bastante bajo. Señora Lupe, usted recibió en el año 2009 9 millones y solamente pudo ejecutar el 37%. Entonces, eso no es experiencia de gestión pública. Vecino de Hunter, tiene una sentencia por falsa declaración, es decir, le ha mentido al pueblo. ¿Le vamos a creer nosotros? Yo, señora, he renunciado cuando fui asesor de Walter porque ya no escuchaba. Y lo hice públicamente. En el periodo que estuve, intervení también y tuve a lo mucho una participación momentánea. Fui asesor externo, no fui un funcionario. Ahora, sobre el tema de las obras, y agradezco también el tiempo que se ha dedicado a revisar mi plan de gobierno. Hace 4 años, la primera vez que postulé, yo propuse ya los contenidos subterráneos, para que lo recuerdes, te di el plan de gobierno. Vecino, nosotros vamos a hablar del tema de las obras ahora. Vamos a crear un hospital para Hunter. Vamos a financiar la construcción, el estudio técnico de la construcción de un hospital. Recategorizando, el Centro de Salud Javier García, tendremos un hospital para nuestros vecinos de Hunter. Esto es muy importante, porque con esto vamos a permitir también el fomento de empleo. Vamos a buscar el financiamiento externo y haremos obras por administración directa para que el vecino de Hunter tenga trabajo, para que pueda también generarse. Nosotros también coincidimos en la creación de un coliseo polideportivo, pero vamos a recuperar las áreas del complejo Milagros. Soy abogado, podemos hacerlo. Muchas gestiones no lo han podido hacer y están aquí sentados diciéndote, vamos a trabajar. Si no han podido ganar un juicio, no van a poder gobernar adecuadamente nuestro distrito. Vecinos, nosotros vamos a hacer obras por administración directa y esa es una promesa que la vamos a mantener para que nuestro pueblo tenga también un coliseo polideportivo, para que tengamos un teatro municipal y para que tengamos 2 nuevas ingresos en el distrito.
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1: será realmente seguro.
0: Bien, muchísimas gracias. Hay candidatos que ya han preguntado, las reglas están establecidas. El candidato que quiera hacer alguna réplica, en su tiempo, cuando le demos la posibilidad, ahí lo puede hacer, como lo ha hecho el señor. ¿Quién no ha preguntado acá? Todavía no han preguntado las mujeres, ¿verdad? Usted ha levantado la mano, señora Pila, ¿verdad? Señora Pila, usted ha levantado la mano. Adelante, por favor.
3: A mí, yo lamento que siempre, cada vez que hay debates, y resulta de los varones que atentan y atacan a mi persona. Yo quisiera preguntarle al señor Eric con mucho respeto, cuando uno es asesor de alcaldía, tiene que hacer las cosas bien, es el cerebro del alcalde, no vayan y pues hace cosas que indebidas. Me da pena y lamentar esto, decir que el señor Eric Núñez pues ha ido a enamorar a la regidora y se le ha pagado plata para que trabaje en el municipio, no para que vaya a enamorar y cosas de amoríos con la regidora. Del señor Walter Aguilar, que también se hizo loco. Y el señor igualito también, Jorge Muñoz, que están aquí. Señores, en pandemia lo que han hecho es esconderse y han dejado la batuta a un regidor que hoy descansa en la gloria de Dios y se han olvidado de él. Ni siquiera las gracias. La pregunta es, señor, ¿a usted le consta lo que está usted hablando? Usted es abogado, señor. Hay que comer pescado y hay que averiguar bien. Usted es abogado. Es abogado.
0: Bien.
3: Estoy siendo atentada todos los días, hasta me desean la muerte en la campaña política. Esta vez no voy a permitir. Podemos decir maravillas,
0: tiempo,
3: pero
0: tiempo
3: la cosa cumplido. Es trabajar. Yo he demostrado con
0: señora
3: trabajo.
0: Pila, tiempo cumplido. Ya con le trabajo. Hice la pregunta. 30 segundos, señor Núñez, para responder.
1: Lamentablemente se mete con la vida personal cuando no hay propuestas, cuando no pueden hacerlo. Yo no voy a caer en esas bajezas. Siendo usted mujer, no lo voy a hacer. Y no estamos atacando, estamos dando hechos objetivos. Usted recibió presupuesto y no ejecutó más del 37%. Y eso está en el año 2009. Y usted colocó en su hoja de vida esta sentencia, de entre otras que tiene también. Y lo hacemos de relevancia. Está en la hoja de vida, vecino. Yo no ataco la vida personal.

0: personal. No caigo en eso, porque la verdad no tenemos que llegar a esa politiquería barata. Bien. Vamos a trabajar.
1: Bien, culminó su tiempo, muchísimas gracias. Vamos inmediatamente con Fuerza Arequipeña. 2 minutos, 3 obras principales para los próximos 4 años en este bloque temático de obras y desarrollo urbano. Corre el tiempo a partir de este momento, señor candidato. Adelante.
2: Muchas gracias. Y nuevamente, a René, hay que leer bien el plan de trabajo, Renito. Hay que aprender a leer. Muy bien, nosotros proponemos la prolongación de la Avenida Italia y el mejoramiento de todos los ingresos del distrito de Hunter. Hunter ya no va a tener huecos en las vías. La prolongación de la Avenida Italia, ¿cómo lo vamos a hacer? En el 2019 se hizo un perfil, ya tiene estudios de preinversión y esta prolongación llega al cuartel de Tingo, se conecta con un anillo vial, sale por la Torrentera, por la Avenida La Agricultura y llega al Parque Industrial. Y respondiendo a lo que dice la candidata Lupe, sí está en el plan director, sí se encuentra en el PDM y esta es una obra que se va a hacer realidad. Tenemos que destrabar los proyectos que están en el gobierno regional, como el Colegio República Federal de Alemania, Mariano Melgar, Pedro Villena. Esto tiene que ser una realidad y hay que gestionar con el gobierno regional. La construcción del Colegio Juan Pablo Vizcardo y Guzmán, la segunda etapa, y del Colegio Milagros. Esto va a ser una realidad. En nuestra gestión vamos a terminar el perfil y elaborar el expediente y con el gobierno regional se va a ejecutar. La construcción del refugio canil, Pet Lovers. Tenemos el área. Ahora ya no hay excusa, ya no habrá perritos callejeros en las calles. El puente Guairondo, claro que sí, el puente Guairondo será una realidad y lo vamos a hacer. En este momento se está haciendo el expediente a cargo de la Municipalidad de Hunter, nosotros lo vamos a culminar y vamos a hacer una realidad. El mejoramiento del Centro de Salud Llosa García. El Centro de Salud Llosa García es categoría 1-4. Con el mejoramiento de la infraestructura podemos lograr la recategorización a que sea un hospital tipo 1. Estas obras son viables, vecinos. No se dejen vender humo. Son viables, son concretas y se va a realizar. Y claro que sí, tengo que mencionar al gobierno regional, al doctor Alfredo Segarra. Juntos lograremos que Hunter sea un distrito moderno. Gracias.
1: Bien, muchísimas gracias al candidato de Fuerza Arequipeña, Jorge Muñoz, que expuso sus planes, sus 3 obras principales en este tema de obras y desarrollo urbano. La candidata del buen gobierno, Yesenia Carrillo, le corresponde hacer la pregunta respectiva. Por 1 minuto. Adelante, por favor.
3: Le pregunto a Coquito. Explícanos exactamente cómo vas a hacer realidad el puente Guairondo. Esa es una problemática a largo plazo.
1: Perfecto. Pregunta reconcreta, señor Coquito.
2: Muchas gracias. Ya se hizo el perfil a cargo de la Municipalidad Provincial y en este momento se está haciendo el expediente a cargo de la Municipalidad Distrital. Nosotros tenemos que garantizar que ese expediente se concluya. De ahí viene la etapa de ejecución. ¿Cómo? Tenemos que gestionar, como lo dicen nuestros compañeros. Nosotros somos gestores, porque el presupuesto de la Municipalidad no va a alcanzar. ¿Gestionar dónde? A la Gerencia Regional de Agricultura, perdón, al Gobierno Regional. Y también, si es muy caro, tenemos los puentes Baileys, pero esto tiene que ser una realidad.
1: Bien, muchísimas gracias. Así transcurre, señoras y señores, el debate electoral de candidatos y candidatas a la alcaldía de la Municipalidad de Hunter. Acción Popular, el Partido del Buen Gobierno, Progresemos, Ahora Nación, Fuerza Arequipeña, Arequipa, Avancemos. Sus candidatos y candidatas están aquí en este debate electoral organizado por Radio Yaraví.
4: Bien, de esta manera se llevó a cabo este debate electoral el día de ayer. El debate tuvo 2 horas. Hemos tomado solo un punto que es tan importante que puede ser que mucha gente no haya escuchado, ¿no? Por ser otro día. Entonces el tema era sus principales obras que harían estos 4 años de gestión si es que el pueblo los pudiera elegir, ¿no? Estaba, a ver, pueden, nos quedan unos minutos, pueden llamar al 21-31-72-28-99-52 algunos ciudadanos que les parece las propuestas de sus candidatos en el distrito de Hunter. Estuvo de Acción Popular Eric Núñez Mamani, del Partido de Buen Gobierno Yesenia Carrillo Yucra, Progresemos Aurelia Lupe Pila, Ahora Nación René Adolfo Camargo, de Fuerza Arequipeña Jorge Muñoz, Arequipa Avancemos Roger Andía Romero. A ver, tenemos esta comunicación telefónica. Buenos días.
5: Buenos días, señor. Sí, bien, ¿no? Que parece, al parecer Hunter sigue teniendo los mismos personajes, ¿no? Pero hay uno que se cree nuevo ahí, o no sé si será el nuevo, porque el señor René Camargo, no sé si me está escuchando ahorita, no se acuerda lo que ha hecho en Socabaya, ¿no? Con un candidita. ¿Con qué cara va Hunter ahora a postular? ¿No? Cuando le hizo la vida imposible con el flamante alcalde que tenemos hoy en Socabaya. Esa preguntita, creo que al señor Camargo, ¿no?, le están ardiendo las orejas, porque la otra vez fuimos a su local, justo pasamos ahí, y la verdad, no sé si tendrán sangre en la cara para decir, dice que van a luchar por el pueblo, por su tercera edad, y cuando le hizo daño al candidato, mi señor padre, acá en Socabaya, ¿ah? ¿Cómo es fácil engañar en otro distrito, ¿no?, cuando hicieron lo que hicieron en otro, ¿no? Cómo los engañan y cómo da la vuelta a la vida, ¿no? Es raro, pobres candidatos y pobre población de Hunter, ojalá que no se deje sorprender, porque no todo lo que brilla es oro, ¿no? Hay que escanear y no investigar a los candidatos y a los que fueron ya no, nuevos. Y no lo recomendaría yo, por mi parte, al señor René Camargo, porque tiene un historial, pero eso está en la población. Investigar y conocer a sus candidatos. Muchas gracias.
4: Bien, muchas gracias. La ciudadanía tiene el poder de elegir. Usted, ciudadano Hunter, va a tener que elegir a su alcalde, a su próximo alcalde, ¿no? Vamos con esta otra llamada telefónica. Buenos días.
6: Buenos días, señora periodista. Verdad que se están bien. De los candidatos, ¿no? De todos los distritos que están haciendo ustedes, pero que primeramente, de estos candidatos, ¿sabrán? ¿Estarán limpios? ¿No tendrán procesos de la justicia? Porque nosotros nos enteramos que tienen procesos judiciales, tienen sentencias, tienen, de repente, ¿no?, que los han limpiado. Entonces, eso primeramente, antes de sacarlos a la palestra, deberíamos de hacer eso. Porque qué personajes nos están poniendo, pues, ¿no? De repente tienen, pues, como digo, ¿no?, procesos, agresiones de repente a sus parejas. Entonces yo creo que eso se debería hacer primero. Como en los casos, ¿no?, que tenemos autoridades con sentencias. Yo soy un corrupto, he sido ex autoridad, he tenido procesos judiciales, sentencias, y no los puedo limpiar acá en Arequipa, me voy a Lima, me voy a, de repente, a otro país, encuentro un juez corrupto y delincuente para que me limpie mis procesos. Yo no tengo la culpa, señor, y vengo limpio acá a Arequipa, me presento, ¿no? Entonces, ¿quién nos pone esos delincuentes que están procesados ante la Jurado Nacional de Elecciones?
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6: Y nosotros le aceptamos, le decimos, pero ¿qué vamos a hacer? Pues no, escojan nomás los, habrá pues otros candidatos. O sea, somos cómplices de la, que le diga, de la corrupción. Entonces, antes de presentar yo creo que a estos personajes, realmente deberíamos averiguar su hoja de vida, pues, si son están limpios o no. Creo que eso debería ser el primero. Muchas gracias.
4: Bien, caballero, si tiene usted un nombre, sentencia de un candidato, hay que decirle, hacerle conocer también al Jurado Nacional de Elecciones, poner la tacha. Hay un tiempo para poner la tacha, todo. Este señor es sentenciado, pues, con tal cosa hay que decir. Por eso los ciudadanos tenemos. Está abierto también todas las hojas de vida en el Jurado Nacional de Elecciones, puede revisarlo. Si ha faltado una sentencia que tiene,
7: ya todo eso
4: puede. Los ciudadanos tenemos tiempo para poder hacer alguna denuncia correspondiente. Ahora sí, vamos con los titulares de la hora, luego viene la pausa comercial.
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8: Titulares para hoy 6 de septiembre del 2026, año de la esperanza y el fortalecimiento de la democracia. Al menos 6 personas resultaron intoxicadas tras consumir gelatina en un mercado de Majes. Fueron derivados al hospital central del mismo lugar. Lluvias y nevadas continuarán en las partes altas de la región Arequipa, al menos hasta el lunes, según el Cerami. Un policía es investigado por presunto peculado de uso tras ser detenido a bordo de una moto de la entidad llevando a su pareja. El precio del kilo de pollo oscila entre los 10 soles 20 y 10 soles 50 en diferentes mercados de Arequipa. En el panorama nacional, el gobierno nacional autorizó la transferencia de más de 63 millones a la Cancillería para financiar los gastos vinculados con la visita del Papa León XIV, prevista para noviembre del 2026. Más de 26 millones de cédulas de la OMPE serán impresas para las elecciones regionales y municipales. Aún no se ha determinado que no existe una previsión expresa para que un alcalde en ejercicio postule como regidor, según informó el presidente del Jurado Nacional de Elecciones, Roberto Burneo. Y en el ámbito deportivo, hoy desde las 6:30 de la tarde, el FBC Melgar jugará de local ante ADT de Tarma por la jornada 8 del torneo clausura de la Liga 1. Hasta aquí con la relación de los principales titulares para hoy, domingo 6 de septiembre del 2026, en Radio Yaraví con todas las voces.
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0: 8:08. Bien, continuamos con más información en esta tercera hora informativa en la edición dominical de Radio Yaraví con todas las voces, hoy 6 de septiembre del 2026. Y Andrés, tenemos una entrevista programada con el candidato al gobierno regional de Arequipa.
1: Sí, estamos con el señor Henry Huicha Calapuja, quien es candidato de Ahora Nación para el gobierno regional. Le saludamos. Buenos días, ¿cómo está, señor Henry?
2: Muy buenos días, su estimado amigo. Muy buenos días a toda nuestra población radioyente y a través de los diferentes medios o las plataformas virtuales que nos pueden ver de Radio Yaraví. Agradecido por la entrevista.
1: Sí, a ver, ¿quién le pinchó la llanta? Me dicen por ahí que le pincharon la llanta para no poder llegar a la radio.
2: Sí, estuve en Camaná, en la provincia de Camaná, en un mitin de apertura, tratando de consolidar los votos de Ahora Nación, y de regreso, lamentablemente, hubo un inconveniente con mi unidad vehicular, a lo cual ya se resolvió. Yo estoy en La Joya, pero muy muy complicado que pueda ser en usted el día de hoy, mi estimado amigo, por el cual también le pido las disculpas, y también pedirle que me dé una oportunidad para poder estar presente y también ser de manera directa, más cercano hacia el pueblo, hacia nuestra población arequipeña, quienes están en busca de un candidato, un gobernante que llene las expectativas para estos 4 años.
1: Cuéntanos, señor Henry, ¿quién es Henry Huicha Calapuja, por quien tendrían que votar los ciudadanos para que sea gobernador regional?
2: Bueno, quien le habla es un hermano provinciano de 32 años, con más de 10 años en la administración pública, en gobierno local. He sido gobernante en la provincia de Cayoma, hasta hace unos 4 meses gobernante en el distrito de Máquez, Villa El Pedregal, con una administración de más de 250,000 habitantes, el distrito Máquez Iguas 1, y a mi corta, quizás para mucha población edad, he podido pasar por todas las etapas administrativas, todos los ámbitos sociales, políticos, de la coyuntura regional, y ya con todo el conocimiento y la experiencia y también la juventud, nos hemos decidido presentarnos como una propuesta nueva, joven, con una propuesta que realmente cambie toda la visibilidad o toda la imagen de Arequipa, que quizás está ahorita el león dormido, pero nosotros, con el casco de la nación, vamos a iniciar esa nueva vista de de todo el país y por qué no decir del mundo entero, como Arequipa, la capital de la mejor salud a nivel Perú, de la mejor infraestructura educativa y la calidad de atención en la educación a nivel Perú, por qué no decir el de mayor crecimiento económico a nivel Perú, y ser un ejemplo para todas nuestras regiones de nuestro país.
0: Según a la necesidad, candidato de Arequipa, ¿con qué obra o cuál es lo que usted plantea para la región? ¿Con qué obra va a iniciar, ni bien inicie su gestión de ganar las elecciones, por supuesto?
2: Bien, nosotros vamos a hacer una reestructuración primero del sistema administrativo del gobierno regional, porque está totalmente mal administrada, con una mala dirección, comenzando desde el gobernador. De ahí vamos a reiniciar todas las obras que están paralizadas. Posteriormente vamos a adquirir plantas de asfalto, más o menos unas 400 maquinarias, desde rodillos, excavadoras, retroexcavadoras, volquetes, mister, carnes, todo ello para poder iniciar todo lo que está en expediente, todo lo que está en papel, para la ampliación de 4 vías o 4 carriles en la entrada y salida de Arequipa, la reconstrucción total de las vías a través de un convenio con las municipalidades distritales y provinciales de todas las vías, sistema de prevención sobre la quebrada del Chuyo, las defensas ribereñas que tenemos que hacer ante la venida de las lluvias en los primeros meses, la instalación de la base de seguridad ciudadana regional, un complejo de seguridad que va a estar en el inicio de la construcción en Paucarpata, siendo el centro, el epicentro de la seguridad. Vamos a incluir el Poder Judicial, la Fiscalía, la Policía Nacional, y todas las bases de seguridad ciudadana de la región para desde ahí reducir la inseguridad, hacer la tramitología correspondiente para poder efectuar la seguridad, las sentencias, lo que tenga que realizarse aquí que genera fechoría.
1: Señor Henry, hay que hacer un montón de cosas, pero uno puede decir que voy a hacer todo en un solo mes, pero Arequipa, el 80% de los colegios de Arequipa, colegios, escuelas, colegios, sus terrenos no están legalizados, no son terrenos del Ministerio de Educación. Tenemos hospitales que están en construcción abandonados, que no se ha dado preferencia ahora, solo Maritza Campos y de Camaná, Cotahuas y el otro de Carabelí quedan fuera de foco. Entonces, ¿por dónde hay que comenzar, señor Henry?
2: Como le había indicado, desde la reestructuración de la parte administrativa de todo el gobierno regional, porque si bien el gobierno regional no tiene que ver directamente con el saneamiento, pero sí tiene que ver con la gran mayoría de en registros públicos de la administración de esos terrenos, y quien tiene que efectuar obviamente la gestión para el saneamiento es la gerencia correspondiente, en este caso llámese educación, la gerencia de educación, gerencia de salud, el tema de salud, la gerencia de salud. Y desde ahí comenzar a solucionar, porque si le echas el barro a las municipalidades digitales, a las municipalidades provinciales, van a pasar 4 años más y no se va a solucionar. Como nosotros ya conocemos el tema de saneamiento y formalización, sabemos muy bien que parte desde el trabajo administrativo de internas del gobierno regional.
0: Uh-huh. Ahora, Henry Huiza, usted ha dicho que va a destrabar, entiendo yo, las obras en Arequipa, ¿no? Y son más de 120 obras que se encuentran trabadas a nivel regional. Pero hay algo muy importante, y es que la mayoría de alcaldes que han salido de gobernaturas distritales, gestiones distritales, pues quieren postular a un cargo mayor, y está bien. Pero la población se pregunta y dice: yo deduzco que tal alcalde quiere postular a la municipalidad distrital o al gobierno regional, como es en su caso, porque ha dejado muy bien puesto su anterior gestión, en este caso usted es Majes, ¿no? Y yo me pregunto, ¿cómo usted pretende, candidato Henry Huiza, destrabar más de 120 obras regionales si en el caso de Majes ha dejado múltiples obras en una gestión de primera piedra sin un presupuesto gestionado? Así lo ha dado a conocer la actual alcaldesa Gladys Condori Guamán. Lamentablemente este paquete de obras que usted ha dejado en Majes para poder postular al gobierno regional no se van a lograr ejecutar a falta de presupuesto. ¿Qué responder a ello?
2: Bueno, al día de hoy el gobierno local digital de Majes tiene un gasto del 50-60%.
3: Ya la vi.
2: Eso quiere decir que hay un 40% de presupuesto. Eso no tiene nada que ver con que no haya presupuesto. Lo que tenemos que tener en cuenta es la habilidad para poder ejecutar los diferentes proyectos. Durante estos 3 años y 4 meses nosotros hemos llegado a una ejecución promedio de 95% de ejecución presupuestal. Y todo lo que hemos iniciado lo hemos terminado. Hay unas acciones por parte de empresas que han intervenido en muchas acciones, como que un enfrentamiento con mi persona, pero igual nosotros hemos destrabado, lo hemos ordenado y lo hemos reiniciado de la misma manera que queremos hacer en el gobierno regional. Nosotros tenemos la fórmula legal para destrabar cualquier medida cautelar, para cualquier arbitraje, pero es más importante la decisión política, más importante el principio de autoridad. Si no lo hacen los demás, lamentablemente se puede quedar ahí también trabado. Pero desde mi parte hay la garantía de que se puede destrabar cualquier obra y se puede iniciar obras y podemos recaudar más presupuesto con capacidad de gestión, con capacidad de ejecución, que eso es lo que nosotros hemos mostrado. La necesidad de poder postular al gobierno regional ha sido porque ya he terminado de ejecutar todas mis obras al 100% con mi presupuesto y no puedo solucionar el problema de salud, de educación superior, no puedo solucionar el tema de la quebrada, no puedo solucionar obras de gran envergadura para mi distrito, para mis pueblos cercanos, llámese las 7 provincias olvidadas, excepción capital, y por eso es que esta opción de poder postular al gobierno regional. Porque si uno quisiera por ambición, obviamente buscaría la reelección o buscaría algo que es más fácil.
0: Y en todo caso, candidato,
2: acción de poder luchar por nuestro pueblo.
0: Claro, en todo caso, bueno, acá se le está acusando de falta de planificación y desatención, ¿no? Prácticamente por la misma alcaldesa Gladys Condori. ¿Y cuál sería ese paquete de obras que dejó pendiente
3: de Mapes,
0: que entiendo usted colocó la primera piedra?
2: No. Hemos iniciado como la Municipalidad Distrital de Mapes, que está en ejecución. Hemos dejado en ejecución más de tres colegios. Hemos dejado una infraestructura vial en un centro poblado y todos con su presupuesto y todos con todas las características normales para seguir al término. Hay proyectos, obviamente, en sueño que se ha puesto para hacer obras para administración directa, que obviamente eso también tiene que ver con mayor recaudación presupuestal. No hay mayor recaudación presupuestal, no se podría realizar, pero no está dentro del presupuesto particular. Son ambiciones propias del gobernante local que puede tomar, que si habría mayor presupuesto. Y en el caso mío, durante esos 4 años hemos recaudado 3 veces más de lo que quizás en 20 años no se ha recaudado, obviamente con capacidad de recaudación.
1: Bien, ahora para Arequipa, a ver, nos queda pocos minutos. ¿Qué nos puede decir para Arequipa? ¿Qué es lo que hay que priorizar en la Ciudad Blanca de Arequipa, aparte de lo que ha dicho para educación y salud? Majes y Huastos, ¿cómo va el megapuerto Corillo, todos esos temas? Teníamos el gasoducto Surandino. ¿Tendría que pelear por esos proyectos grandes, megaproyectos de Arequipa?
2: Bueno, decirles a nuestra población arequipeña, especialmente los jóvenes y las personas que buscan oportunidades, que al término del año 2, eso quiere decir en el año 2028, vamos a iniciar la participación de los ingenieros, arquitectos, profesionales, emprendedores para una zona ciudad urbana de Majes Iguas 2 con más de 10.000 hectáreas. Eso quiere decir un promedio de 250.000 de habitantes nuevos. Muy aparte que nosotros tenemos que esperar la solución de la puesta a punto de la construcción de la fuente intermedia para la zona rural de las 38.000 hectáreas. Sí o sí, Majes Iguas 2 se va a iniciar en el segundo año y vamos a hacer una convocatoria a toda la población, especialmente joven, para que se pueda instalar en Majes Iguas 2. Nosotros vamos a destrabarlo sí o sí, sea por el gobierno nacional o sea por la administración propia del gobierno regional.
0: Y candidato, en cuanto a prevención del fenómeno del Niño, ¿no? Y por supuesto en etapas climatológicas que en Arequipa suele quedar en una emergencia y mucho se ha criticado la gestión del actual gobernador, ¿no? ¿Cómo va a ser? Por ejemplo, hay muchos distritos, hay muchas localidades y en general a nivel regional que requieren de un puente modular. ¿Qué decirle a esa población? Porque muchas veces en etapas de lluvia se encuentran incomunicadas ahora por el tema también, por ejemplo, en esta zona de Atico Coña, que ocurren los derrumbes años tras años por la situación climática. ¿Qué propone?
2: Bueno, queridos hermanos pobladores, hermanos de nuestra querida provincia de Arequipa y las demás 7 provincias, lo que había dicho en algún momento, vamos a adquirir 400 maquinarias. Eso no es cosa de otro mundo, es una inversión. Si hablamos de 400 maquinarias, en promedio 400 millones. Si hablábamos de 200 maquinarias, que son las 4 plantas de asfalto, hablamos de 200 millones. El gobierno regional maneja una inversión de aproximadamente 120 millones para desastres naturales de manera anual. Pero ¿sabes qué pasa, mi estimada reportera, mi estimado amigo? Te lo tiran, te lo roban en combustible y en acciones que al final no son realmente ejecutadas para la prevención. Entonces nosotros, en vez de utilizar de mala manera estos recursos, vamos a adquirir las maquinarias y vamos a comenzar a habilitar vías, a solucionar las defensas ribereñas, como lo había dicho, a poner muros de contención, a construir puentes, a construir todo tipo de infraestructura que ayude a una situación de prevención a nuestra población. Una planta de asfalto no solamente tiene que ver con asfaltadora, como le dije, desde una retroexcavadora, desde un volquete, desde pool de maquinarias, se puede solucionar. Entonces, la prevención es para nosotros importante y de antemano, los 6 primeros meses.
0: Sí. ver,
2: sistema de prevención.
1: Parece que está perdiendo la comunicación. Bien, entonces, señor Henry Huiza Calapuja, tendremos ya oportunidad para conversar aquí en la radio para que usted pueda explicar con mayor detalle todas sus propuestas que tiene como Ahora Nación al gobierno regional. Muchas gracias por esta comunicación telefónica.
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2: Muchísimas gracias a toda la población arequipeña y no se olviden, este 4 de octubre, marquen por el cambio, la renovación y la juventud, marquen por los cuatro casquitos. Muchísimas gracias.
0: Lo esperamos, ¿ah? Candidato, lo esperamos aquí en cabina.
2: Estaré. Muchas gracias.
0: Buenos días.
1: Sí,
0: bueno. Bastante joven, estimado Andrés Javier.
1: Sí, él dijo que estaba haciendo campaña por Camaná, no pudo llegar, alguien le pinchó la llanta, bueno, ya. Entonces, eso es lo que propone, ¿no? Cada candidato dice, pues, que va a ser tantísimas obras, y pero se encuentra, por ejemplo, el actual presidente del gobernador regional, recién está terminando, cuando la prensa pregunta, ¿por qué no se ha hecho? Pregúntenme el día 31 de diciembre, no, es cierto que se ha terminado el puente Arequipa-La Joya, está comenzando a construir el túnel, pero otras cosas no han avanzado, no están avanzando, entonces eso nos preocupa. Y Majeciguas 2, un proyecto, megaproyecto grande, que el mismo gobierno central debería poner ojo. ¿Por qué? Porque va a dar 100.000 puestos de trabajo directo y otras 100.000 puestos de trabajo indirecto. Entonces, estamos hablando de 200.000 puestos de trabajo allí, para cantidad de gente. Entonces, casi se iría pues un cuarto de Arequipa a trabajar allí, es que pensáramos. Entonces, es una obra macro regional. Y no están viendo eso, pues. Y quieren instalar minas por aquí, por allá. Minas, sí, pues, es una empresa privada que invierte. Y el Estado no está haciendo mucho esfuerzo para invertir en sus proyectos grandes, amigos siguientes.
0: Efectivamente. Bueno, ya la población, por supuesto, que tiene que analizar. Claro está que esa es una entrevista, es algo breve de las propuestas de los mismos candidatos, pero es responsabilidad de cada uno indagar en base a, ¿no? Claro que faltan muchas cosas, por supuesto, que hablar, y creo que nos demoraríamos 2 horas aproximadamente si quisiéramos detallar, desglosar propuesta por propuesta de cada candidato. Pero lo que sí es cierto es que ahora, faltando ya menos de un mes, ¿no? Casi 28 días para estas elecciones regionales y municipales, hay propuestas populistas por doquier, ¿no? Y ahora el tema de los teleféricos, por ejemplo, que es una de las tantas que todo el mundo quiere poner y ejecutar. Pero ya, usted califique, usted analice. Vamos a una pausa y volvemos con más información aquí en Radio Yarabí, con todas las voces.
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0: Son las 8 de la mañana con 30 minutos, 8 de la mañana con 30 minutos en la primera edición de Yaraví Informa. Hoy domingo estamos desarrollando este informativo, conversando con los ciudadanos, con candidatos también. Y bueno, lamentablemente no vamos a poder llegar a todos los candidatos, ¿eh? Todo el mes de agosto se estuvo llamando a los candidatos para que puedan ocupar el espacio, informar a la población, pero a algunos no les importa y supongo que van a aparecer los últimos días, ya pues una entrevistita, aunque sea un minutito, es lo que aparece, ¿no? Pero todo el mes de agosto hemos estado llamando a los candidatos. Algunos no aparecen en ninguna parte, es muy difícil encontrarlo, ¿no? Nos faltaba poner un detector de candidato, ¿dónde podemos encontrar al candidato? ¿Cuál es su número, su contacto? Todo eso. Y algunos que llamamos dicen, no, estoy ocupado, estoy diciendo, no me interesa, ¿no? Entonces hay toda esta situación, amigos oyentes.
1: Así es, Andrés. Pero vamos a continuar nosotros con más debates más adelante, sí. Por supuesto, más encuestas, ¿no? Eso es nuestro trabajo como medio de comunicación radial tradicional, por supuesto, más de 30 años, y hay que demostrar, ¿no?, de qué estamos hechos, como quien dice, claro, en esta coyuntura política. Pero bien, vamos a ingresar en estos momentos con una entrevista muy importante para conocer la situación climática. Todos los domingos aquí le informamos porque estamos en plenos cambios, ¿sabes? En plenos cambios, y también ya se nos viene el fenómeno del Niño, que entiendo tiene también un auge crítico en quincena de septiembre aproximadamente. Pero ahorita hay pronóstico de lluvias y nevadas. A ver, ¿qué es lo que nos dice el ingeniero José Luis Ticona del CENAMI, a quien le damos la bienvenida y el agradecimiento por su disponibilidad? ¿Cómo está, ingeniero? Buenos días, bienvenido a Radio Yaraví.
2: Sí, muy buenos días, amigos de Radio Yaraví.
1: Ingeniero, coméntenos, por favor, ¿se habría pronosticado para estos días lluvias y nevadas en cuatro provincias de Arequipa? ¿Cuál es esta situación?
2: Bueno, primeramente comentarle de que estamos justo en la estación del invierno, todavía se pueden presentar algunos eventos de nieve que son propios de esta estación. Efectivamente, CENAMI emitió un aviso ya el viernes pasado referente a la presencia de algunos eventos de lluvia y ha catalogado este aviso de nivel amarillo. Ayer tuvimos la presencia de algunas lloviznas en Ciudad de Arequipa, tuvimos un cielo parcialmente nublado, pero lo más importante y peligroso estaba en las zonas altas. Efectivamente, cuatro provincias de las zonas altas han sido alertadas en un nivel preventivo y que conllevaban a lluvias que se pueden todavía prolongar hasta el día de mañana, lunes 7. Posterior a esa fecha, nuevamente entramos a un periodo seco, a un periodo en el cual vamos a tener la presencia o el predominio principal de cielo despejado y la probabilidad de que se incrementen mucho más las temperaturas a nivel de los valles interandinos, como el caso de la ciudad de Arequipa y también de los valles costeros.
1: Ingeniero, ¿en qué zonas de Arequipa vamos a sentir en todo caso las lluvias, nieve, granizo, aguanieve? Estamos hablando más que nada de las zonas altas.
2: Sí, es correcto. Estamos hablando de localidades que colindan con los departamentos de Cusco, de Apurímac, de Ayacucho. Son zonas que eventualmente, bastante lejos de la ciudad de Arequipa, pues por ello que no es tan perceptible tener esos eventos acá. Se están presentando de manera ligera, se puede decir, hasta el día de mañana. No conllevan a un peligro mayor, pero son propias de la estación del invierno. Uh-huh. En el invierno, como se menciona, suelen presentarse este tipo de comportamientos que eventualmente en algún momento pueden acarrear algún peligro.
1: Estamos hablando, ingeniero, de las provincias de La Unión, Condesuyos, Castilla Yaraví y Cayoma como tal. En todo caso, las vías también se van a ver perjudicadas por la nieve, el granizo. ¿Hay riesgo tal vez para la población que viaja?
2: Bueno, por el nivel de peligro que tiene este aviso meteorológico, que es un nivel amarillo preventivo, no esperamos que se generen alguna interrupción o alguna percance con el tema de las vías. Puede sí generar algunos inconvenientes en el sector agrícola, ganadero, pero no esperamos que sea de mayor peligro.
0: Claro,
2: ingeniero. Sí hay que tener cuidado en la próxima semana, que hay una probabilidad quizás un poco mayor.
0: Ah, ya, entonces, ¿qué cuidados deben tener los ciudadanos? Muchas veces en las partes altas, por el granizo que viene, caen rayos, matan animales, personas. ¿Cuáles son los cuidados que deben tener los ciudadanos en esos casos?
2: Bueno, la ya población ya conoce un poco la climatología de la sierra, sabe que en estos eventos siempre son propensos la presencia de descargas eléctricas, la presencia de granizo y también la presencia de la nieve, que ya también pues forma parte también de un peligro importante. Ellos eventualmente siempre evitan exponerse, a pesar de ello pues hemos tenido siempre algún registro de lamentablemente de pérdida de vidas producto de que los ha alcanzado en este caso una descarga eléctrica. Lo importante es, yo creo que a nivel mundial siempre dejar de utilizar los equipos electrónicos, siempre resguardarse en algunas viviendas, no estar expuestos a la intemperie y sobre todo en los eventos en que se estén desarrollando las tormentas. Pero como se menciona, todavía no son peligrosas en esta época del año. Ya para el verano sí hay que tomar mucha precaución.
1: Uh-huh. Ingeniero, en cuanto al fenómeno El Niño, se decía que a partir de la quincena de septiembre iba a alcanzar un nivel ligeramente extremo. ¿Qué información tiene ante ello y qué cambios climáticos podríamos observar en Arequipa?
2: Claro que sí. El monitoreo del Niño es permanente. Y nosotros estamos monitoreando justamente este fenómeno y en qué medida puede impactar a diferentes actividades en el caso de Arequipa. El fenómeno del Niño ya ha superado su condición extraordinaria, ha superado los 3.5 grados de anomalía de temperatura de agua de mar, o sea, está 3 grados y medio más caliente el mar en el caso de la zona norte del país, y en algún momento también va a experimentar un calentamiento en la parte sur. Este calentamiento en esta temporada seca, en esta temporada de primavera que vamos a iniciar posiblemente ya pasado el 20 de septiembre, va a conllevar principalmente a una deficiencia de lluvias, a una escasez de precipitaciones. Muchos agricultores ya esperan que llueva en septiembre, en octubre, en noviembre para realizar sus actividades agrícolas. Este año esperamos que la lluvia se aleje durante esta temporada, porque la perspectiva mayor, el mayor peligro para la el fenómeno del Niño en Arequipa es menos lluvia. Uh-huh. Y en algún momento sí hay que tener presente que nos puede también originar algunos eventos extremos de lluvia en los valles costeros, los valles interandinos. Por el momento, el pronóstico respecto al Niño está asociado a altas temperaturas. Durante el día mucho calor. Es muy probable de que la temperatura a nivel de la ciudad de Arequipa y otros valles y se incrementen de manera importante ya en el transcurso del mes de septiembre.
1: Uh-huh. Lo mismo pasa, ingeniero, desde esta semana, ¿cuál es el pronóstico de las temperaturas? De igual manera, ¿altas temperaturas por el día y por la noche bajas?
2: Bueno, ya las heladas, los descensos de temperatura están cada vez menores. Lo que sí hay que tener bastante cuidado es con los golpes de calor que vamos a tener durante el día. Cuando existen este tipo de cambios importantes de temperatura, no solo el peligro es el calor o no las altas temperaturas, ¿no? Comienzan a aparecer algunos vectores, algunos mosquitos, algunos insectos. Entonces, el clima cambia de manera sustancial, sobre todo en este mes de septiembre, octubre, donde se va a sentir, se puede decir, el calor más extremo relacionado a la presencia del fenómeno del Niño. Uh-huh. Si ocurriera la presencia de algún fenómeno asociado a alguna dana, que por el momento no se ve, Tenami también lo avisará en el momento oportuno.
1: Uh-huh. Perfecto, ingeniero. Gracias por estar enlazados con Radio Yarabí. Hasta otra oportunidad.
2: Gracias a ustedes. Buenos días.
0: Muy bien, entonces alertados. Esta temporadita que está pasando no va a ser tan fuerte. Va a ser en Caylloma, Castilla Alta, Conde Suyos, La Unión, las partes altas. No, va a haber un poco de nieve. Ayer en la mañana Miraflores apareció con unas lluvisnitas así, chiquitita también, ¿no? Aquí en Arequipa, en la parte alta. Entonces siempre va a haber esos momentos y para los ventarrones también que ya está calmando, hay que tener cuidado en todo ese todos los casos, amigos oyentes de Radio Iberavía. Entonces, se prevé que este año, se prevé, no es que va a ser así, todavía no hay algún estudio científico que pueda determinar cómo va a ser, ¿no? Se prevé que haya menos lluvias, entonces hay que gastar menos agua, que tengamos siempre agua, ¿no? Y el mar, la temperatura del mar está más de lo que normalmente suele suceder. Vamos a tener comunicación telefónica. Buenos días.
3: ¿Aló?
0: Adelante, señor.
3: Buenos días, señores periodistas de Radio Iarabí. Buenos días, distinguidos oyentes de Iarabí. Les saluda José Reyica. Bueno, como gestor de la del proyecto central hidroeléctrico Molloco, que están ubicados en las provincias de Castilla, Cayoma, hago reclamo a los señores candidatos al gobierno regional de región Arequipa. Para nada tocan este proyecto. Para ellos, en la región Arequipa es en la ciudad de Arequipa. No hay más. Señores candidatos, tenemos un proyecto central hidroeléctrico Molloco que va a generar 310 megavatios. Entiendan ustedes, señores candidatos, Arequipa región no tiene una planta eléctrica que garantice la generación de energía eléctrica. Somos importadores de energía eléctrica del centro del país. O sea, compramos energía eléctrica. Y si hay un sistema, un sistema interconectado nacional, fallas, prácticamente nos quedamos sin energía eléctrica. Pero dirán, Charcane Quinta, ¿qué es? Charcane Quinta debería estar generando los 135 megas, por falta de agua no genera. Entonces yo creo que el proyecto Molloco, en el proyecto Molloco va a ejecutarse tres represas para 300 millones de metros cúbicos. Igualmente va a construirse dos centrales hidroeléctricas, va a generar 310 megawatts y inversión supera los 600 millones de dólares, 1000 puestos de trabajo por 5 años. Eso es, señor.
4: Ya la vi.
3: Yo creo que los señores candidatos, para ellos no existe, no es parte del desarrollo de este proyecto, señor Palacio. Gracias.
0: Bien, muchas gracias, señor Rey Lica. Tenemos otra comunicación. Buenos días.
5: ¿Aló?
0: Adelante, señor.
5: Cordial saludo, señor periodista, esta prestigiosa emisora. Ya pocos días falta elecciones regionales, municipales. Yo creo que la población tiene que tener bastante presente. No sé, no hay que descuidarse. Muchos candidatos están haciendo redes sociales, un montón de cosas. No es así, hablan maravillas, conocer la persona, el candidato, y dónde vive, cómo vive, qué ha hecho bastante en su vida. Es así, sus vecinos saben, porque va a hablar, muchas cosas pueden hablar, si no, propagandas pueden pagar cualquier candidato, están invirtiendo a la plata. Entonces hay candidatos, abuelitos están presentándose, hay candidatos que de distrito a provincial, la región, no sé, otros de otros sitios han venido. Es cosa hay que tener bastante, mis queridos jóvenes. Ustedes buscan redes sociales nomás, parece les ha hecho daño el celular. Redes sociales, cualquiera cosa puede hacer, conocer la persona, porque es nuestra región, preocuparse. Si no nos preocupamos, el 4, cualquiera va a salir y después, ahora, ¿cómo está terminando? Gobierno regional, ¿cómo están los alcaldes? El alcalde provincial con una película, sale con el doctorito, otra alcalde, alcaldesa, ahora está candidateando con los transportistas, hace grupo paga un sol, ni paga tampoco, otro con sol 30, ahora eso es, señora, ya por gusto, eso, ya que no voten para esa alcaldesa, ha hecho daño acá las cosas, no tiene autoridad. Y ahorita hay muchas cosas para tratar. hay bastante, ese caballerito que 5 años ya llama, creo, como yo, abuelito Moyoco, porque debe ir a los abonados bastante, debe organizarse, pero debe tener instructor. A la doctora no llama, no lo hace en casa, en la emisora. Pobre abuelito, cada nada, su plan es Moyoco. Muy buenos días, gracias, señores periodistas.
0: Bueno, muchas gracias por esa comunicación. Sí, pues hay gente que apuesta por un proyecto, que porque cree que es importante, ¿no es cierto? Pero es un proyecto que debe dar prioridad también el Estado peruano, ¿no? Gobernadores regionales, porque necesitamos más energía. Atendemos la siguiente comunicación telefónica. Buenos días.
4: ¿Aló?
0: Adelante, señor, le escuchamos.
4: ¿Qué tal? Buen día, señorita Estefan y don Javier.
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1: Buen día.
4: De acá de los candidatos, sin mentirle, es una burla. Se presentan 4 años para tener un cargo y no lo terminan. Con lo que pasa acá en Pocarpata. Lo que pasa en Pocarpata es algo... No sé qué casualidad que ayer cuando lance su partido, el candidato que es alcalde, quiere ser alcalde nuevamente, la prensa esté ahí. No sé si estará pagando a la prensa. Están facturando bien, así le digo, porque qué casualidad que estén todos los medios ahí. Sabemos lo que están haciendo ellos, están dejando una, lo que tienen que acabar, no lo están terminando, para poner a su campaña como la alcaldesa, mira. Tanto rollo para un sol y al final lo está dejando. Y uno también se da cuenta, ¿no? Mira, cuando está a cargo la señora, como que quiere ser respetado un sol, pero cuando está a cargo una persona, ya que sol 50, mira. Analicemos nomás de qué tan, o sea. No se puede poner el pantalón también, que de acá que entró como cargo. O son 50 y al toque de la noche a la mañana, no me parece.
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4: En contra, que hasta la madrugada, haciendo la bulla anoche, acá en el Bahrein, en su fiesta que ha hecho. Ya saben a qué me refiero, ¿no? Porque hasta la madrugada no dejan dormir. ¿Cómo es así? Un poco de respeto para la gente. Y que se lance nuevamente así los candidatos, no me parece. Por esa persona no se debe de votar. Y acá en Pocarpata hay como 3 candidatos que están punteando, y uno que es Abalita, que tiene una deuda ahí de acá de los terrenos, y esto la gente debe saber. Es acá del Justo Maita, que metió, cuando estaba alcalde, metió a su gente ahí, su constructora. ¿Cuánto dinero se ha llevado? Y el otro candidato, que es el Pollito, que sin mentirle, es cuarta vez que está postulando. Y ya uno ya entra sospecha que entra a recuperar su dinero. Y el que está ahora entrado del mismo alcalde, se está lanzando nuevamente para alcalde, no es así, pues. Esto deben, esa persona, usted debe decir esta semana qué candidatos son los que ven para que no voten, así de frente. De frente, esta persona no deben votar, se agarra, ¿qué se agarra, mira? Otra vez, prófugos, era, otros prófugos están lanzando, no debe ser así.
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4: Gente ratera se está metiendo a cargo, chica, canero, otra vez. Bueno, hay muchos nombres, así te digo, buen día.
0: Bien, muchas gracias, sí. Reiteramos, cada ciudadano tiene derecho de elegir, no, seguramente le parece bien, alguna gente, claro, apuesta por un candidato, estamos viendo que están en todas las manifestaciones, ¿no? Caravanas, le hacen

0: Noche, ahí están con las banderitas. A ver, seguimos escuchando más población. Buenos días, bienvenido.
1: Buenos días, Radio Yarabí. Hay un país pequeñito en Centroamérica, ese país se llama El Salvador. Tiene un gran líder. Ese líder ha concientizado a todos sus ciudadanos para que en las elecciones voten por candidatos honorables. Los ha concientizado. Pasa lo que está pasando acá en el Perú, no pasaba, mejor dicho, en ese país, donde los corruptos, los que tienen procesos pendientes penales por corrupción, se están presentando hoy. Se están presentando inclusive, siendo autoridades, ahora se presentan como regidores para hacerse como una reelección encubierta. Regidores o consejeros a nivel nacional también se... Y de fiscalización no han hecho nada. Han permitido la corrupción. Entonces, esos ciudadanos de El Salvador se han concientizado bajo el consejo de su líder, de su presidente de la República, y es un país pues que tiene ahora menos corrupción, de un país sumido en la violencia, en la corrupción, como estamos en el Perú, han descartado a esos candidatos que, siendo ya autoridades, nuevamente se presentan para ser alcaldes provinciales, gobernadores regionales, los regidores para alcaldes. Mire, yo soy de Cerro Colorado. En Cerro Colorado ahí se presenta también, pues, de la casita, del partido del señor Vera Paredes. ¿Qué ha fiscalizado este señor? ¿Qué ha fiscalizado? Nada. Y hay otro candidato también que era anteriormente de la anterior gestión del Pollito, su primer regidor, también ahora candidato para la alcaldía de Cerro Colorado. ¿Qué ha hecho este señor en su tiempo? Nada. Señores, hay que ser, yo soy realista. Debemos cambiar por autoridades jóvenes, probas, no manchados, para alcalde distrital, provincial, gobernador regional. Y si es para gobernador regional, tiene que ser pues una autoridad joven, que puede llegar a las 8 provincias, provincias que tienen más de, hay pueblos que están por encima de los 4.000 metros de altura. Una persona, un adulto mayor, va a llegar a estos lugares, por eso que esos lugares están abandonados. Ni siquiera con mediana capacidad de juventud que tienen algunas autoridades, no han llegado. Ahora hay un candidato joven de 32 años, el señor Huiza. Ya pues, es joven, a él lo podemos exigir trabajo, chamba, señores, sacarle provecho de la juventud que tiene, y así tener autoridades jóvenes en todos los institutos para poder exigirle trabajo, porque una persona adulta mayor, ya pues tiene que tener otras atenciones, sobre todo sus alumnos, ¿no es cierto? No podemos exigirle mucho, pues también, estos de mayores de edad, inclusive, cometen corrupción, y el Poder Judicial los mira, ya de tercera edad, son abuelitos, ya no lo puedo sentenciar, ya no lo mando a la cárcel, que siga su piso nomás hasta que prescriba. Así no es, señores. Muchas gracias por la atención.
2: Bien, muchas gracias. Tampoco hay que endiosar lo que se hace en El Salvador. Es cierto que había una lucha fuerte contra la inseguridad ciudadana, era también terrible, ¿no? Toda la ciudad, todo el país de El Salvador, que tiene 6.400.000 habitantes, es chiquito. Entonces había una situación, narcotráfico, delincuencia, todo eso se ha ordenado, pero también se están violando los derechos humanos tremendamente allí. O sea, no nos dicen todo, no nos cuentan todo. No, la semana pasada estuve en una reunión con periodistas de casi de todo Centroamérica y contaban cada uno su historia bien complicada que tienen cada uno de sus pueblos chiquitos que tiene Centroamérica, amigos oyentes, ¿no? Ahí también abuso de autoridad y respeto a los derechos humanos, todo eso. Esto lo están viviendo cada uno de los ciudadanos. Es cierto que se ha calmado el tema de la inseguridad ciudadana. Vamos a atender otras comunicaciones, Stephanie.
0: Sí, ¿cómo está? Muy buenos días, bienvenido.
3: Señorita Stephanie, buenos días. Señores de Yarabí, buenos días. Sí, he estado escuchando muy temprano ya la radio, pero no podía intervenir en lo que es los alcaldes del debate que tenía ayer, los alcaldes y los postulantes candidatos a la alcaldía de Hunter. No he escuchado de ellos. La parte de atrás de Hunter, lo que es Huasacacha, hay 5 pueblos de Huasacacha. Todos esos candidatos no se han recordado, ¿no? O no quieren mejorar las graderías o no tienen deseos para trabajar en

0: En la parte de atrás del distrito, en la parte de Guasacache. Además, se escucha Guairo Hondo y las vías principales para gestionar el tránsito, XX, ¿no? Pero no se recuerda la parte de atrás. Y con respecto a las elecciones, sí estoy de acuerdo con una llamada que dijo que está entre nosotros, vecinos, para sacar la y hacer un barrido la casa. Elijamos a buenas autoridades. Por ejemplo, ya hay voces en los jóvenes, en las universidades, en jóvenes que son votos determinantes. Las mujeres, aquí en Arequipa, creo que Arequipa ya tiene que dar un buen cambio, ¿no? Entonces se habla de tres mujeres que están postulando para la provincial. Hay tres candidatas para la alcaldía de la provincial de Arequipa. Pero no tienen antecedentes policiales ni así judiciales, ¿no? Ya olvidé uno de los dinosaurios que están postulando y
1: ya la vi.
0: Creo que le toca a la mujer ser un alcalde de Arequipa, ¿no? Y por eso yo también estoy de acuerdo, ¿no? Que una mujer que ya no tenga pues, un candidato que no sea penal ni policial. De esa forma vamos a limpiar la casa, señores. Entonces, yo ya me solidarizo con las candidatas que tienen buenas propuestas, ¿no? Sobre todo mujeres. Habrá que apoyar a una mujer que ya... Porque últimamente estamos eligiendo a varones. Cuando salió Víctor Hugo, más se dedicó a criar a su perrito. Y hay otro... Salió como alcalde distrital y ya... A los pocos días tu jacuzzi, ¿no? En el municipio. Bueno, eso es, como varones nos han hecho quedar mal. Esta vez le toca a una mujer, ¿no? Gracias, señor Yerbi.
2: Muy bien, muchas gracias. Bueno, que sean hombres, mujeres, hay que ver su hoja de vida, qué ha hecho por Yerbi. la ciudad, por su región, hasta este momento. Hay que revisar todo, ¿no? Si tiene denuncias, sentencias, cómo se comporta con los vecinos en cada zona, cómo trata a sus hijos, toda esa cosa, cómo se comporta con sus compadres en una reunión familiar. Todo eso hay que ver también, si es un ciudadano honorable. Todas esas cosas hay que ver para que sea elegido como autoridad. Lo que hace en su casa, lo que hace en su barrio, puede hacer también en la ciudad, amigos oyentes. Vamos con otra comunicación telefónica. Buenos días.
3: Muy buenos días, amigo periodista. Bueno, aquí tenemos un grave problema, y esto ya lo hemos vivido en las elecciones generales. La cantidad de votos. Y esto se dispersa el voto y ingresan hasta con... Por ejemplo, tenemos congresistas que han ingresado con 14.000, 10.000 votos. Y esto va a ocurrir de igual forma ahora en estas elecciones municipales, por el mismo hecho de que en cada distrito, en cada provincia, en cada región, vemos cantidad de candidatos. Y esto, ¿quién tiene la culpa? El Congreso de la República, porque el Jurado Nacional de Elecciones emite algunas normas de cambiar y poder estar teniendo mejores elecciones. Ellos no. Bajaron, por ejemplo, la cuota para las inscripciones de adherentes en los partidos políticos. ¿Para qué? Para favorecerse y desparcir el voto. Ahí empieza todo este grave problema. Si nosotros tuviésemos amigos periodistas, tan solo, por ejemplo, en la provincia de Arequipa, para la alcaldía provincial, cuatro candidatos, téngalo por seguro que la población estaría analizándolos a los cuatro. Pero tenemos una tremenda lista de candidatos que hasta el mismo poblador, bueno, dice, pues, ¿qué voy a hacer con tantos de estos?
1: Ya la vi.
3: Y por eso ingresan, ¿con cuántos votos? ¿Con cuántos votos ingresó, por ejemplo, Víctor Hugo Rivera? ¿No fue con 8.000, 10.000 votos? ¿No llegó a más? Y esto, son situaciones, pues, amigos, que tenemos que analizar desde ese punto de vista. Tenemos que cambiar las normas electorales y también, por otro aspecto, quitar a aquellos que mienten a la población, aquellos que engañan a la población. Ustedes se acordarán, amigos periodistas, usted tiene ya algunos años en el periodismo, acuérdense usted de don Alfredo Segarra, cuando estuvo de alcalde, no hizo una patraña de una situación de que le habían disparado y todo lo demás? ¿Acaso también no nos recordamos cuando dijo, y estaba en pleno funcionamiento, déjenme gobernar tan solo 3 mesecitos más, porque ya mi vida la tengo contada, ya se iba a morir? Y ahora está bailando, ahora está cantando, y ahora está con su carita de humilde, como para poder llegar nuevamente en esta oportunidad al gobierno regional. ¿Simplemente por ese aspecto? No. Pero lamentablemente, como le vuelvo a repetir, amigo periodista, todo nace desde que las leyes electorales se tenga tanta cantidad de candidatos en cada región, en cada distrito, donde, bueno, pues el que va a ganar, va a saber, y ustedes mismos van a saber cuando den los resultados, van a llegar hasta con 4,000, 5,000 votos siendo autoridades. ¿Simplemente por qué? Porque tenemos estas normas, lamentablemente. Y ojalá que también pues en el Poder Judicial se pongan y se quiten la venda en los ojos, a pesar que tienen su presupuesto. Hay municipalidades, toda municipalidad, no me va usted a decir que no hay ninguna, hasta del Consejo Provincial, haciéndoles obras al Poder Judicial. ¿Por qué? Porque esa autoridad, cuando salga, va a ser blindada por el mismo Poder Judicial. Lamentable, por eso estamos como estamos. Y tenemos esta situación simplemente porque las normas están mal hechas. Gracias, amigos periodistas.
2: Bien, muchas gracias. ¿Es cierto?
1: Mucha flexibilidad.
2: Sí, muchísima razón cuando dicen, ¿por qué han puesto 35 o 40 candidatos en las elecciones nacionales? Querían favorecer pues a Keiko Fujimori para dispersar votos. Y además este partido ha mandado a otra gente como candidatos también, ¿es cierto? Entonces, bueno, eso es lo que ha pasado. Para dispersar el voto, como cuando está disperso el voto, gana pues con menor cantidad de porcentaje. Para que haya mayor representatividad, debería tener, pues, debería haber, como dice el ciudadano, 4 o 5 candidatos. Entonces, elegimos, o sea, que sean los mejores ciudadanos, que vayan honorables, que vayan a las elecciones y no digan una cosa u otra, ¿no? Y puedan salir elegidos. Pero tampoco debemos estar ahí, pobrecito, entonces voy a elegir a él. No, tampoco. Veamos si realmente tiene buenas intenciones, buenas propuestas para la ciudadanía arequipeña. Por eso decíamos que vean cómo es, si su vecino es candidato, llamen a Radio Yaraví y díganle, este señor, si es que, a ver, si pasara, ¿no? Este señor se emborracha los domingos, pelea con los vecinos, discute con tal, con cual vecino, hasta deuda de 100 soles no paga, hasta esas cosas tenemos que ver, ¿no es cierto? Entonces, si una pequeña deuda no paga, está mi mal ciudadano, pues no. Oye, si uno puede tener necesidad, uno se presta inmediatamente, tiene que responder. ¿Cómo se comporta con su pareja, no? Con los vecinos, con sus hijos. Si está cumpliendo con su hijo, con atender a su hijo, pasarle la alimentación correspondiente, es buena pareja. Todas esas cosas tenemos que ver. Todo lo que hace en familia, en el vecindario, también va a ser siendo autoridad, amigos. Entonces, todo eso tenemos que observar. Es que los candidatos tienen vecinos, pues, que lo conocen muy bien, ¿no? Entonces pueden llamarnos a la radio, tal vecino se comporta así, o si es bueno, también. Este vecino así ha hecho tantas cosas, nos ha ayudado, es solidario, ¿no? Comparte lo que tiene con algún vecino, también. Todo eso, lo bueno también hay que decirlo para que la ciudadanía pueda elegirlo como autoridad. Falta todavía un poquito menos de un mes ya, faltan pocos días entonces para las elecciones generales, para que podamos reflexionar los ciudadanos y votar el día 4 de octubre.
1: Así es, Andrés, y bueno, las leyes en el Perú pues han permitido esto, ¿no? Que los requisitos para poder fundar o registrar un partido político o movimiento regional pues sean accesibles, ¿no? Y esto ha provocado que se fragmente prácticamente el tablero electoral como tal. Más de 40 partidos nacionales y decenas de movimientos regionales, sumado a más de 150 organizaciones aptas para poder lanzar candidatos en todo el país. Al no haber un límite legal como los mismos participantes, ¿no? Para los que postulan en realidad. Todos los que cumplen con los requisitos formales, que son requisitos relativamente accesibles, entran pues en competencia. Y yo creo que, no sé, debería formularse en algún momento estas leyes de tal manera que no tengamos tanta cantidad de candidatos, en el sentido de que se debería filtrar mejor, ¿no? Tal vez aquellos candidatos que tienen antecedentes fuertes no deberían, o debería filtrarse y llegar hasta ahí nomás, no lanzarse como candidatos. Debería tener un filtro un poco más restringido, me parece, ¿no? Y reducir también la participación de los partidos políticos, porque esto sinceramente crea, aparte de la división de votos, considero que es como una situación descontrolada en la que así el candidato tenga tantas denuncias, cuestionamientos, de igual manera está apto para poder ganar la alcaldía o la gobernatura regional, ¿no? Y ahí es donde la gente se pregunta, ¿pero por qué tal candidato está donde está o en las encuestas figura en el primer lugar si tiene estos antecedentes, si pasó por tal, por cual? Y como tú dices mismo, Andrés, la población conoce pues los trapitos sucios allí de los candidatos vecinos, los que han sido parte del municipio, los que en algún momento han tenido algún encuentro o un encontrón con estos candidatos, y saben, ¿no? Saben de qué manera tal vez trabajan. Y sí, pues es indignante, ¿no? Que a veces muchos de ellos postulen y estén todavía en los primeros lugares. Pero a ver, cambiamos de hora, nos vamos a una pausa comercial y volvemos con más información aquí en Radio Yaraví, con todas las voces.
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14: 9:09.
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0: con 11 minutos, 9 de la mañana con 11 minutos, qué rápido se pasó la hora. Buenos días con los que recién se levantan. Cuarta hora informativa, los acompaña.
1: Mucha gente está de
0: en esta edición. Andrés Javier.
1: Está despertando. Ay, qué domingo, ay, qué terrible. Y algunos ya están comiendo su adobito. Provecho, provecho. Hay mucha gente que acostumbra los domingos irse a un lugar. Algunos preparan en casa un adobito con su pan de tres puntas. Que bueno, felicitaciones. Provecho. Algunos para el almuerzo van a preparar cuy chactao. Y felicitaciones a la gente que está de cumpleaños. También saludos, un abrazo grande, que vivan muchos años con buena salud, con chambita y con buena familia. Tenemos un aviso importante, Stephanie.
0: Así es, atención, atención. 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
1: Nuestros teléfonos 21-31-72-28-99-52. Vamos a dar pase a ver al ciudadano que está llamando. Buenos días.
2: Sí, buenos días, amigos de Radio Yaraví. Mira, yo quería dar una opinión sobre lo que ustedes estaban hablando de las encuestas y de esto de sondeo rápido que hacen ustedes. Pero también pues la gente no se va a dejar llevar por... Porque tú dices, su sondeo es que sales a la calle y preguntas a 6 personas y ya, eso es ya. Y por 6 personas yo no voy a votar por lo que dicen esas 6 personas. O sea, tendría que preguntar a traititos. Es más, a mí nunca me han preguntado. ¿A quiénes será? Pues serán 6 personas. ¿Quiénes 6 personas no hacen pues todo, que te digo, la encuesta? Ahora hay encuestadoras también que sabemos que a veces por billete ponen al primer lugar a una persona. Eso pasa en encuestas de Lima. Dicen, ya, yo te pongo en primer lugar, pero ¿cuánto hay de plata? Ya, yo te doy tanto. Ya, te voy a poner en primer lugar. Así no estés tú en primer lugar. Plata nomás, pues. Ya, y ya sabemos. Entonces, yo no puedo creer, por ejemplo, esto de Manuel Vera, que esté en primer lugar. Por favor. Ya sería, mira, si es así... Ya Arequipa estaría ya lo último, o sea, ya la corrupción. Pero ya, ¿para qué hablamos de corrupción si entran corruptos a gobernarnos? O sea, ¿qué cerebro ya tenemos? Ya de puro corrupto. O sea, ya nosotros también ya somos corruptos a votar por una persona que ya sabemos cómo es. Manuel Vera, para mí no debe, ni ha debido presentarse. No sé con qué cara se presenta este señor, sabiendo que en Cerro Colorado ha tenido un problema y un año ha estado ya buscado. Ni buscado por la policía, no sé qué ha hecho... Seguro que ha pagado, que ha hecho y se ha ido a Lima. Hay que decir aquí las cosas como son, porque un año que no lo busque la policía, que se ha vuelto invisible, que entonces, por favor, aquí todo ya es corrupción en este país. Lo que tenemos es combatir la corrupción. Ya, y estos señores que han estado ya en el gobierno, han estado ya de autoridad, no debemos votar por esos corruptos, ya. Nosotros no debemos votar. Sino que sabes qué es lo que pasa, que aquí... Por ejemplo, este señor ya tiene un 9%, como tú dices. Ese 9% de alcalde, o hasta con 2%, porque no han cambiado esa norma de que tiene que ser 50+1. Señores, tenemos que cambiar eso. O sea, ¿cómo vamos a estar pues, votando ya 9% este señor? Capaz, 9% ya, gana. Y aquí se presenta, pues. Y los demás somos el 89, el 90% que no lo quiere este señor. Entonces, debería haber segunda vuelta. Para que vaya el 50+1, los dos que primeros que queden con una votación ya que sea la más alta, ya hice la segunda vuelta, para que sea 50+1. Ahí sí puedo decir que puede representar a Arequipa. Pero uno que vaya con 9%, 8%, pues este señor capaz que tendrá, porque ya sabemos cómo juegan. Ya los políticos son así, van, buscan a los de, ¿qué se llama esto? De
3: sindicatos,
2: o pueden ir a los pueblos jóvenes, a 15 el dirigente, ya dame. Le voy a dar tanto, le voy a dar terreno, le voy a dar para la posición, un papel de posición, esto, y al transportista te voy a dar el suave, ya. Se los compran a esa gente. Voten, güey, porque va a darnos a nosotros. Güey, vota porque me va a dar un terreno, vota. Y los tarados, o sea, estos van, votan. pero los demás pues quedamos en el aire, porque con un 9% no representa nada. Y los demás, el que gobierna Arequipa tiene que ser para todos, no para un sector nomás, no para un, para los taquitas, para los microbuseros. No, no, señores, tiene que ser para todos. Y también el distrito igualito tiene que gobernar para todos, su distrito, no para unos cuantos, para el que votó por mí. O sea, yo no voy a votar porque, porque el señor está en primer lugar ahorita, tengo que votar por él. Yo voy a votar por quien yo quiero. Así mi voto no llegue, ya no llegará. Pero voy a votar por quien yo quiero, no porque está, que lo han puesto en la encuesta en primer lugar. ¿Qué me interesa mi encuesta? Yo tengo que ver por quién, tengo que, como ustedes han dicho, hay que analizar quién es buen vecino, quién es. Yo por eso es que ya han estado en los gobiernos, ya sabemos que han estado en las municipalidades, han estado en gobiernos regionales y quieren repetir. No voy a votar, ni regidores, que han sido regidores y no han hecho nada. Y ahora quieren ser alcaldes, tampoco. Quiero gente nueva, les he dicho ya a tu hijo, gente nueva, gente que no ha estado metidos en municipalidades ni nada. Ni en gobiernos regionales, ni en regidores.
0: Correcto.
2: Es porque mira, lo que en Lima está pasando, y es una, y también este Tribunal Nacional de Elecciones no da confianza, porque mira, Porky ya soy alcalde, va como vivo, no puede haber elección, pero me voy como primer regidor. Ahora lo ha votado al alcalde, creo que se ha ido, él está como el primer lugar, como alcalde. ¿Qué es este? Este es un chiste. O sea, mejor te debe decir, ¿sabes qué? Relíjanse todos, ya. Ya para qué
3: pese,
2: Porky no está en primer lugar y ya, con esas encuestas que dan en Lima, que te digo que pagan ahí billete, lo ponen en primer lugar. O sea, entonces, ¿qué cambio hay en esto? ¿Qué es esto? Este es un chiste. Y no deberíamos aceptar. Debemos, sí, señores, bien. Está mal esto.
1: Bien, correcto. Gracias, caballero. Sí, pues, ¿no? Pero las leyes los permiten, hacen las leyes como quieren, como para ellos. Bueno, pues no crean, o sea, nosotros no queremos incidir en quién puede ser, nada, ¿no? Yo no estoy de acuerdo, bueno, ¿cómo es que la gente ha decidido eso en la encuesta, no? Yo no estoy de acuerdo, pero bueno, que nosotros publicamos lo que dice la población.
0: Claro.
1: Lo que ha dicho, esos son los resultados. ¿Qué hago? ¿Lo cambio? ¿Lo pongo a otro? No, pues simplemente publicamos lo que ha dicho la población en esa encuesta que se ha hecho.
0: Hay diversas opiniones en realidad, sí. Andrés, y vamos a seguir comentando ya. A ver, atendemos esta llamada telefónica. ¿Cómo está? Buen día, bienvenido.
4: Buenos días. Mire, eso de votar por gente nueva tampoco es tan certero. Detrás de la gente nueva están los viejos zorros que todos se lo saben y quieren hacer la jugada que están haciendo en Lima, que renuncia cabeza de lista y entra el siguiente. Ese es el caso del traicionero de Arequipa, Víctor Hugo. Así que hay que tener muchísimo cuidado. Aquí la única solución es investigar la hoja de vida y la lista de cada candidato, para que luego no tengamos sorpresa. Gracias.
0: Perfecto. Perfecto. Algo que sí deja mucho que desear es pues los antecedentes, ¿no? De estos candidatos. En el caso de Manuel Vera Paredes, y tenemos que comentarlo y decirlo, efectivamente, ¿no? En su momento, 2023, ya la Corte Superior ratificó una condena de 8 años de prisión efectiva, ¿no? Uh-huh. Pero recordemos que él prácticamente fugó y estuvo en la clandestinidad por 14 meses. Y luego ya el panorama cambió drásticamente para julio del 2024 con este recurso de casación que revocó su sentencia. Pero lo que sí es cierto es que las autoridades, justo en esos 14 meses, bueno, no sabían pues dónde estaba Manuel Vera Paredes, ¿no? No, una situación.
1: No es que no sabían, no lo buscaban.
0: Pero muy similar con claro. Vladimir Cerrón, estimado Andrés.
1: Claro, 4 años.
0: Y hacen, por ejemplo, una analogía, una comparación. Johnson Pulpo atrapado en Bolivia. En el caso, por ejemplo, de el monstruo, ¿no? Atrapado en Paraguay. Entonces, fugaron fuera del país y los atrapan en otro país, ¿no?
1: Ah, sí, claro.
0: Pero entonces, ¿cuál es aquí el mensaje? O sea, quédate en Perú y no vas a ser atrapado. Porque si te fugas, ahí sí vas a ser atrapado. Entonces, muy inteligente, ¿no? En el caso, al estilo de Vladimir Cerrón, el señor Manuel Vera Paredes. Prófugo 14 meses, no hicieron, no movieron, y retomó en su cargo como si nada hubiera pasado. A ver, seguimos con más participación. Buenos días y bienvenido.
5: Buenos días, señora Yaraví. como llamadas anteriores, como ustedes también lo explican, tenemos que estudiar a los candidatos, ¿no? Pero en mi opinión y personal, yo ya he visto los candidatos a la provincial, a la municipal provincial de Arequipa. Entre conocidos dinosaurios con antecedentes judiciales, y en algunos también tienen candidatos, tienen antecedentes por alimentos. Entonces, como dice el señor periodista, tenemos que estudiarlo al candidato si tiene antecedentes.
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5: Como deudor, como denuncia por agresión, hay varios candidatos que tienen por denuncia por agresión. En la mayoría de los varones tienen sentencia. Ya hablamos de Segarra, de los tradicionales políticos del Mercado de Chica, ¿no? Como varones, una decepción, los candidatos que se presentan en estas elecciones municipales y regionales, pero particularmente, en mi opinión, tengo tres mujeres para... Tres mujeres que están limpias, ya les he estudiado.
6: Ya la vi.
5: Estoy estudiando. Para la provincia hay tres mujeres que están postulando. Uno de símbolo del solcito, el otro el símbolo de la A, y Rocío Osco, ¿no? Que recién le han dado la licencia, no sé si tendrá tiempo de su campaña. Pero hay tres mujeres que están postulando para la provincia. Entre ellas tres, hay una joven y las demás mayormente son de una edad aceptable, ¿no? Que de repente tienen estudios, una de ellas es economista, ¿no? Son profesionales, pero sí se ven ellas ganas de trabajar y no tienen sentencia, están limpias. Habrá que escucharlos, voy a estudiarlos más a profundidad, como usted dice, señor periodista, cómo es, si tiene buena aceptación con los vecinos o de repente se dedica a otro vicio. Como mujer también habrá que estudiarlo, pero en las grandes empresas, el dueño de la empresa prefiere a una mujer porque la mujer no le roba, según el pensamiento que tienen algunos empresarios, ¿no? Entonces, ¿qué chifa acá en Arequipa? Y hace un barrido de todos los políticos que no nos sirven, que tienen antecedentes judiciales y están sucios en su trayectoria. Para mí, por esta vez, daría oportunidad a una mujer para que sea alcaldesa de Arequipa. Muchas gracias.
0: Uh-huh. Ahí está, en todo caso, algunos ciudadanos, ¿no?, apostando por las candidatas femeninas. Bueno, recordemos que una Yamila Osorio también no dejó muy bien Arequipa, no dejó muy bien Arequipa, salió con graves cuestionamientos al terminar su periodo como tal. Hay el caso, por ejemplo, los Correcaminos del Sur, fue vinculada a esta red criminal, y en cuanto a obras también, ¿no? Bastante controversial en cuanto a las obras que dejó en esos años en Arequipa. Ahora, hay que reconocer que sí hay más participación femenina, pero me parece que son cuatro, estimado Javier. Acá es lo que estaba analizando. Sería Elizabeth Génesis Amado, del Partido Alianza para el Progreso, Lisbeth Zavala, del FREPAP, Ruciosco, primero la gente, y la última que también fue aprobada, ¿no?, de Yanira Salazar, que figura también entre los primeros lugares de la encuesta, ¿no? Ella es del Partido del Buen Gobierno. Pero bien, son candidatas mujeres que también entran, por supuesto, en batalla con propuestas, con la campaña que están realizando. Ya usted sabrá, señor, señora, por quién votar exactamente, ¿no? Tiene que analizar, todavía hay tiempo, unos 28 días aproximadamente, y ver qué propuesta le conviene mejor, ¿no? Y también analizar si no son, pues, populistas, ¿no? Hay quienes dicen, por ejemplo, no lo sé, 200 buses eléctricos para Arequipa. No, esas son propuestas populistas que no se va a hacer de un momento para otro, y menos en 100 días, cuando se les pregunta, por ejemplo, qué van a hacer en los primeros 100 días de gobierno. Entonces, ya ahí usted analizando más que la conveniencia o si simpatiza con el candidato, porque a veces muchos votan por eso, estimado Andrés, ¿no? Claro, por la simpatía, sí, que por el proyecto de obras.
1: Claro, antes había los años 80 hasta los 90, de repente había gente militante de un partido, era gran cantidad de gente, era militante, entonces a él no podías decirle, oye, vota por tal, tal, bueno, y eran militantes y votaban por el partido que eran, por la cual eran militantes, y ahí han desaparecido militantes, entonces hoy día no hay, aunque cuando me inscribieron por el Jurado Nacional de Elecciones debería tener tantos militantes y no eran militantes ni siquiera el 10%. Vamos a una pausa comercial para continuar, para luego continuar con más aquí en Radio Yarabí.
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1: 9:30.
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0: 9 de la mañana con 31 minutos. Continuamos con esta edición informativa dominical aquí en Radio Yaraví con todas las voces. Y en estos minutos vamos a ingresar a una entrevista con la regidora de la Municipalidad Provincial de Arequipa, Rocío Mango, a quien le damos la bienvenida y agradecemos también su disponibilidad. ¿Cómo está, regidora? Buenos días, bienvenida a Radio Yaraví.
1: ¿Cómo está? Muy buenos días con todo el pueblo de Arequipa, siempre a sus órdenes.
0: Regidora, estamos a menos ya de 4 meses de culminar esta gestión en la Municipalidad Provincial de Arequipa. Hemos visto cambios en la comuna. A su parecer, regidora, ¿cómo va estos cambios? ¿Van a definir los proyectos, las obras que ha dejado encaminado desde Víctor Hugo Rivera, Rusi Osco y ahora con el señor Bedregal?
1: Bueno, como podemos ver, desde el ingreso de Rusi Osco no vemos por lo menos un inicio de una obra que indicó el anterior alcalde, ¿no?, que dijo que había dejado ya proyectos listos de intercambios viales. Hubiese sido bueno que al menos que haya dado inicio a uno de ellos, pero lo que vemos es simplemente intervenciones de mantenimiento, porque a eso no vamos a decirle pues obras, ¿no? Esos son mantenimientos que contempla en todos los presupuestos a nivel de todos los municipios. Y lo que viene haciendo, pues, lo que ya dejó también el anterior alcalde, ¿no? Por lo tanto, no vemos avances claros con respecto al desarrollo, pues, de la ciudad de Arequipa, y eso hay que decirlo. Yo he sido crítica de la gestión de Víctor Hugo Rivera, justamente por eso, porque el pueblo no veía, por lo menos, una obra de envergadura, una obra propia de esa gestión 2023-2026. Y bueno, continuamos con lo mismo, no se ha pronunciado. Yo pensé que en el mensaje por 15 de agosto, al menos se iba a indicar qué día iniciaba un intercambio vial, pero absolutamente nada. Es más, no le pone prioridad al tema de seguridad ciudadana, ¿no? Que había un proyecto, pero que solo faltaba voluntad política. Realmente hay mucho descuido en lo que es, sigue avanzando a pasos agigantados el comercio ambulatorio. No vemos en el transporte otro engaño. ¿Y engaño por qué? Yo tengo en manos y voy a incluir a la fiscalía de todo ello, que desde que se inició anunciando que baja el pasaje a un sol, pero lamentablemente ha sido una prácticamente un mensaje populista y netamente campaña, ¿no? Claro. Pero ya yo tengo toda la información, la documentación, y es más, he solicitado toda la documentación que a la cual ha arribado a esa decisión, que con un simple comunicado, ¿no?, lo ha dado a conocer. Cuando el procedimiento correspondiente era bajo una resolución del Sitransporte, y obviamente dejar plantear la nulidad de todo lo actuado con Víctor Hugo Rivera por el incremento que también para mí, y obviamente ustedes saben que yo interpuesto una denuncia penal que en este momento está en investigación y que ya está citando justamente por este tema en estos días al exalcalde y a quienes pues resulten responsables, ¿no? Ya he brindado mi declaración en estos días también, que he sido citada, y bueno, ese sigue avanzando en la Fiscalía Anticorrupción.
2: Regidora.
1: Entonces, sí.
2: Sí, usted ha sido parte de esa campaña de gobierno de Víctor Hugo Rivera. ¿Qué ha pasado en esta gestión? No se ha comenzado, ni siquiera se ha puesto la primera piedra en alguna obra. No hay plata, no hay voluntad política, los regidores se han opuesto. ¿Qué es lo que pasó? Cuéntanos.
1: No, acá no es que no hay plata, el presupuesto está. Cuando haya un presupuesto, inclusive tenemos presupuesto de 120 millones por obras por impuesto, ¿no? Pero yo veo que no hay la voluntad política, no sé si se ha rodeado de malos profesionales, ¿no? que hasta el momento, mira, si es mayo, ya son 3-4 meses que está esta administración, y que yo pensé que al menos se iba a dar inicio a una obra grande, ¿no? Y es más, ni siquiera se ha puesto de conocimiento del Pleno del Consejo con un informe técnico y legal de cómo ha recibido de la administración de Rivera cada área, ¿no? Cada gerencia, cada sugerencia, qué avances han tenido, en qué se está dejando. No hemos tenido ese informe, no sé si a través del Ejecutivo se ha hecho la transferencia de cargo a cargo, ¿no? Pero haciendo el Consejo, nosotros desconocemos en qué situación ha recibido, ¿no? Verbalmente nomás lo dice, ¿no? Que así dejó, pero no, ustedes saben que en gestión pública no son palabras. En gestión pública dice papelito manda, ¿no? Por lo tanto, para mí que pues bueno, se ha rodeado de gente pues que desconoce gestión pública y no está dando la talla en el cargo que han ingresado.
0: Ahora, regidor, usted habla de los intercambios viales. ¿Había algún intercambio vial en particular que ya se tenía tal vez preparado, un expediente, y que tenía que ser lanzado antes de que culmine esta gestión? Entendemos de que hay varios intercambios viales que había propuesto Víctor Hugo Rivera, pero ¿en qué situación dejó el anterior alcalde para que Rusi Osco lo continúe?
1: Justamente eso... A eso me refiero con los informes, ¿no? Ahí te vio realizar un informe general donde en cada gerencia qué es lo que ha dejado, en qué situación ha dejado, ¿no? Porque por noticias, todos los regidores nos enteramos por Víctor Hugo Rivera, que indica que ha dejado ya listos 4 intercambios viales, y eso lo ha hecho en una sesión de solemne, ¿no? Ha dado a conocer. Por lo tanto, esta administración debió informar, eso es lo que le invitaba, que no ha llegado al Pleno del Consejo, un informe detallado de cómo está recibiendo esa administración de Osco a la de Víctor Hugo Rivera, ¿no? Por lo tanto, son sendos pronunciamientos verbales nada más, pero en documentación y como debería de ser. Entregar un informe al Pleno del Consejo y justamente para deslindar también responsabilidades, ¿no? Porque ustedes saben, gestión que ingresa asume activos y pasivos. No es que no me entregó, que sí me entregó, no. En gestión pública y cuando entre la Contraloría y cuando se haga la etapa de transferencia desde octubre, ahí se va a ver todo el tema, ¿no? Entonces esperemos de que sus asesores estén pues dando la talla, porque fácilmente se podría meter en tremendos problemas por no haber generado la transferencia de uno a otro cargo, ¿no? Cuando ha iniciado en el mes de mayo.
0: Ahora, regidora, usted ha dicho algo muy importante y quisiera también ahí que nos detalle. Todo este tiempo de gestión de Rusi Osco, este corto tiempo, ¿no?, que arrancó aproximadamente en el mes de mayo, hasta el día último, ¿no?, que se retiró, me parece que su gestión ha dado o ha se ha centrado más que nada en el precio del pasaje. No, hemos visto el precio del pasaje hasta en la sopa, como quien diría, que se va a reducir a un sol. Su labor, regidora, como fiscalizadora, usted de la gestión de Rusi Osco, ¿cuál ha sido? Detállenos, ha manifestado usted que considera que el precio del pasaje, bueno, ha sido parte de la campaña ya de él. Pero detállenos, ¿cómo ha sido su función fiscalizadora en este tiempo de Rusi Osco Polar?
1: Sí, justamente como ustedes y yo lo dije públicamente y creo que lo han ratificado los demás colegas de la Comisión de Transportes, ni como comisión absolutamente nadie sabía nada de la decisión que había tomado el Ejecutivo en cuanto al anuncio de la reducción del pasaje a un sol. No, nos enteramos por los medios de comunicación y bueno, lo que me toca a mí es fiscalizar. Acá no se trata de personas, acá la labor de un regidor es fiscalizar. Por lo tanto, yo he solicitado información, inclusive con reiterativo, de todo lo actuado para esa decisión. porque simplemente salió un comunicado, pero no había un acto administrativo, ¿no? Un documento, como dice los contratos. Cualquier modificación tiene que ser bajo una resolución del CITransporte. Sabemos que el CITransporte no funciona y eso es de conocimiento público de ustedes mismos como medios de comunicación. Entonces, ahora se habla de facultades, pero leyendo el memorándum de facultades en el artículo 5, prácticamente no hay nada y sería solo un mero conversatorio. Entonces, así no se puede engañar a la población de Arequipa. Yo he solicitado ya toda la documentación correspondiente que ha generado para esta decisión o para estos comunicados. Ya me han entregado, ya por insistencia en el segundo reiterativo, se me ha entregado toda la documentación que ya está en análisis de mis asesores, del ingeniero Elvis Yang, y que vamos a incluir todo esto a la Fiscalía Anticorrupción, justamente donde se está llevando a cabo la denuncia que yo presenté por el incremento ilegal de las subas de tarifas en la gestión de Víctor Hugo Rivera.
2: Entonces, al parecer ya el pasaje se queda en un sol 30.
1: No, ya vamos a ver cuál es la decisión de esta administración. Lo lógico y lo técnico y legal tendría que haber hecho es dejar nulo todo lo actuado por el exalcalde. Ese era el procedimiento. Sin embargo, nos sorprende con que 6 empresas sí y 4 no. Ahora estas 4 no, que supuestamente decían que siguen en un sol 30, están planteando y han presentado una adenda donde están planteando el cobro por tramos. Es más de 4 soles 50, 3 soles 50. Entonces no engañemos al pueblo. Han hecho esto entre gallos y medianoche y ahora nos sorprenden ustedes mismos. Han escuchado la declaración del asesor de estos 4 consorcios, ¿no? Que no han estado dentro de la decisión que ellos habían tomado. Por lo tanto, también he solicitado los estudios financieros económicos de estos 4 consorcios, toda la información que ellos han presentado y las respuestas obviamente también de la gerencia de transporte, ¿no? Por lo tanto, ya está en evaluación esto y vamos a incluir en el proceso de denuncia que está en este momento en la fiscalía a esta administración.
0: Ahora, regidora, respecto a Rusiosco como tal, hoy tiene una conferencia de prensa, ¿no? A las 11 de la mañana, justamente para presentar a los candidatos a la Municipalidad Provincial de Arequipa. En realidad el partido Primera la Gente, ¿no? Donde está la alcaldesa Rusiosco candidateando. La mayoría de la población, quienes han estado en contra de la reducción del pasaje, y muchos creo que ya sacan sus conclusiones, y ella misma lo ha dado a demostrar en muchas oportunidades, que esta reducción del pasaje a un sol es parte de la campaña, pero claro está, esto queda en ideas, ¿no? Ahora, usted como regidora podría presentar o se podría presentar algún documento en la vía legal, ¿no? Para poder demostrar que todo este accionar de la reducción del pasaje a un sol, que ha conllevado a paralización del transporte y que ha dañado en cierta forma también la economía de la población, ¿se puede configurar en una especie de proselitismo político al respecto? ¿Qué se puede hacer desde su posición como regidora?
1: Ese es obvio, y yo creo que el pueblo es inteligente y se da cuenta con respecto a esto, ¿no? Que todo ha venido siendo manejado, y lo peor de todo es estando dentro del cargo y utilizando los presupuestos del Estado, que son de la municipalidad. Si yo pretendo estar ya en una candidatura, mínimo ella ha debido, por decencia, retirarse desde el mes de agosto y no utilizar las fiestas de Arequipa para fines políticos partidarios. Eso sí, yo rechazo desde cualquier punto de vista. Si tal hubiese sido mi caso, realmente yo desde agosto ya no hubiese estado en el cargo, ¿no? Porque no podemos permitir que las autoridades aprovechen de los dineros y presupuestos del Estado. Y lo digo porque en la última participación que se tuvo el día 30 con esto de las competencia de los carros locos, donde no participó absolutamente ningún regidor, donde se ve a la señorita prácticamente ridiculizando el tema de la tarifa de un sol. Todos lo han podido ver, entonces ya es un tema político y por lo que se ha manejado hasta personal para que estén empujando ese carrito en el que ella ha pasado, y eso no ha sido decisión de la municipalidad. Acá se maneja todo por decisión de la municipalidad a través de reuniones del pleno o por lo menos de todo el consejo municipal. No es así nomás porque yo me tomo las atribuciones y quiero hacer lo que me da la gana. Hoy día quiero vestirme de tal y con una moneda de un sol y salgo a nombre de la municipalidad. No, eso es delicado. Toda representación que se tenga donde se está manejando presupuestos de la municipalidad no puede actuarse de esa forma. Por lo tanto, yo considero de que ya el Jurado Nacional de Elecciones ya debe estar actuando de parte, porque estas cosas pues no se pueden permitir, ¿no? Nosotros como autoridades estamos para administrar los dineros del Estado, pero no aprovechar de ellos con tintes políticos partidarios. Eso es lo que yo sí rechazo, y obviamente estamos actuando. Ya la Comisión de Festejos también en la última sesión de consejo ha solicitado toda la información económica de todos los gastos y todo lo que ha generado las fiestas de Arequipa, porque a través de la Comisión Ejecutiva no se les quería entregar la documentación y han tenido que realizarlo en el Pleno del Consejo. Por lo tanto, están en la obligación los funcionarios de entregar hasta el último documento sustentado de todos los ingresos, donaciones y todo ello, y gastos que ha realizado la comuna provincial.
0: Entre tanto, regidora, ya para finalizar la entrevista, entendemos de que usted, por otra parte, va a solicitar un inicio de procedimiento administrativo sancionador contra la Secretaría General Yuri Lasso por omisión, por dejarla prácticamente fuera de estas elecciones regionales y municipales. ¿Qué pasó allí?
1: Sí, mira, yo inicialmente presenté mi documento como es de norma, solicitando mi licencia sin goce de haber para este proceso electoral, porque estaba en conversaciones con un partido, hubo problemas internos y esas cosas a mí no me gustan. Por lo tanto, me desanimé y decidí presentar un desistimiento que fue aprobado en sesión de consejo el día 22 de julio. Sin embargo, el día máximo hasta el 24 o 25 ha tenido que Secretaría General elevar este acuerdo de sesión de consejo al Jurado Nacional de Elecciones para que ya no emitan ninguna acreditación a quien iba obviamente a reemplazarme, ¿no? Si yo salía de licencia en este mes de septiembre. Sin embargo, la señora lo ha presentado recién el 17 de agosto, cosa que ya el jurado se pronunció y envió las acreditaciones para mi reemplazo. Entonces, ahí está la inacción, la inoperancia de esta señora. Por lo tanto, ya yo voy a tomar las acciones que correspondan, y bueno, ellos ya como municipio han enviado al Jurado Nacional indicando que se deje sin efecto esa acreditación de la señora que iba a ingresar en vez de

0: La sesión de consejo es la máxima autoridad dentro de la organización de la municipalidad, ¿no? Por lo tanto, ya yo voy a tomar acciones que correspondan, ya lo están haciendo, preparando el documento mis abogados, y bueno, ¿no? Estaremos pues solicitando la inhabilitación de esta señora, porque no puede ejercer haciendo daño en mis funciones como persona y autoridad también, ¿no? Por lo tanto, ya eso ya se va a presentar en estos días a la municipalidad del trámite administrativo y en cuanto a lo penal al Ministerio Público.
1: Regidora, en todo caso, bueno, y lamentable, ¿no?, decirlo, pero en la puerta del horno, como quien dice, el pan se quemó. Rocío Mango, de culminar esta gestión como regidora, lamentablemente no logró usted ser candidata para la alcaldía distrital de Paucarpata, ¿no?, que era para eso lo que usted estaba buscando también esta licencia. ¿Qué es lo que le sigue? ¿Usted va a regresar a algún cargo en particular en su trabajo como tal, como persona, como ciudadana? ¿Ya en el ámbito político va a cesar Rocío Mango?
0: De ninguna manera. Tú sabes que yo vengo de las canteras dirigenciales. Por lo tanto, me van a tener ahí al frente, frente a cualquier decisión en contra de la población. Vamos a estar, yo soy dirigente en la Coordinadora Político-Social, y obviamente también este espacio, este tiempo me va a dar para culminar mis estudios profesionales. Yo estoy siguiendo la carrera de Ciencias Políticas y Gestión Pública, que ya este año culmino. Voy a hacer una maestría y voy a prepararme, y de acá a 4 años tendrá nuevamente Rocío Mango. Pero voy a estar vigente estos 4 años, obviamente. Ustedes saben que yo soy pues dirigente, ¿no? Y me voy a mantener ahí siempre para defender los derechos del pueblo de Arequipa.
1: Perfecto. Gracias, regidora, por la entrevista.
0: Muchas gracias, amigos de Yaraví. Muy buenos días y un saludo a todo el pueblo de Arequipa. Gracias. Buen día.
2: Bien, fue la regidora Rocío Mango, que, bueno, ella pidió, pues,
3: Yaraví,
2: que pidió permiso, después decía, no, bueno, pasa eso, ¿no? En el camino, quiero ser tal, después me soñé mal, ya no, ahora ya no quiero ser. Bueno, por eso pasan esas cosas, ¿no? Como el alcalde de Lima, ¿no?, quería ser presidente, no salió, salió senador, no quiero juramentar. Aquí en el Perú se hace lo que uno quiere, pues lo que no me gusta. Me soñé mal esta noche, ya me tropecé, ya no quiero ser ahora. Bueno, tomemos decisiones firmes y actuemos pues de esa forma, amigos, pues seamos más responsables también en nuestras acciones ciudadanas, amigos oyentes. Son las 9:53, Stephanie Cortina.
1: Bien, vamos a ver, ¿no?, en qué termina todo esto, estimado Andrés Javier. La verdad es que pedido por acá, fiscalización, se eleva el ámbito legal, la población dice una cosa, la alcaldesa dice otra, los transportistas otra, y por otro lado tenemos, ¿no?, acá el trabajo de fiscalización que realizan los regidores, ¿no? Hay algunos regidores que lo realizan y lo dan a conocer, así los tilden de populistas, vamos a decirlo así, claro, pero lo dan a conocer a los medios de comunicación, ¿no? Y eso evidencia también parte del trabajo que se está haciendo, claro está. Entre tanto, ya nos ha dicho Rocío Mango que ha estado, ¿no?, detrás prácticamente de el accionar que ha sido irregular de la alcaldesa en licencia Rusi Osco, ¿no? El tema no solamente de prometer a la población el precio del pasaje a un sol, sino también de utilizar esta promesa como parte de su campaña política, ¿no? Y eso, por supuesto, va a meritar una investigación que ya tendría que irse pronunciando el Jurado Nacional de Elecciones, si es correcto o no este actuar, porque me parece que ha sido muy evidente, estimado Andrés Javier.
2: Claro, sí, pues, pero lo cierto es que el pasaje se va quedando a un sol 30, a pesar, y otros transportistas incluso están pidiendo que el pasaje sea un sol 50 o más, ¿no? Y por tramos, todo eso está pasando. Es que se tiene que discutir para adelante, amigos oyentes.
1: Así es, son las 9 de la mañana con 55. 9 de la mañana con

0: 55 minutos, y como lo mencionábamos, el día de hoy hay una conferencia de prensa, no, perdón, el día de mañana hay una conferencia de prensa, lunes 7 de septiembre a las 11 de la mañana. Sí, dice el partido político Primero la Gente, invita a los medios de comunicación a la inauguración de su local de campaña y presentación oficial de sus candidatos a la Municipalidad Provincial de Arequipa. Durante la actividad se presentará a la candidata Rusi Osco, ¿no? Candidata a la alcaldía provincial. Bueno, el día de mañana, en todo caso, a las 11 de la mañana.
1: Mañana también. A las 8 de la mañana hay debate de candidatos a la Municipalidad Distrital de Miraflores, ¿no? Ya están confirmados los candidatos. Mañana a las 8 de la mañana aquí en Radio Yaraví se hace el debate de candidatos, las propuestas que tienen cada uno de los candidatos en la Municipalidad Distrital de Miraflores. Estén atentos todos los ciudadanos para que puedan también ver quién puede ser su candidato. Allí hay ya pues hay dos candidatos que han sido autoridades por muchos años también, ¿no? La hija del actual alcalde también es candidata, y así, ¿no? Hay candidatos que están recorriendo con mucha bulla, que algunos quieren ser nuevamente alcaldes, otros nuevos, todo eso. Y el día martes, Stephanie, también hay debate electoral aquí en Radio Yaraví con los candidatos de Sachaca. Sachaca va a ser el protagonista el día martes, también aquí en Radio Yaraví. Nosotros continuamos. Nuestro aporte a la ciudadanía, nuestro aporte a la democracia. Pueden manifestar sus propuestas, sus discrepancias que tienen en cuanto a al desarrollo de cada distrito. Queremos hacer con la mayor cantidad de candidatos, con la mayor cantidad de distritos de nuestra ciudad de Arequipa. Luego estaremos también con los candidatos para la Municipalidad Provincial y al gobierno regional. Esperamos que todos estén atentos siempre con la ciudadanía y con los candidatos, qué quieren hacer de nuestra ciudad de Arequipa y qué decisión va a tomar a sus ciudadanos, porque cada ciudadano vota y el poder está en nuestras manos. Con un lápiz en la mano vamos a decir quién va a ser nuestra autoría próxima para los próximos 4 años, amigos oyentes.
0: Así es, estimado Andrés Javier. Lo que sí es cierto es que está pendiente, ¿no?, la aprobación de las facultades legislativas de Keiko Fujimori y, por supuesto, su Consejo de Ministros. La Comisión de Constitución ha citado a Luis Galarreta para que sustente alcances del pedido de facultades legislativas. El titular del Consejo de Ministros deberá acudir al Congreso este miércoles 9 de septiembre para responder por los 66 puntos que el Ejecutivo busca legislar sin pasar por el Parlamento. Así que ya hay fecha para que Luis Galarreta sustente la urgencia de los 66 puntos sobre los cuales el Ejecutivo argumenta que necesita legislar de forma directa, ¿no?
1: Claro, y los congresistas, ya muchos congresistas, tanto del la Cámara de Diputados y Senadores, han dicho, pues bueno, hay proyectos de leyes que deben presentar, ¿no?, por camino regular al Congreso de la República. Hay temas como de inseguridad ciudadana y del fenómeno del niño, sí podrían presentar facultades legislativas. Y además, la presidenta Fujimori está diciendo, tienen que darme urgente facultades legislativas y no podré hacer nada. Tiene la plata, tiene las autoridades correspondientes ya para que pueda accionar en este momento. Maneja economía, maneja poderes del Estado para que pueda accionar. No es que no me da pues facultades del Congreso, por eso no puedo hacer nada. Nada, señores, pueden hacerlo actualmente, empezar a proceder a la compra de equipos, accionar en las, si hay que hacer canalizaciones, proteger a la ciudadanía de las lluvias. No necesariamente va a depender de las facultades legislativas, y ya le han dicho los diputados y senadores para que en qué pueden hacerlo, en qué no, en qué realmente necesitan facultades legislativas. No se metan con la economía, con cambios sociales. No, no, hay cosas que presenten su proyecto de ley, en algunos casos que necesitan y no necesitan facultades legislativas para muchos temas.
0: Así es, y también ver cuánto de presupuesto se pretende destinar, ¿no? Para seguridad ciudadana, para lo que es el sector laboral, para el fenómeno del niño. Por ahí se dice que muy poco se quiere destinar para la problemática que se encuentra en crisis en el Perú, seguridad ciudadana,
1: sí, seguridad,
0: combatir
1: ciudadana,
0: la delincuencia o fenómeno del niño, uh-huh, respecto a otros que no, claro, no tienen tanto tanta crisis, vamos a decirlo, a otros pedidos de estos 66 y quieren priorizar algunos por encima de otros.
1: Claro, como comprar armamento para el ejército, ¿con quién vamos a tener guerra? ¿Hay alguna amenaza de guerra de nuestros hermanos de Chile, de Bolivia, de Brasil, Colombia, Ecuador? No, no hay. Entonces, ¿por qué se tiene que priorizar plata para los militares? No, porque no hay una amenaza de guerra con nadie actualmente. Entonces se está quitando plata a seguridad ciudadana, a la Policía Nacional, a quien hemos reclamado hasta el cansancio, que se atienda, ¿no?, a seguridad ciudadana, que preparen más gente en servicio de inteligencia para capturar a los ladrones. Entonces ahí pues hay intenciones de dar plata a otra gente que no es obligatoriamente necesario, urgente, no es urgente para los militares, por ejemplo, amigos cientes.
0: Así es, estimado Andrés Javier, cerramos nuestra programación informativa de hoy domingo 6 de septiembre del 2026. Nos reencontramos al próximo domingo a la misma hora, desde las 6 de la mañana hasta las 10 de la mañana. Ahora es momento de dar paso al programa de Tradición Arequipeña, Sobre la Chamba la Piedra. Invitados todos a escuchar la historia de las cartas y el correo central de Arequipa, junto a don Anselmo Troncoso y Gómez Sánchez, ahorita a las 10 de la mañana por Radio Yarabí.
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presentaciones del afamado dueto arequipeño Don Víctor Dávalos y Don José Dávalos Salazar en FIA 99, cito aquí en la ciudad de Arequipa. Amigos oyentes, soy Carlos Caguana Cuba, quien conjuntamente ya instalados aquí en los estudios de Radio Yaraví con todas las voces, junto a don Anselmito Troncoso y Gómez Sánchez en el micrófono número 3 y don Isaac Llana en el sonido y control, les damos la bienvenida de una nueva edición de su programa Sobre la Chamba la Piedra. El día de hoy en el programa Sobre la Chamba la Piedra haremos un rendido tributo homenaje al oficio grande y laborioso de el cartero arequipeño. Este trabajo arduo a partir de la década de los años de 1950-1960, entrado los años de 1970 y 80, que indudablemente se desplazaban estos grandes caballeros, cogidos de su bolso lleno de cartas, conjuntamente por todas las céntricas calles de Arequipa y los alrededores de esta ciudad. En la voz recordada de don Anselmito Troncoso y Gómez Sánchez, vuelvo a decir, señor, señora, este rendido tributo homenaje al oficio del cartero arequipeño.

0: Como usted bien lo diría, muy buenos días, nos de Dios, don Anselmito Troncoso y Gómez Sánchez. Buenos días, nos de Dios, don Carlos. Aprovecharé, pues, mandar un saludo bien ajolpachado de sentimiento. A ver, viera usted, me trujo usted recuerdación en mi torojma a esos grandes caballeros. ¡Qué caracho! Ey, usted, me acuerdo, pues, de mi abuelo Pantaleón Troncoso. Él era bien macho. Cada vez que iba y repartía, pues, las cartas, ahí en los lados de los Yanaguaras, los Calzón Negro. ¿Cómo no me voy a recordarme, pues? Si cuando yo joró, pucha, yo le ayudaba, pues, a repartir las cartas a mi abuelo Pantaleón Troncoso. Un fuerte aplauso hasta el cielo. ¡Qué caracho veía usted! Enviamos un fuerte aplauso hasta el cielo a don Pantaleón Troncoso, abuelo de don Anselmito Troncoso y Gómez Sánchez. Don Anselmito Troncoso, si diga usted, mire usted esas cosas. Realmente, pues, yo me recuerdo que en los años 70, oiga usted, en el gobierno del general Velasco, habían, pues, hartos carteros que salían, oiga usted, del centro de Arequipa, y se iban unos para el lado de Miraflores, otros se iban, ve usted, pan del lado de los Yaucarpatas, otros para el lado de los Sabandijas. Mi abuelo Pantaleón Troncoso, él empezaba sus fallenas en del lado, ve usted, de la calle, ¿cómo se llama esta calle? Donde queda, pues, pan más para abajo, en el lado de la comisaría. Seguro que la comisaría Santa Marta, don Anselmito Troncoso. Más para abajo. Debe ser entonces la comisaría de Palacio Viejo, don Anselmito Troncoso. Cabalmente ve usted, don Carlos. Allí empezaba, oiga usted, y se iba para el lado de Alto Selva Alegre. Para el lado cruzando la chimba para el otro lado, ve usted, por la calle Misti. ¡Pucha, mamita! Íbamos, pues, viendo la calle Bellaterio, mirando los números de las casonas, para poder ubicar, pues, la dirección. Más antes le decía, pues, las correspondencias. Esas cosas son las que yo me recuerdo, bello usted, don Carlos. Así es, don Anselmito Troncoso y Gómez Sánchez, indudablemente. Este rendido tributo homenaje al oficio del cartero arequipeño. Vamos a secundar con uno de los temas que también le pertenece a la vocalización de don Víctor y don José Dávalos Salazar en la última presentación que nos dieran los hermanos Dávalos en FIA 99. En su programa sobre la chamba a la piedra, una recopilación, o mejor dicho, un disco que se registra en los anaqueles de esta su emisora, bajo la denominación y el título de La Benita, de don Benigno Bayón Farfán.
1: Vamos a brindar un aplauso por haber traído a los Dávalos a la compañía telefónica. ¡Viva Arequipa!

0: con el corazón del Misti y alma de su cielo, don Anselmito Troncoso. Salud, saludo hasta los portales. Y usted siempre con su cogollito de chicha aquí en los estudios de Radio Yaraví con todas las voces. Sí, don Anselmito Troncoso. Salud, salud, sí.
1: Vamos a brindar un aplauso.
0: Cabalmente bien usted, pues, don Carlos. Levanto mi cogollo de chicha para sellarle a la Santísima Trinidad, que siempre ve y usted me lo recuerde, a mi abuelo Pantaleón Troncoso, allá más alto en los cielos, allá al lado del Tatito Dios. Ma, a ver, viera usted, yo recuerdo cuando mi abuelo pues vestía su uniforme, tenía su uniforme, él tenía, oiga usted, una camisa del color de la Policía Nacional. Eran esas camisas caquis, pues, con manga corta. Bien vestido, bien macho, pues, don Carlos. Con un pantalón azul, bien alineado, como más antes decían las mamas aquí en Arequipa. A la línea, a la línea. Unos zapatos, ve usted, más lustrados que los machuchos de Genaro Neira Gamosa. ¿Qué cree usted? Eran unos zapatos acharalados que también usaban pues la Policía Nacional. Yo me recuerdo pues de esas cosas. Tenía en su torojma, oiga usted, una gorra que tenía, que era con víscera. Esas cosas pues, bien uniformados, y su bolso carajo en el hombro derecho, cargando las cartas, llenas las cartas, llenas las revistas. Era un bolso que pesaba, ve usted, como 1,800 kilos, 1,800 kilos. Se subía, oiga usted, en su bicicleta y se iba repartiendo las cartas. ¡Ucha, mamita! Tocábamos, oiga usted, las casas y teníamos que buscar pues la dirección para dejar pues las correspondencias, ya sean esas cartas certificadas, que indudablemente pues teníamos que darle a la mano del propietario, y luego ellos tenían que firmarnos, oiga usted, una hoja de haber recibido pues la correspondencia. Esas cosas, viera usted, don Carlos, iban con sus estampillas. ¡Pucha, mamita! ¿Cómo no me voy a recordar si es como fuese ayer? ¡Pucha! A ver, viera usted, ahora habían otras cartas, las más comunes. Esas cartas, cuando no se entregaban en los domicilios, se volvía nuevamente, pues, a las oficinas del Correo Central de Arequipa. Y ahí, pues, se depositaban. Pero más que sea, se les dejaba un letrero, pues, en la fachada de su casa, en la puerta de su casa. Recoger la carta o la correspondencia en el Correo Central de Arequipa. Así se trabajaba, pues, ve usted, en esos años. ¡Caracho! A ver, viera usted, aguante usted la góndola. Sí, don Anselmito Troncoso, vamos a aguantar un poco la góndola, como usted bien dice. Sí, diga usted, don Anselmito Troncoso. Oiga usted, empezábamos las fallenas de escoger las cartas de las 7:30 de la mañana. Cada vez que llegaban pues los aéreos, los vuelos pues, llegaban de la capital, aterrizaba pues, antes sabía, viera usted, don Carlos, el Aero Perú. ¡Pucha! Esas avionetas que llegaban, oiga usted, al aeropuerto arequipeño. Había otra también, que recuerdo, veía usted, la Fosse. ¡Pucha, mamita! La Fosse, pues. Esas avionetas llegaban trujiendo las cartas desde el lado de la capital. Y había una camioneta media viejita que me recuerdo que iba al aeropuerto y trujiba pues las cartas, las valijas, oiga usted, las revistas. ¡Ucha, mamita! Y a las 8 de la mañana a ponernos a escoger las que se iban para Yanahuara, las cartas que se iban para los Yaucarpatas, las otras cartas que se iban para el lado de Viraco, otros para el lado de Andagua, otros para el lado de Chachas, y así se clasificaban esas cosas. Así es, don Anselmito Troncoso, y Gómez Sánchez indudablemente nos está ilustrando, don Isaac Llana, a esta hora de la mañana, esta hermosa estampa arequipeña. Y vamos a secundar con uno de los temas más de los hermanos Víctor y José Dávalos Salazar, el bien denominado el carnaval arequipeño.

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1: Estamos transmitiendo desde los estudios de Radio Yaraví con todas las voces. Señor, señora, a esta hora de la mañana, aquí en los estudios de Yaraví, desde el micrófono número uno que tengo la venia de poder dirigirme a cada uno de ustedes, levantamos nuestro cogollo de chicha y le decimos un saludo hasta los portales. Don Anselmito Troncoso.

0: deliciosa chicha, don Anselmito Troncoso y Gómez Sánchez. Sí, di usted.
1: Es pues la chicha de mi comadre Ricardina. Pucha, ve usted. Cuidadito nomás, don Carlos. No lo vas a cotimbiar para atrás. En vez que vaya usted para adelante. Igual oiga usted, pues, que el criador. Ese criador, viera usted. Cada vez que se magma la chicha de mi comadre Ricardina, desde el lado de la calle grande de Mollevaya, viera usted. Camina dos pasos para adelante y cuatro para atrás. Mirando los diablos azules, ¡chucha! Un fuerte aplauso. Oiga usted para el criador. Ese criador que es de macho, que caracho. Así es, don Anselmito Troncoso y Gómez Sánchez. Sí, diga usted, diga usted. Dele usted más volumen al tocadisco. Dele más volumen a ese tocadisco. Le damos más volumen a nuestro tocadisco de Radio Yaraví con todas las voces. ¿Quiere usted, don Carlos? Yo recuerdo más que sella que también las cartas, aparte que venían del aeropuerto, también venían, pues, por vía terrestre, en esas empresas antiguas que más aún te sabían en Arequipa, que quedaba, pues, ahí en el lado de la calle San Juan de Dios. ¡Ucha, mamita! La empresa La Rollero. Tantos arequipeños que están plantando las orejas. Se recordarán de esas cosas. Y cabalmente, pues, no me dejarán mentir. Ese transporte es Victoria, mucha mamita. De aquellos años, de la época de oro, pues, de esta Arequipa de antaño. A ver, viera usted. Otras cartas también venían, oiga usted, en los barcos. Y venían, pues, en los barcos. Después de estar, pues, 3 meses en el mar, llegaba la mala. La mala era, pues, la embarcación marítima que llegaba, pues, del extranjero. Viera usted, vendría, pues, oiga usted, desde el lado de los franceses, desde el lado de los suecos, desde el lado de los ingleses. ¿De dónde vendrían, pues? Pero yo recuerdo, veía usted, con mis ojos chojnis, que he logrado visualizar esas revistas médicas. No llegaban cualquier cosa a Arequipa. Una vez que llegaban, oiga usted, las correspondencias a esta ciudad, a otras que se iban, oiga usted, para el lado de ¿cómo se llaman estos pueblos? Para el lado de Ayo, el lado de Orcopampa, el lado de Cayoma. ¡Pucha! Habían unos caballeritos, viera usted, que le decían, pues, los pastillón, que usaban en cabalgata de caballos y mulas. Llegaban las cartas, oiga usted, hasta su destinatario. Esas cosas maravillosas son las que yo me recuerdo. Y ahora, aplante usted la oreja. Para el remate, ver usted, usaban, pues, su carné, pues, de pasaje libre en el transporte público. ¡Ucha! El cartero en Arequipa era igual bien respetado que la Policía Nacional, que los bomberos voluntarios. Esas otras cosas, pues, bien ajolpachao mi abuelo Pantaleón Troncoso, con su carné encadenado a su cintura. ¿Qué cree usted? Para que no se lo trabuquen, pues, su pase del transporte público. ¡Salud hasta los portales! Me acuerdo de esas cosas. Así es, don Anselmito Troncoso y Gómez Sánchez. Y a esta hora de la mañana, señor, señora, los invitamos a una tanda publicitaria de la emisora y venimos con más en su programa Sobre la Chamba la Piedra.
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escuchar las recordadas voces de don Víctor y don José Dávalos Salazar, el patrimonio musical de Arequipa y la historia musicalizada del cartero arequipeño en la voz de don Anselmito Troncoso y Gómez Sánchez. Señor, señora, ingresamos a nuestro segundo segmento del programa, el bien denominado El Poemario Longo.

0: Mire usted, pues, don Carlos, me ha hecho usted llegar a la nostalgia de mi sentimiento al recordar, pues, a mi abuelo Pantaleón Troncoso, cuando era, pues, un gran cartero. Cuando era un gran cartero.
1: Sí, don Anselmito Troncoso y Gómez Sánchez, no se ponga triste, don Anselmito. Estamos en el programa del arequipeñismo sobre la chamba, la piedra. Y rumbo a nuestros 30 años de radiodifusión arequipeña, señor, señora, en esta su antena creada hace 30 años por el padre Eloy Arribas Lázaro, como es Radio Yaraví con todas las voces. Sí, don Anselmito Troncoso.
0: Bien usted. El 29 de agosto, yo recuerdo que se celebraba y se hacía una festejación por el Día del Cartero. Ese día los carteros, oiga usted, no trabajaban. Se hacía una misa especial allí en el Lau, ver usted el Correo Central del Arzobispado más para arriba. A esos arequipeños que no conocen Arequipa, allí quedaba el Correo Central, allí en el sótano, ucha, las cartas amontonadas, oiga usted, las cartas amorosas, las cartas notariales, las cartas, oiga usted, de las correspondencias, de toda clase llegaban pues las cartas. Ahí adentro, oiga usted, se hacía una celebración litúrgica, no eran cualquier cosa. ¿Cómo no me voy a recordarme esa fecha de creación del Día del Cartero? 29 de agosto del año de 1944. Y clávese usted bien en su torojma, don Carlos. Hay que saber estas cosas del arequipeñismo. Ojalá que el alcalde de Arequipa y el gobernador de Arequipa sepan al menos de esas cosas. Tienen que tener, pues, buena instrucción chacarera, buena instrucción arequipeña. Si no, oiga usted, al hombre no lo hace el trapo, al hombre lo hace su torojma. Por eso de estas cosas maravillosas del arequipeñismo es tan bueno, pues, recordarlas sobre la chamba, la piedra. Así es, don Anselmito Troncoso y Gómez Sánchez, indudablemente, sobre la chamba, la piedra. Ingresamos al poemario Olonjo de don Anselmito Troncoso y Gómez Sánchez en su voz, indudablemente. Sí, don Anselmito. Oiga usted, aprovecharé así un recordatorio a mi compadrito, don Antonio González Polari Rodríguez, que él es del lado de Yanahuara. Yo soy del lado de Yanayaco, qué caracho. Ve usted, ahí bien ajolpachado de mi cerro coronado, ¿qué cree usted? Bien macho, pues, bien macho. Yo bebo y magmo agua del ojo del milagro, no cualquier cosa. A ver, plante usted la oreja.
1: Vamos a plantar la oreja, como diría don Anselmito Troncoso y Gómez Sánchez.
0: Este poema lonjo, antes que mi juventud, de mi compadrito Antonio González Polar. Y dice así. Yo recuerdo estos momentos, que antes de mi juventud, que había buena salud y no hallábamos lamentos. Había hartos alimentos que se compraba en cuestal. Se trujiba del camal chenchules y caparinas y comíamos gallinas crelladas en el corral. Uno vivía seguro sin tanta gente inmoral. Nadie se sentía mal, ni tampoco había tanto apuro. Hasta el aire era más puro, no había humo en la ciudad. El tranvía en esa edad no ponía huis-huis las casas. En cambio, ahora por donde vos pasás, ves tizne, hollín, mugriedad. Y no hablemos del ratero, que en su misma calle asalta, y a cualquier mujer le falta toncoreándole el gualguero o yauqueándole el trasero. Vemos ahora algo fatal por la noche en el portal, que hombres vestidos de lolas se quieren tronchar las trolas por cuestión sentimental. No niego que haya progreso, pero con tanta escultura, leyendo buena lectura, a que sea mejor el seso. Porque si progreso es eso de permitir suciedad, mellen nomás sin piedad las turistas con polleras, que hasta en las mismas veredas se hacen su necesidad. ¡Sobre la chamba la piedra!
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2: ¿Qué tal, Anselmo Troncoso y Gómez Sánchez? Me da mucho gusto que nos hayas visitado acá a estas oficinas de migraciones. No creo que tengas algún problema de visa, porque tú ya eres un referente, no necesitas visa. Anselmo Troncoso y Gómez Sánchez es el que va a defender nuestras tradiciones, es el que va a husmear en el pasado para mantener nuestro futuro latente. Lastimosamente se va perdiendo los orígenes, se va perdiendo las tradiciones arequipeñas. Y este Troncoso me ha impresionado porque es un hombre que se mete donde no lo llaman y ahí está presente y va buscando eso que necesita los nuevos arequipeños, información para que no se olvide la tradición y para que vayamos moldeando el alma de los nuevos arequipeños. Los nuevos arequipeños no conocen el pasado, entonces él se ve encargado de refrescar la memoria y consolidar por qué los arequipeños somos como somos, por qué somos tan querendones, por qué queremos sobresalir en todo, por qué estamos siempre presentes, y él se va a encargar de ello. Y yo lo felicito ahora, porque yo le auguro a él muchos éxitos y ojalá que ese afán lo lleve pues a conquistar cosas que de repente yo no las puede conquistar, pero hice todo lo posible por hacerlo. Así que Anselmo, yo quiero felicitarte por ese amor que tienes hacia la tierra y estoy seguro que de acá a unos años tú estarás reemplazándome.

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1: Y a esta hora de la mañana estamos en el programa Sobre la Chamba la Piedra, una producción de esta su emisora como es Radio Yaraví, que el próximo 27 de octubre del presente año estaremos cumpliendo 30 años en la radiodifusión arequipeña. Señor, un trabajo loable desde la época del padre Eloy Rivas Lázaro, esto en la Pampa de Miraflores. Hoy en día es la única emisora que transmite programas eminentemente con tendencia pues arequipeñisma y siempre haciendo alusión a nuestro eslogan, con todas las voces. Igual dentro de nuestros anaqueles de esta su emisora, parte de la discografía, tenemos nuestra biblioteca, ¿no? Para lo cual don Anselmito Troncoso y Gómez Sánchez va visualizando ese libro, el titulado El hombre que quería vivir 200 años, ¿no? La última entrevista realizada a don Juan Guillermo Carpio Muñoz. Indudablemente, este libro le pertenece a don Juan Carlos Soto Díaz, ¿no? Una publicación eminentemente en un promedio, señora, estamos viendo aquí el libro, don Anselmito Troncoso, de 91 páginas, ¿no? Indudablemente formato bolsillo. Tenemos también el libro que nos obsequió don Juan Guillermo Carpio Muñoz en el 2014, cuando le hacíamos una frondosa entrevista a don Juan Guillermo Carpio, nos obsequiaría el diccionario de arequipeñismos de Juan Guillermo Carpio Muñoz, ¿no? Luego tenemos el libro de la batalla de Socabaya, cuyo autor es Wilber Mendoza Aparicio. Indudablemente, también en nuestras manos, el libro publicado por Lula Valdivia, indudablemente como un homenaje a su abuelita, la recordada picantera arequipeña, la Josefa Cano. Indiscutiblemente también en nuestra biblioteca forma parte don Eusebio Quiroz Pasoldán con su frondoso libro Identidad Cultural Mestiza de Arequipa. Son los 4 o 5 libros que hemos podido traer, de bajarlos de nuestros anaqueles, de nuestra biblioteca de Radio Yaraví, con todas las voces, y para compartirlo también con cada uno de ustedes.

Mito con Coti, lo estamos haciendo desde luego, ¿eh? Oiga usted, viera usted, al toro por sus astas y al hombre por su palabra, qué caracho. ¡Salud! ¡Salud hasta los portales! ¡Salud hasta los portales, Pau! Y comprometo también don Anselmito Troncoso y Gómez Sánchez. Oiga usted, mi tía Hilaria, ucha, mi tía Hilaria Santillán, qué ricos chupes, ve usted, qué ricos caldos, qué rico chaquetripas, qué ucha, mamita. Esa señora es maravillosa, uy, uy, uy, qué ricos escribanos que me prepara mi tía Hilaria Santillán, ¿qué cree? Que mi tío Julio se lajo el pachón y se la trujillo para este lado de Arequipa. Esas cosas, pues, a principiando con las cartas, pues, que se enamoraba más antes. ¿Y usted, don Anselmito Troncoso, también enamoraba con cartas? Oiga usted, yo he sido, pues, de buen verso, de buena pluma, ¿qué cree usted? Compraba, oiga usted, mis hojas de carta, papel de carta, que vendían en las afueras, oiga usted, del Correo Central. Y escribía, ve usted, esa inspiración para mi doña Erubiges. ¿Qué cree usted? Era, pues, de buena pluma, así como Mariano Melgar, que se la quiso enamorar y se la enamoró y se inspiró de su Silvia. No, viera usted, tiró más palau de mi doña Erubiges Núñez del Prado y Gómez de Troncoso. No es cualquier cosa, no es cualquier cosa. Así es, don Anselmito Troncoso y Gómez Sánchez. Quisiera aprovechar con la venia de usted, señor, y don Anselmito Troncoso y Gómez Sánchez, y toda la radiodifusión arequipeña, enviar un frondoso saludo para mi gran amigo Jorge Vilca Sanz, el recordado y conocido el coplero mayor de los cantares, de los carnavales, de la Sequialta y de la ciudad de Arequipa. Mi rendido tributo de homenaje al coplero mayor de la Sequialta. Vuelvo a decir a don Jorge Vilca Sanz. Una de las primeras guitarras, indudablemente, también en esta blanca ciudad de Arequipa, y cito esto a la altura de la plaza principal de Caima, a don Wilfredo Paredes Ruelas, ¿eh? Una de las primeras guitarras en esta ciudad, como bien digo, director y fundador también de los Matices de Caima, para el cual enviamos un voto de aplausos también para don Wilfredo Paredes Ruelas. Para la agrupación musical Los Loncos de Arequipa, indudablemente liderados por don Rubén Tinoco Esquicha, cito esto también en el distrito de José Luis Bustamante y Rivero. Sí, don Anselmito Troncoso. Oiga usted, ya que está usted principiando los saludos, quisiera mandar un saludo para don Santiago Medina Pauca. Él es el del lado de los olivos, él es del lado de la Hoyería, a la familia Chávez, esas gentes maravillosas, trabajadoras, pues. Ucha, mamita, a todas esas gentes y familias que viven al lado de la Santísima Cruz de los Olivos, a todas esas familias, a don David Pauca, ve usted, también a don Carlos Chávez, cómo no me voy a recordarme cada vez que íbamos a trujir los cántaros y las macetas y los cántaros para la chicha. Ve usted, ahí en el lado de la Hoyería, ese pueblo maravilloso, cómo no me voy a recordar, y un saludo para toda esa gente. Para todas esas maravillosas familias ahí en Bustamante y Rivero. Sí, don Anselmito Troncoso. Oiga usted, a los alfalferos achacas, ucha, mamita, que se ponen su sombrero de hoja y zapallo cada vez que van a jolpacharse a las peleas de toros, los tiabayas, los cebolleros tiabayas. A ver, don Carlos, baje usted a tiabaya, para que se coma usted, pues, una ensalada de cebolla. Va usted a estar bien macho, va usted a estar bien macho. Esas cosas, pues, que da la tierra nuestra. Por eso es, pues, la ciudad de Arequipa, León del Sur. ¿Qué cree usted? Con su radio Yaraví, con Titita las voces. ¡Bravo!
Así es, don Anselmito Troncoso y Gómez Sánchez. De siempre, te mugulla el cabello, don Anselmito Troncoso. Señor, señora, nos vamos a ir al disco musical 2 en 1, disco de 45 revoluciones en el tocadisco de Radio Yaraví de don Anselmito Troncoso y Gómez Sánchez. Vamos a recordar a

0: Yari Yacta, agrupación musical arequipeña, indudablemente con este hermoso tema por el Astero de Plata y secundado también con un paisaje argentino. Vamos ahí.
1: Vamos llevando a este torito hasta Cerro Juli. ¡Vamos!

0: hoy, 6 de septiembre de 2026, año de la esperanza y el fortalecimiento de la democracia. En el ámbito local, un motociclista perdió la vida tras impactar con un tráiler en el sector de Punchung, en Camaná. El trágico accidente se registró en las inmediaciones del sector Santa Mónica. La víctima falleció instantáneamente. El gobierno de Rodel Sánchez no ha hecho nada destacable por el colegio, manifestó el subdirector de la Gran Unidad Escolar, Wilder Portilla, quien señaló que solicita mantenimiento de piscinas, infraestructura e implementación tecnológica. Un vehículo rojo fue abandonado en extrañas circunstancias en la primera cuadra de la avenida Pizarro, en el distrito de Paucarpata. 6 personas fueron atendidas por presunta intoxicación tras haber consumido gelatina adquirida en el mercado zonal de Majes. Los afectados fueron trasladados al hospital central. 2 menores de edad presentaron un síndrome RCP compatible con una probable intoxicación por órganos fosforados. En el panorama nacional, el diputado de Ahora Nación, Hervey Colchado, cuestionó la gestión del comandante general de la Policía Nacional, Óscar Arriola, ante el incremento de la delincuencia y los casos de extorsión que afectan principalmente a transportistas y comerciantes. Ernesto Zunini, vocero y diputado de Juntos por el Perú, cuestionó el llamado del Ejecutivo para acelerar la aprobación del pedido de facultades legislativas y advirtió que la solicitud podría tratarse de un intento encubierto de disolver la Cámara de Diputados. En el panorama internacional, un tribunal en El Cairo dictó la pena capital contra Sara y Mohamed Khalifa por liderar una red criminal dedicada a la fabricación de drogas sintéticas. Las autoridades descubrieron que los hermanos utilizaban un edificio residencial como laboratorio secreto para preparar los estupefacientes. Hasta aquí con la relación de los principales titulares para hoy, 6 de septiembre del 2026, en Radio Yaraví, con todas las voces.
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0: ¿Cómo están? ¿Qué tal? ¿Qué tal? Sí, ¿cómo están? Muy buenos días a todos y cada uno de ustedes que están en la sintonía de Radio Yerabien. Esta programación siempre especial los domingos y a partir de las 11 los acompaño en este espacio de Infoplantas. Bueno, sin perder el tiempo y también saludar a todos y cada uno de ustedes que están en las diversas provincias sintonizando a través de las redes sociales y también a través de nuestra página web www.radioyerabien.org.pe. Iniciamos Infoplantas.
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0: ¿Cómo va, por ejemplo, el tema del fenómeno del Niño? ¿Cómo va la situación de los incendios, que son situaciones que se van presentando dentro de este marco de cambio climático? Eso nos vamos a enterar en los siguientes minutos. Ya está con nosotros Stephanie Contrina. ¿Cómo estás? Bienvenida, Stephanie. Buenos días.
3: ¿Cómo estás, Isaac? Muy buenos días y buenos días también con todo tu público de Infoplantas por Radio Yaraví. En breve vamos a detallar las principales noticias y el resumen informativo del clima y el medio ambiente para hoy domingo 6 de septiembre. Déficit hídrico reduce la dotación de agua para la agricultura en Majes. La escasez de lluvias ha obligado a reducir la entrega de agua en Majes a entre 80% y 90% de la demanda establecida. Además, el aumento de las temperaturas favorece la aparición de plagas y afecta la floración y fructificación de los cultivos. Incendio destruye 500 hectáreas de pastizales en Toro, provincia de La Unión. El fuego afectó unas 500 hectáreas y dejó perjudicadas a 12 familias. El incendio también generó daños en áreas de pastoreo y puso en riesgo los ecosistemas de la zona. Evalúan adelantar el cierre del año escolar por riesgo de lluvias. La medida busca proteger a estudiantes y docentes ante las lluvias previstas y el posible impacto del fenómeno del Niño. La decisión aún está en evaluación y deberá garantizar las semanas de aprendizaje exigidas. En el panorama nacional, la Organización de las Naciones Unidas para la Alimentación y la Agricultura reconoce a peruana Rita Parco como mujer heroína de la agricultura. La agricultora conservacionista de Apurímac fue seleccionada entre las 100 mujeres heroínas en los sistemas agroalimentarios y el desarrollo rural, entre más de 600 candidaturas de 131 países. Su trabajo destaca por conservar cultivos nativos, conocimientos tradicionales y la diversidad genética de la agricultura. Déficit hídrico pone en riesgo a 110 distritos de Puno. 41 distritos están en riesgo muy alto y otros 69 en nivel alto. La falta de agua amenaza a más de 925.000 hectáreas de cultivos y 3.5 millones de hectáreas de pastos naturales. Y en el panorama internacional, el Niño alcanza intensidad muy fuerte y eleva el riesgo de eventos extremos. La Organización Meteorológica Mundial confirmó que el fenómeno de El Niño se ha consolidado y alcanzará una intensidad muy fuerte. Sus efectos podrían extenderse hasta el 2027, con mayor riesgo de lluvias intensas, sequías, olas de calor y otros fenómenos extremos. Hasta aquí con el resumen informativo para hoy domingo 6 de septiembre.
0: Muy bien, muchas gracias. Entonces ya está confirmado, no hay dudas. Tendremos un Niño extremo a lo largo de estos meses, según ya algunas predicciones, pronósticos. Empieza a partir de octubre, empieza lo que significa también estos fenómenos muy peculiares, extremos, que vamos a empezar a ver no solo aquí en Arequipa, sino a nivel nacional e internacional. Seguimos en Infoplantas. Usted, por ejemplo, se ha preguntado, bueno, todos consumimos alimentos, finalmente, vienen de la agricultura. Pero hay una sola forma de producir estos alimentos. De eso vamos a conversar en nuestro siguiente segmento.
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0: Muy bien, y justo lo que comentábamos, ¿no es cierto?, acerca de, ¿tenemos una sola forma de producir los alimentos? Pues no, ¿no? Hay varias formas, hay varios enfoques, hay una cuestión de modelos y todo ello. De eso vamos a conversar y vamos a centrarnos en uno solo, la agroecología. He escuchado de este término, ¿qué significa la agroecología? Eso lo vamos a conversar con la magíster Yuli Salas Alfaro, quien ya está con nosotros. Ella es especialista en transferencia y tecnología, también responsable del Programa Nacional de Cereales y Granos Andinos. Ingeniera, ¿cómo está usted? Muy buenos días.
1: Buenos días, César, ¿cómo estás?
0: Yuli, cuéntanos un poquito acerca de lo que significa la agroecología, para que todos nuestros oyentes también un poco entiendan esta palabra que definitivamente ya en las redes, en los medios de comunicaciones se habla mucho.
1: Así es. Primero agradecerte por la invitación. Bien, con el tema de agroecología, la agroecología es una manera integral de entender la agricultura. Es decir, no solamente vemos a la planta o al cultivo de manera aislada, sino todo el sistema que existe alrededor de la producción. Es decir, hablamos del suelo, del agua, del clima, de la biodiversidad, pero también hablamos del agricultor, de su familia, de sus conocimientos, de los costos de producción y del mercado. Por eso decimos que la agroecología tiene una mirada ambiental, social, económica, porque una práctica agrícola puede ser muy buena para el ambiente, pero también tenemos que evaluar si es económicamente viable para el productor y si puede adaptarse a la realidad de su comunidad.
0: Entonces entendemos a una agroecología o la agroecología como un enfoque que no, digamos, se centra solamente en el tema productivo, no solo en producir, sino cómo el forma de producir alimentos, que es necesaria, es vital, tenga que respetar el ambiente, respetar su entorno, pero también ese desafío de hacerlo rentable, porque bueno, somos agrónomos y entendemos que la agricultura pues es el sustento del productor.
1: Exacto. Ahora, también quiero hacer un paréntesis ahí, porque hemos oído de la agroecología, hemos oído de agricultura orgánica, o de cultivos ecológicos, ¿no? Entonces ahí hay que precisar una diferencia muy importante porque primeramente cuando hablamos de orgánico es muy puntual porque vemos de tal manera el cultivo, los insumos que se usan y todo lo que se usa que tiene que ser de origen orgánico, ¿no? Bajo un reglamento técnico peruano de la producción orgánica que es el RTPO. Entonces, si hablamos de orgánico, ecológico, según el reglamento, es lo mismo, son sinónimos, ¿no? Pero sin embargo, la agroecología es un sistema mucho más amplio. Como lo vuelvo a repetir, abarca más de lo social, lo económico, lo ambiental. Por ejemplo, si un productor que cultiva frijol en un sistema muy dependiente de insumos externos, ante cualquier problema, puede recurrirse inmediatamente a un fertilizante que con un plaguicida. Ahora, desde un enfoque agroecológico, primero nos preguntamos cómo es ese suelo, tiene suficiente materia orgánica, podemos hacer una rotación de cultivos, podemos incorporar compost, existen insectos benéficos que nos ayuden a controlar la plaga. Podemos asociar esos cultivos y utilizar variedades adaptadas a las condiciones de la zona, también respetando las técnicas ancestrales según la comunidad donde nos encontremos y también cuál será el impacto, ¿no? No solamente en su entorno, sino también en lo económico, en lo ambiental.
0: Eso es importante, Yuli, porque digamos, le quitamos la importancia y siempre hemos impulsado también desde ese espacio, es más, hemos tenido espacios para conversar sobre la agricultura orgánica, pero creo que bien lo señalas, la agricultura orgánica es más específica, ¿no? Es también producir, básicamente no usar el tema de estos químicos o bueno, entre fertilizantes y digamos plaguicidas que no sean los convencionales, sino otros que permita la normatividad o la certificación dentro de lo que se dice orgánico. Pero la agroecología va un poco más allá, ¿no? Como tú bien dices, no necesariamente entonces entendemos de que un agricultor se aplica, digamos, compost, se aplica, por ejemplo, no sé, un riego eficiente, ¿no es cierto? No necesariamente podría estar en el enfoque agroecológico.
1: Así es. Un ejemplo sencillo es la rotación de cultivos. Uh-huh. Si un agricultor siempre siembra lo mismo, el mismo cultivo, en el mismo terreno, con el tiempo, pueden aumentar determinadas plagas, enfermedades, y también pueden agotarse ciertos nutrientes. Pero si alternamos, por ejemplo, papa, maíz o cereal, una leguminosa, estaríamos diversificando el sistema y podemos contribuir a mejorar el suelo. Entonces estamos hablando ya desde prácticas simples, decisiones en el cual nosotros podemos tomar, no desde la ciencia de la agricultura, del suelo. Entonces, eso es un factor muy importante. Ahora, también hay que precisar, ¿no?, que en el mercado nosotros si encontramos, o en la calle, o los productores te venden un producto y te dicen, este es mi producto, es orgánico. Entonces, ¿cómo sabemos que es orgánico? Confiamos en su palabra. Entonces, esto es un tema en realidad muy sensible, como está bajo una normativa. Debajo de esa normativa también viene sanciones, porque no deberíamos decir que es orgánico, sino que debería demostrarse mediante una documentación y la trazabilidad de todo ese sentido, ¿no? En la agroecología también, ¿cómo podríamos decir que este cultivo es agroecológico? Entonces, no tenemos en realidad una normativa en sí para aquí en Perú, pero sí hay unos protocolos para la exportación, ¿no? Donde se respetan los límites máximos, mínimos, permisibles de algunos productos. Entonces, más que una normativa, la agroecología debería ser una concientización para cada uno de nosotros, para cada productor, para cada profesional, ¿no?, que nosotros debemos de respetar el ambiente, el agroecosistema, el suelo. ¿Para qué? Porque de ahí vienen las generaciones que también la van a usar. Y nosotros no tenemos buenas prácticas. Lo que simplemente vamos a hacer es dejarles un suelo totalmente pobre, un ambiente, un ecosistema que va a ser muy desfavorable para nuestras futuras generaciones.
0: La diversidad creo que es una palabra, Yoli, que podríamos ponerlo, ¿no?, en el tema de la agroecología, porque si bien es cierto una agricultura orgánica la que miramos, lógicamente también a veces la que necesitamos, hay que decirlo, por el tema de la cobertura o la seguridad alimentaria, la agricultura orgánica que ahora está creciendo bastante, pero este enfoque más amplio, más diverso de mirar el tema de la producción de alimentos que es la agroecología, se tiene que ir implementando, porque finalmente en una agricultura orgánica podemos cultivar, digamos, tomates, solo tomates, pero en la agroecología ya pensamos, como bien dices, por ejemplo, el tema del suelo, un solo cultivo no necesariamente beneficia mucho al suelo, entonces quizás se pueda alternar la rotación de cultivos, como bien dices, y ahora, por ejemplo, en el tema del agua, que es un tema también bastante sensible, se puede usar, por ejemplo, en el tema convencional y orgánico, el tema de riego por goteo, por una cuestión convencional, por una cuestión que se necesite ahí, digamos, eficiencia, pero en la agroecología, entiendo, y corrígeme si me equivoco, también no solo está en el tema de usar eficientemente el agua, sino también de proteger las fuentes de dónde viene esa agua para regar los cultivos. Así es.
1: Hay algo que me llama la atención lo que dice sobre la agricultura orgánica, sobre el tema de los cultivos de los tomates que mencionas como ejemplo. Uh-huh. En la agricultura orgánica, sí, en los protocolos, en el RTO sí que dice que tienes que alternar los cultivos, tiene que haber rotación de cultivos, ¿no? Entonces, para la agroecología y tanto para la orgánica, aplica lo mismo. Ahora, en el tema del agua, las fuentes de agua también es importante, pero siempre se trabaja en base a análisis de agua. ¿no? Lo importante es que el agua no tenga algún tipo de contaminación, porque eso la planta lo va a asimilar y lo va a expresar. En el caso que si es orgánico, en alguna manera lo va a expresar, y en el caso agroecológico, si es para exportación, también se va a reflejar de alguna manera.
0: Eso es importante, ¿no? Es importante. Pero la recogida, por ejemplo, y ahí un poquito quisiera consultarte, has hablado de poder recuperar, o parte del tema de la agroecología, el enfoque que nos da la agroecología, es que usemos también los saberes ancestrales de la zona.
1: Exacto. Es importante, justamente estuve hace un tiempo en Chivay.
0: ¿Ya?
1: En Yanke, hicimos un diálogo de saberes ancestrales, ¿no? Entonces, las comunidades, y hay comunidades que aún mantienen técnicas, incluso herramientas, incluso el tema del agua, ¿no? También la forma como llevan el agua a sus cultivos, cómo almacenan sus semillas. Entonces, la agroecología sí es muy importante, porque ahí sí se tiene que respetar los saberes ancestrales, pero también podemos innovar. Entonces, son decisiones importantes, porque el respetar y el innovar, también tenemos que analizar el impacto que va a hacer o va a llegar al productor, a su economía, a su familia y a toda la comunidad. Una manera de poder hacer una innovación podría ser, y también si ya se está trabajando en los pronósticos de clima, ¿no? Entonces, tener ahí un paquete tecnológico donde decirle al productor en tales fechas va a haber estos climas, si tu cultivo está en floración, entonces no apliques esto o no hagas esta técnica. Entonces, ahí nosotros podemos dar innovaciones o darle una estrategia tecnológica, que es fundamental para... o la transferencia tecnológica cumple un papel muy importante, porque podemos tener excelentes investigaciones, y hay investigaciones, pero ese conocimiento no llega al agricultor de una manera práctica, sencilla y aplicable. Entonces, difícilmente vamos a generar un verdadero cambio, ¿no? Porque uno es respetar los saberes ancestrales, pero ahí tenemos que dar nuestra cuota de transferencia, de innovación, para que haya un cambio, porque si no, los productores van a estar en lo mismo, van a tener más semillas de mala calidad, mal manejo del suelo. Entonces, es todo un sistema y es muy interesante, porque ahí es la toma de decisiones del profesional.
0: Qué interesante. El domingo pasado estuvimos conversando con un agricultor, un nieto de agricultores de Tiabaya. La campiña arequipeña siempre ha dotado a la cocina arequipeña también, eso es cierto, y asegura el tema alimentario aquí en la región. Y él hablaba un poco de cómo ha sido el tema de la evolución de la agricultura. Él lo ha visto en sus abuelos, sus papás, y él ahora se dedica a ello. Por ejemplo, él mencionaba mucho de que el tema de la, y conocemos ello, ¿no? En la campiña, en Arequipa, la cebolla, por ejemplo, es uno de los cultivos bandera. ¿Cómo este cultivo se ha empezado, digamos, a manejar en forma distinta, ¿no? Y ahora él lo maneja, digamos, primero lo convencional, que siempre, digamos, sus papás lo han hecho por una cuestión también, volvemos al tema económico, volvemos al tema de sostenibilidad. Y él ahora está innovando como una tercera generación de agricultores, sigue sembrando cebolla, ¿no? Alternando, por ejemplo, con una cuestión de aplicaciones de microalgas y trabajando ahí con una cuestión de análisis de suelo y todo lo demás. Por ahí podría ser esta ruta, por ahí, digamos, de que, o no sé si es fórmula, pero digamos el camino para que la agricultura acá en Arequipa, sin perder el tema de rentabilidad, podría ser ese, digamos, el proceso para entrar a un sistema, un enfoque agroecológico acá en Arequipa, digamos, viendo primero por la cuestión orgánica, ya después también en el mismo proceso, ver este enfoque más amplio, ¿no? De ya tener rentabilidad, pero ya también veo cuidar las fuentes de agua, el tema de biodiversidad que tengo ahí en ese espacio donde está mi chacra, donde están mis hectáreas, Por ahí podría ser este proceso de que ir cambiando este enfoque convencional y pasarnos al enfoque agroecológico.
1: Claro que sí. Si la cebolla está reduciendo progresivamente la dependencia de fertilizantes o insumos sintéticos y alternándolos o complementándolos con microalgas, o por ejemplo, pues, también microorganismos o bioestimulantes, biofertilizantes, estamos incorporando una innovación compatible con los principios agroecológicos. La actividad en el tema de los cultivos, ya sea de la cebolla o de otros, si nosotros, bueno, en este caso como agrónomo, nuestro deber es darles un paquete agroecológico que sea amigable con el medio ambiente, que respete el medio ambiente. Porque normalmente el agricultor está o tiene la experiencia y tiene en su cabeza de que controlar y controlar. Y nosotros deberíamos de darles el enfoque de prevenir. ¿No? Entonces, si nosotros somos disciplinados con el proceso de la producción agrícola, incorporando este paquete tecnológico con los bioinsumos, con los biofertilizantes, porque van a ser un complemento muy importante y nos van a ayudar a reducir la producción de fertilizantes sintéticos, insecticidas. Entonces, ahí nosotros estamos haciendo agroecología.
0: Qué interesante. Yoli, de verdad, tenemos mucho por hablar, pero el tiempo en radio a veces es bastante corto. Quizás un último mensaje ya para los productores que nos están escuchando y también para el consumidor, ¿no es cierto? Que finalmente es parte de esta cadena, parte de este sistema, porque si el agricultor, digamos, apuesta por una agricultura orgánica en miras de convertirse en un enfoque agroecológico, en una producción agroecológica, también está el tema de los precios de ese producto, que a veces también el consumidor debería de, o deberíamos tener ya como en el papel de consumidores, tener conocimiento para tener también un precio justo. El mensaje final, Yoli.
1: Muchas gracias, Isaac, por la invitación. Realmente este tema me encanta porque yo trabajo con el área de investigación, transferencia tecnológica, y siempre estoy visitando campos, estoy interactuando con los productores, y eso me lleva también a conseguir y a ver necesidades en el cual tenemos que mejorar y tenemos que darles mejores propuestas de innovación, ¿no? Entonces, ese enfoque es en el cual yo más me oriento. Listo, muchas gracias.
0: No, a ti, estuvo con nosotros la ingeniera Yoli Sales Alfaro, especialista en transferencia tecnológica, hablando un poquito acerca de lo que significa la agroecología, que parece ser algo abstracto, pero sí es un enfoque a que nosotros debemos un poco ver la mirada. Y pareciese dentro de esta conversación que hemos tenido, ustedes no sé qué les parecerá, que dentro de esa transición que todos buscamos, hacia una agroecología, tenemos que pasar por una agricultura orgánica, y eso está avanzando, ¿no? Eso está avanzando muchísimo, y lo conversábamos, se acordaron ustedes en un programa anterior acerca de la agricultura orgánica y todo el tema de lo que significa la producción, cómo es, y todo también la rentabilidad. E insisto en este tema de la rentabilidad porque no es una cuestión fácil, es un proceso complejo y más en el tema de agroecología, porque ahí tenemos que no solo mirar el tema de qué usamos o qué aplicamos en el cultivo que estamos haciendo, produciendo, cultivando, sino también ver una mirada, hacer una mirada más amplia, ¿no es cierto?, desde y con el productor, de que este le sea rentable, de que sea, inclusive tenga una calidad de vida. Es más, se habla de, a veces se escuchó un término interesante, el tema del buen vivir, ¿no es cierto? Entonces, pero también va para el agricultor, no solamente para quienes queramos o deseamos tener una agricultura más sostenible, una agricultura agroecológica y todo ello, sino siempre también pensando en quien lo produce, en el tema de la persona que hace el surco y produce el alimento, ¿no? Que si no es rentable tampoco no podemos juzgarlo, Por eso ocurre también el tema de la cuestión esa de cambio de propósito en algunos terrenos aquí en la campiña, ¿no es cierto? Y este programa, ojalá que haya servido también, y lo hemos compartido así, ojalá que haya servido como un puente para que usted que consume hoy domingo, que ha ido al mercado, que está consumiendo esos productos, piense un poquito, se entere, converse con el productor, en este caso va a ser el intermediario, de dónde ha salido este producto, de dónde ha venido, ¿no es cierto? Y para que vayamos también teniendo conocimiento de cómo así este producto ha sido producido y darle el valor, no digo el costo, el valor que se merece. Vamos a continuar porque justo siguiendo este tema del DARI Agroecología, tenemos una experiencia muy bonita que compartir con ustedes, porque sí hay productores que hacen este enfoque, o al menos están en este camino de hacer una agroecología o hacer una agricultura en este ámbito, con esta visión. Vamos a la pausa y venimos.
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2: Muy bien, ahora nos vamos a ir hasta Miraflores, pero no el Miraflores, no el distrito de La Pampa que tenemos aquí, sino al distrito, al anexo de Miraflores del distrito de Chihuata, ¿no? Este hermoso distrito que tenemos aquí en Arequipa. Y ya estamos en comunicación y estamos robando unos minutitos porque se está desarrollando una feria justo ahí, una feria agroecológica en este anexo tan hermoso que los invitamos a que visiten Chihuahua y visiten este anexo. Está el productor, el señor Juan Sawanay Vilca, a quien damos la bienvenida. ¿Cómo está, señor Juan? Bienvenido, buenos días.
3: Muy buen día, ¿cómo está usted? Saludos por Radio Yaraví y también a la vez que nos están apoyando por haber venido acá al campo de acá del anexo de Miraflores para ver los sembríos y también las plantas que realmente se cosechan o se siembran y también cultivamos hace años ancestrales para el beneficio de acá del pueblo y del y también llevamos a la ciudad y tanto también como productos de pan llevar como habas, maíz, papas, ocas, eso también sembramos acá y cosechamos una parte que queda para acá, para el sostén de la casa, del hogar, y una parte que llevamos a la ciudad, ayudamos a abastecer a los mercados en la ciudad de Arequipa, también en las ferias, también presentamos nuestros productos, llevamos para vender acá en Miraflores. Es zona ecológica donde nosotros cultivamos hortalizas, maíz, habas y también el ajo, alberjas. Todo es ecológico porque nosotros no usamos los fertilizantes, ni menos insecticidas ni pesticidas. Lo que usamos es abonos orgánicos de acá de la zona y también hacemos repelentes con algunas plantas que también producen acá. Entonces,
2: señor Juan,
3: evitamos de todas las plagas que vienen, tanto como también enfermedades y también plagas como gusanos, pulgones. Eso
2: sí,
3: también lo
2: controlamos
3: a través ecológicamente.
2: Sí, señor Juan, cuéntenos un poquito para que las personas que no conocen todavía Miraflores, Chihuahua, ¿qué es lo que se produce, por ejemplo, al inicio del año? ¿Qué es lo que ustedes siembran? Y después, así, en los siguientes meses, entiendo que hay una especie de calendario, ¿no?, de siembra. ¿Qué es lo que siembran a inicio del año, a mitad de año y a fin de año, si así lo hacen? A ver, cuéntenos un poquito.
3: Bien, para dar el conocimiento de la agricultura de aquí en el campo, los sembríos que se hacen, empezamos, por ejemplo, en el mes de enero. En el mes de enero se siembra las habas hasta el mes de abril. Después de abril ya esperamos la cosecha, después ya rotamos los sembríos en los terrenos, ya sembramos los ajos, sembramos las alberjas, y después ya cuando cosechamos a mitad de agosto, por ahí ya sembramos de nuevamente el maíz, las papas en octubre, y sucesivamente de nuevo vueltas rotamos, y llegamos hasta el próximo año, que ya viene ya las cosechas, y rotamos vueltas los productos que sembramos en los terrenos. Cambiamos de diferencias en los terrenos, porque en donde se siembra maíz, ya sembramos papas o sembramos alberjas. Y de donde se siembra alberjas, ya sembramos habas o si no, ajos. Y donde se siembra habas, sembramos ajos. Entonces, en esa rutina hacemos nuestros trabajos de acá y del campo.
2: Excelente. Y eso es lo que nosotros conocemos como rotación de cultivos, ¿no es cierto? Ahora, en la preparación del terreno, y justamente también se hace rotación de cultivos para cuidar, conservar el suelo que tenemos, ¿no es cierto? ¿Hace cuántos años hace agricultura o hay agricultura en esa zona? Entiendo que ya tiene una tiene bastante historia, inclusive ahí nos contaba, porque les comento también a los oyentes, hemos visitado, hemos estado ahí en Miraflores, y nos contaba inclusive que había culturas, ¿no es cierto?, que se han instalado en esa zona y que ya hacían agricultura, y ustedes han seguido de una u otra forma ese legado.
3: Ajá. Ya, en ese sentido, acá en el anexo de Miraflores, los cultivos que lo tenemos hasta el momento, uh-huh, son cultivos ancestrales que siempre vuestros abuelos, nuestros papás, siempre han trabajado en la chacra y han sembrado, por ejemplo, las ocas, los cizaños, los oyucos, que antes se llamaba papaliza. Entonces ya eso, claro, también sembramos, y hasta actualidad también lo seguimos sembrando, cultivando, porque esos son plantas que nos han dejado nuestros ancestrales, y seguimos con esas plantas todavía hasta la fecha. No hemos perdido, tampoco no lo hemos perdido. Seguimos trabajando con esas plantas, cultivando, sembrando y cosechando.
2: Excelente.
3: Después también el maíz, la cebada, el trigo, eso que también es muy útil para acá, para la casa, el sostén del hogar de todos los agricultores.
2: Excelente. Y por ejemplo, las formas de cultivar, la forma de regar, la forma de hacer el surco, la forma de sembrar, es una manera o una forma que ustedes también han ido conservando. Cuéntenos un poquito cómo se hacen esos trabajos.
3: Bien, para hacer los sembríos, tenemos primero que preparar el terreno. Ya se hay que sacar las basuras, embarbachar, todo eso, y después ya se echa el agua, viendo qué es lo que vamos a sembrar. En sentido de si es papas, se echa el agua un día antes y un día que tiene que estar asoleando, y al día siguiente ya se siembra. Nosotros, uh-huh, le llamamos acá, está asoleando, así le llamamos acá, pues, ¿no? Que está, el agua se echa un día y al otro día asolea y al día siguiente sembramos. El agua acá es por gravedad, regamos por gravedad, o sea, traemos el agua, echamos por la acequia, de las acequias levantamos hacia donde están los cultivos o a anegar para sembrar. Y hay otro también de que, por ejemplo, para las habas, tenemos que hacer arar, después tenemos que hacer atunear, le llamamos, para hacer eras, ¿no? Hay melgas. Entonces, ahí sembramos las habas y después nosotros les regamos. Y una vez que se haga ya los riegos, todo eso, ya se viene ya el aporque, el almeo, hay que abonar, y así sucesivamente, y seguir regando hasta que venga la cosecha.
2: Excelente. Ese, digamos, los conocimientos. Uno, conservar las semillas que se tenía desde hace, bueno, pues, ¿no?, generaciones atrás, se ha conservado. Ahora, las formas, cómo se, digamos, se hace la preparación del terreno, se hace el riego, que hay que decirlo, señor Juan, el agua que utilizan para riego viene de manantiales.
3: Sí, ya, las captaciones que hacemos para los riegos, donde nosotros tomamos ya el agua para regar, uh-huh, el uso que hacemos, son de las manantiales que vienen de acá, por ejemplo, es de acá de la vertiente de Trampilla, que le llamamos, de ahí sale un vertiente que con eso regamos. Y la otra parte que tenemos es de la parte del río Guasamayo. Entonces, del río Guasamayo, que viene desde las alturas de arriba de Salinas Huito, desde ese lado, viene y hace el nacimiento de yacimientos de agua que sale acá por Tambillo, que le llamamos, hay un sitio que se llama Tambillo, ya de ahí sí. aumenta el agua y crece el río y ya llega acá, hasta pasa para Chihuahua, para todo el distrito, de todos los agricultores que usamos el agua.
2: Y ustedes como comunidad cuidan estos manantiales, cuidan el cauce del río, es decir, hacen limpieza, verifican cómo está, digamos, que no haya daños, etcétera. O sea, van vigilando también estas fuentes de estos manantiales, estos ojos que llaman, ¿no es cierto? Como sí. Comunidad, ustedes las protegen.
3: sí, nosotros lo protegemos a través de los comités de regantes, de Chihuahua, tenemos la junta de regantes de Chihuahua, entre ellos cuidamos el agua porque no haya mucho excedencia de que se desperdicie. Entonces tenemos los roles también, ¿no? Que cada uno sabemos qué fecha nos toca, qué hora nos toca y cuántas horas nos toca de regar. Entonces en ese lado también cuidamos el agua, somos cuidadosos porque el agua es muy muy delicado para que hagamos desperdiciarlo, ¿no? En otros casos, ¿no? Ahora en los manantiales y en los ríos también vamos a sacar las acequias, limpiamos las acequias, lo cuidamos, las tomas de agua, ¿no? Porque en tiempo de la lluvia es el más problema que tenemos, viene las avenidas de los ríos, las crecientes, y lo malogra, lo corta las tomas de agua, entonces tenemos que hacer faenas para sacar el agua, y cuidamos nuestra agua acá en Chihuahua.
2: Excelente. O sea, no solamente cuidan el cultivo, sino también las fuentes donde viene, ¿no es cierto? Hay una cuestión, inclusive, un trabajo comunitario para hacer, digamos, el tema de limpieza de los canales y todo ello. Ahora, ¿qué pasa cuando le entra una plaga al cultivo, quizás en su huerta o en la chacra? ¿Cómo es que ustedes manejan cuando entra alguna plaga, algún insecto por ahí que no sea muy beneficioso para sus plantitas que tienen en sus huertas, en sus chacras?
3: Ya, Para hacer ese tipo de trabajo, tecnológicamente nosotros lo preparamos, por ejemplo, el viol, ¿no? Que hacemos de excremento de vaca y hacemos reposar, ¿no? En unos envases y de ahí echamos ceniza, le echamos estiércol, ¿no? Entonces ya sacamos un viol para evitar las plagas, los pulgones, ¿no? Y el otro lado que también lo hacemos con azufre, ¿no? Entonces ese también sale para fumigar, para por ejemplo para la seca, para las de las papas o algunas otras enfermedades que da.
2: Que generalmente es una especie de hongos que afecta al cultivo de la papa. Entonces, para poder fertilizar utilizan viol. En viol lo obtienen de los mismos, digamos, el del estiércol de los animales que crían también en casa, ¿no? Sea aves, quizás cerdos, ovejas, cabras. De eso es el insumo que ustedes utilizan para hacer este viol, que posteriormente lo echan a la planta para justamente como una especie de fertilizante, bueno, no una especie, sino un abono, un fertilizante para la planta para que tenga resistencia frente a los insectos, frente a alguna plaga que le pueda atacar. Ahora, por ejemplo, en el tema de lo que significa la variedad, ¿no? La variedad de por ejemplo, en su huerto, no solamente hay un cultivo. Hemos visto, por ejemplo, en un lado había plantas, en este caso aromáticas, y en otro había el tema, por ejemplo, la lechuga. Cuéntenos cómo está su huertito, ese es donde usted saca para, por ejemplo, llevar a la feria que ahora están haciendo en Miraflores.
3: Ya, acá tenemos, por ejemplo, los huertos y también que se siembren en las chacras. Uh-huh. Hay diferentes, unas diferentes variedades de plantas, tanto en plantas aromáticas y también en hortalizas, que eso también es esencial para que nosotros tengamos o vendemos, ¿no? Para el sustento entre nosotros mismos. Por ejemplo, en la variedad de plantas aromáticas tenemos tomillo, tenemos los romeros, la caléndula, el hisopo, después tenemos una variedad también de apio, ¿no? Hay un apio turco, hay un apio que es de acá nacional, y bueno, y después también tenemos el yacón. No, hay un montón de variedades. Ahora, en hortalizas también, ¿no? Hay variedad, por ejemplo, en las lechugas, hay lechuga carola, la crespa, la sedita, después, ahora ha aparecido también que tenemos ya la lechuga morada, después en acelgas, la verde, la amarilla, la acelga morada. también en el col, repollo, ¿no? El repollo tenga ahí morado, el crespo, después también hay corazón de toro, después hay muchas variedades de plantas que la usamos acá o plantamos y recibimos los productos, lo cosechamos, ¿no? Para tanto ya, para el sostén de acá del hogar y también para las ferias, y también abastecemos, como decía, a los mercados de Arequipa.
2: Mercados de Arequipa.
3: Esencialmente, las huertas, las chacras, los cultivos que hacemos acá en toda esta zona es de pan llevar, y lo excelente es para llevar a la ciudad, para ayudar a abastecer allá a los mercados de la ciudad. Llevamos, por ejemplo, nos queda un poco de habas, llevamos habas a Arequipa. Nos queda ajos, también llevamos a Arequipa a vender en los mercados. Entonces, esa parte, las autoridades no se dan cuenta que nosotros también somos pequeños, pero ayudamos a abastecer a los mercados. Y también no nos toman en cuenta a veces, ¿no? Bueno, ¿qué será? Y por ahí a veces nosotros, pero siempre estamos a la precaución de que siempre nos debe faltar en los mercados y debemos de sembrar y cultivar.
2: Y yo le voy a, me permite hacer una consulta, don Juan, después de toda esta explicación maravillosa que usted nos han dado de cómo en Miraflores, en este anexo de Chihuahua, hacen el tema de la agricultura. ¿Qué tan rentable, usted nos dice, es de pan llevar, ¿no es cierto? ¿Qué quiere decir pan de llevar? Son productos que usted cosechan, sea en la chacra o sea en su huerta, que es para consumo de la familia. Y si hay un sobrante, ustedes lo llevan al mercado, y eso hay que reconocerlo y hay que promoverlo, porque también aportan para el tema de la seguridad alimentaria en la región, ¿no es cierto? No quizás con las cantidades que pueda aportar otro tipo de agricultura que se hace y que es necesaria, pero ustedes también aportan ello. ¿Qué tan rentable le resulta el tema de la agricultura? Usted, entiendo que se ha dedicado casi toda su vida en producir alimentos. ¿Qué tan rentable es hacer este tipo de agricultura? Y también, digamos, ¿qué le pediría, como lo está diciendo ahora también el tema de que lo reconozcan, que ustedes son parte del mercado acá en Arequipa, a las autoridades, a la población que nos está escuchando, don Juan?
3: Ya, en este caso, por ejemplo, acá hacemos nuestra siembra, y después hacemos todos los trabajos necesarios.

0: externos.
1: De una otra forma, abastecen o tienen una, digamos, ingreso, ¿no?, para su familia, de lo que, de la producción, que una vez asegurada la cantidad de productos para su familia y hay un excedente o le sobra, eso lo traen al mercado. ¿Les es rentable? O sea, usted, digamos, podría decir que al hacer todo este tema de agricultura les satisface económicamente. ¿Puede usted mantener con todo eso lo que usted hace a su familia? ¿Es así, don Juan?
0: Ya, en parte sí, no es renumerable, que a veces tenemos un poquito más, vendemos en los mercados de Arequipa y es algo rentable también para nosotros, ¿no? Uh-huh. Tanto para el sostén de nosotros para vivir, y también del mismo producto sacamos también para hacer los arados, para hacer los trabajos que se necesita ahí en el campo. Pagamos gente a veces, ¿no? Entonces a eso también satisface lo que nosotros vendemos los excedentes a los mercados de Arequipa.
1: Excelente, don Juan. Bueno, ahí tienen ustedes, lo han escuchado de la voz del propio protagonista, cómo se hace una agroecología. Y bueno, de verdad, tenemos mucho todavía en todos los consumidores que aprender para valorar. Por ahí creo que va el enfoque de este programa. Don Juan, lo dejo en estos últimos minutos para que usted haga la invitación. Hoy están haciendo una feria, y donde están todos estos productos que usted nos ha mencionado, los están ahí vendiendo a los que han ido, porque hay un apoyo también de una institución que hace toda esta gestión de llevar personas en un bus y llevarlo a la zona de Miraflores, y que ustedes puedan vender sus productos. Haga la invitación para que puedan asistir a estas ferias, cuándo se realiza, cada cuánto se realiza, y también cómo, la invitación para que vayan a visitar y conocer el anexo de Miraflores, don Juan.
0: Bien, aquí en la, el distrito de Chihuahua se divide en tres partes: parte alta, parte media y parte baja. Y nosotros nos encontramos en la parte alta, que es el anexo de Miraflores, en donde nosotros somos los productores ecológicos. En esta parte que realizamos las ferias, que recién hace poco nomás hemos empezado, como somos emprendedores, estamos haciendo ya las ferias, estamos vendiendo todos los productos agroecológicos de acá de la zona, y vendemos, por ejemplo, estamos ahorita en feria, estamos llevando el romero, estamos llevando hasta el matico, estamos vendiendo, uh-huh, que el matico también pocos lo conocen, que eso era en el COVID, cuando estuvimos, lo buscaban. Buscadito era el COVID, el matico. Entonces también, claro, estamos llevando matico, estamos llevando romero, estamos poniendo acelgas, lechuga, miel de abejas, estamos destilando de las plantas aromáticas, aceites, tenemos miel de abejas, todo estamos poniendo en la feria. También tenemos maíz, habas, huevos, leche de cabra, quesos de cabra, todo eso estamos llevando ya a la feria para ser vendidos en allí. Y también invitamos a todos los que desean conocer un poco más del distrito de Chihuahua, vengan acá a la anexo de Miraflores para que estemos un día participando en la feria, y que hay comidas. Hay, por ejemplo, torrejitas de acelga, de lechuga, hay un montón de cosas, sango, por ejemplo, ¿no? Hay comidas de acá, netamente de acá, típicas de acá del lugar. Esto lo hacemos, esta feria que recién se ha iniciado, lo hacemos cada fin de mes, el último domingo de cada mes. Invitamos a todos que vengan en los últimos domingos de los cada mes, que siempre vamos a seguir y les recibiremos con los brazos abiertos aquí en el anexo de Miraflores.
1: Muchas gracias, don Juan, muchas gracias. Estuvo con nosotros el señor Juan Sobanel, productor del anexo de Miraflores en el distrito de Chihuahua. Y con su permiso les vamos a dar, porque nos escriben acá por interno, el número del señor Juan. Les damos el número con el permiso también del señor Juan. Él es el 931-188-623. Les repito.

0: 931 188 623 para que puedan comunicarse y coordinar, pues, si es que quieren comprar alguno de los productos que el señor Juan produce. Y como ya he mencionado, cada último domingo de cada mes hay una visita para que ustedes puedan, bueno, hay una feria para que ustedes puedan consumir los demás productos de los demás productores. Muy bien, continuamos con Infoplantas.
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0: En este enfoque agroecológico vamos ahora a irnos a la huerta. Ya está con nosotros el ingeniero Andrés Chura y vamos a aprender a hacer de biofertilizante. ¿De qué se trata? ¿Cómo se hace? Nos lo explica el ingeniero Andrés. ¿Cómo estás, Andrés? Buenos días.
3: Buenos días, Isaac. Buenos días a todos los oyentes en este espacio de todo como en la web. Lo mencionaba, nosotros tenemos pues definitivamente la posibilidad de elaborar nuestros propios abonos, nuestros propios fertilizantes para lo que es la gestión de la nutrición de nuestras plantas, ¿no? Recordemos que las plantitas que nosotros tenemos en casa necesitan, ¿no? Si bien es cierto, la mayor cantidad de ellos los obtienen del aire por el proceso de la fotosíntesis, pero necesitan algunos otros nutrientes que los obtienen directamente de lo que es eso, a través de lo que son las raíces. Entonces, en la actualidad pues, se utiliza muchísimo lo que son fertilizantes sintéticos, y bueno, tienen algunos puntos en contra, algunos a favor, pero nosotros podemos elaborar estas fertilizantes enteros, de origen un poco más natural, orgánico, ¿no? Y que definitivamente le van a venir muy bien a nuestras plantas, ¿no? Dentro de lo que son los fertilizantes que nosotros disponemos para poder elaborar, son bastantes, digamos que los más importantes en cuestión de facilidad que nosotros tenemos para poder elaborarlos en casa, puntualmente son tres, ¿no? Por un lado tenemos el fertilizante líquido, que es el biol, ¿no? Que básicamente es una fermentación que nosotros hacemos de la materia orgánica conjuntamente con los organismos que van a procesar esta materia orgánica que están presentes en lo que es el estiércol de rumiantes, ¿no? A través de un proceso de fermentación. Y tenemos también lo que son algunos fertilizantes sólidos, como es el compost y el humus de lombriz, ¿no? En el caso del compost, un tanto similar al biol, también se utiliza lo que es el estiércol de rumiantes para, a través de un proceso de descomposición aeróbica, o sea, en proceso de oxígeno, hacer una descomposición controlada de lo que son los desechos orgánicos. Mientras que en el caso del humus de lombriz, nosotros aquí utilizamos a estos organismos, que son las lombrices de tierra, ¿no? Hay varias especies, principalmente se utilizan pues la lombriz californiana, que es, digamos, un poquito más eficiente, pero la lombriz que encontramos nosotros también aquí de forma natural sirve, ¿no? Básicamente aquí las lombrices se alimentan de los residuos orgánicos y luego de haberse alimentado de ellos, excretan, ¿no?, compuestos que ya son mucho más fáciles de asimilar por la planta. O sea, básicamente es estiércol de lombriz, ¿no? A veces también lo denominan vermicompost, al humus de lombriz. Entonces, allí también nos podemos aprovechar justamente los desechos orgánicos con la ayuda de estos organismos. Conversamos un poco acerca de ambos, entonces, fertilizantes sólidos, que es un poquito más fácil de gestionar. El biol también es sencillo de preparar, ¿no? Pero muchas veces ahí variar un poquito las concentraciones, los tiempos, de repente puede hacer que el resultado sea el esperado. En el caso del compost, que ya lo hemos conversado bastante, básicamente yo necesito residuos orgánicos, rastrojos, cáscaras y también el estiércol de rumiante. Estamos hablando de estiércol de, por ejemplo, vacunos, ¿no? Estiércol de huyes, por ejemplo, también como animales menores, donde están presentes los microorganismos que se van a encargar de desmenuzar estos componentes que nosotros tenemos ahí en el tejido vegetal, la celulosa, la lignina, que son bastante duros. Nos van a cortar pedazos mucho más pequeñitos, liberando a su vez lo que son pues los compuestos minerales. Entonces nosotros simplemente tenemos que colocar una capa de lo que es rastrojo y los vegetales, una capa de estiércol, una nueva capa de rastrojos y residuos vegetales, y así hasta completar pues todos los residuos que nos tengamos. Los microorganismos van a empezar a trabajar allí y a descomponer lo que son los residuos vegetales. Hay que ir verificando constantemente que tenga la humedad. No tiene que estar muy húmedo, ni tampoco sea una humedad así como de tierra humedecida simplemente. Si está demasiado húmedo, ya no estaríamos hablando de una descomposición aeróbica, anaeróbica, y de repente por allí pueden empezar a proliferar microorganismos indeseados que van a dar como resultado un compost pues que no va a ser el apropiado. El proceso termina cuando toda la materia orgánica ya se ha convertido en una suerte de tierrita de color marrón, muy desmenuzada, con un olor a tierra húmedo característico. Y en el caso del humus de lombriz, pues nosotros colocamos en un contenedor, un balde, un cajón, lo que son los residuos vegetales, juntamente con lo que dices, ¿no? Ahí se van a encargar de alimentarse de los residuos vegetales. Importante ahí también mantener las condiciones de humedad. Por fortuna, ambas técnicas son bastante conocidas, no es algo novedoso, en realidad es algo que se utiliza hace mucho tiempo, y que información de cómo elaborar compost, cómo elaborar humus de lombriz, abunda en las redes, así que nosotros podemos ahí animarnos a prepararlo y con eso mismo nosotros abonar las plantitas que tengamos en casa.
0: Excelente, tenemos entonces esas alternativas, Andrés. Muy bien, se nos fue el programa. Muchas gracias, que tengas un excelente inicio de semana.
3: Gracias, Isaac, buen fin de semana.
0: Muy bien, muchas gracias a todos ustedes por la sintonía. Nos encontramos o reencontramos el próximo domingo a partir de las 11 de la mañana. Un servidor de ustedes en la conducción y producción, Isaac Yana Segarra, coordinación general, Hugo Ramírez Guamán. Infoplantas fue una producción del Centro de Comunicación Amaqueya con el apoyo de la Asociación Mundial para la Comunicación Cristiana, WAC y PAN para el Mundo.

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1: Titulares para hoy, domingo 6 de septiembre del 2026, año de la esperanza y el fortalecimiento de la democracia. En el ámbito local, el Servicio Nacional de Meteorología e Hidrología informó que desde este lunes 7 de septiembre, la Sierra Centro y Sur del país registrará precipitaciones de ligera a moderada intensidad en forma de lluvia, nieve, granizo y aguanieve en 4 provincias de la región. El gobierno de Roger Sánchez no ha hecho nada destacable por el colegio, manifestó el subdirector de la Gran Unidad Escolar, Wilder Portilla, quien señaló que solicita mantenimiento de piscinas, infraestructura e implementación tecnológica. El ex jefe de la Policía Nacional, Víctor Sanabria Angulo, deberá afrontar el juicio por el caso de los policías albañiles en el fuero ordinario, debido a que el Poder Judicial rechazó su pedido para acogerse a la ley número 32735 y conseguir el archivo definitivo de su proceso. 6 personas fueron atendidas por una presunta intoxicación tras haber consumido gelatina adquirida en el mercado zonal de Majes. Los afectados fueron trasladados al Hospital Central. 2 menores de edad presentaron el síndrome de RCP compatible con una probable intoxicación por órganos fosforados. En el ámbito nacional, Keiko Fujimori evitó pronunciarse directamente sobre el desempeño y continuidad del comandante general de la Policía Nacional, Óscar Arriola, y trasladó esa evaluación al ministro del Interior, César Astudillo. La mandataria sostuvo que su gobierno respeta la norma que establece un periodo de 2 años para el jefe policial, cuyo mandato comenzó en septiembre del 2025 y culminaría en septiembre del 2027. El gobierno declaró el estado de emergencia por 60 días en 5 establecimientos penitenciarios del país como parte de las medidas para reforzar la seguridad y enfrentar las actividades vinculadas al crimen organizado. La disposición fue oficializada mediante el Decreto Supremo 128-2026 y comprende los penales de Chayapalca, en Tacna, Cochamarca, en Pasco, Miguel Castro Castro y Ancón en Lima y Trujillo, Varones en La Libertad. Ernesto Zunini, vocero y diputado de Juntos por el Perú, cuestionó el llamado del Ejecutivo para acelerar la aprobación del pedido de facultades legislativas y advirtió que la solicitud podría tratarse de un intento encubierto de disolver la Cámara de Diputados. Y en el panorama internacional, un tribunal de El Cairo condenó a pena de muerte a una presentadora de televisión y a su hermano por narcotráfico tras liderar una red criminal dedicada a la fabricación de drogas sintéticas. Las autoridades descubrieron que los hermanos utilizaban un edificio residencial como laboratorio secreto para preparar los estupefacientes. Hasta aquí con la relación de los principales titulares para hoy domingo 6 de septiembre del 2026 en Radio Yaraví con todas las voces.

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0: Hola, hola, ¿cómo están? Buenas tardes y bienvenidos a esta edición informativa de Radio Yerevi de hoy 6 de septiembre del 2026. Los acompaña Noelia Celada y Stephanie Cotrina. Vamos a hablar en estas dos horas informativas de los hechos que han marcado nuestra coyuntura local. Por supuesto, también vamos a detallar acerca de nuestra situación climática que se viene para este lunes 7 de septiembre. Se reporta incremento de lluvias, nieve, granizo en cuatro provincias de Arequipa. Asimismo, también vamos a detallar acerca de la situación de la Municipalidad Provincial de Arequipa. ¿Qué pasó? ¿En qué situación dejó Rusi Osco su gestión? Y por supuesto, en breve también les vamos a desglosar las noticias importantes que se han suscitado el día de hoy en horas de la mañana. Antes damos la cordial bienvenida a Noelia Celada, que ya se encuentra con nosotros en cabina. ¿Cómo estás, Noelia? Buenas tardes, bienvenida.
1: Hola, hola, ¿cómo estás, Stephanie? Bienvenidos, queridos oyentes, a la segunda edición informativa de Yerevi Informa. Y como muy bien tú lo has detallado, Stephanie, en unos breves instantes también nuestra reportera ha conversado con el alcalde actual, regidor que está ocupando el cargo de la Alcaldía Provincial de Arequipa, mientras Rusi Osco está en licencia para iniciar, ¿qué?, de manera formal su campaña rumbo a estas elecciones y con la aspiración de llegar y ocupar de manera permanente el sillón provincial. Y sobre eso también, en el marco de esta fecha, ha conversado Talía Castillo con el alcalde de Arequipa, el señor Rolando Bedregal, quien ha asegurado que no va a realizar cambios en las gerencias. Era un tema que de alguna manera se cuestionaba o se preguntaba también un sector de la población, porque tú recordarás, Stephanie, la alta rotación de gerentes, estos cargos de confianza, generan también bastante preocupación e inestabilidad también en el trabajo que se viene avanzando. Pero pues ha mencionado Rolando Bedregal que va a continuar en todo caso con los cargos que actualmente ocupan las diferentes gerencias, por ejemplo, la gerencia de transporte, por ejemplo, también otras gerencias, también la gerencia municipal, entre otros cargos de confianza. Vamos a escuchar entonces a Talía Castillo, quien en estos momentos se encuentra en exteriores para brindarnos información. Ya está listo en todo caso el reporte de Talía Castillo. Lo escuchamos aquí en Radio Yerevi. Adelante, Talía. Yerevi Informa.
2: Siempre con la verdad. Gracias, compañeros, por el pase de este estudio. Buenos días. Vamos a conversar con el alcalde de Arequipa, Rolando Bedregal, ¿no?, que ha estado presente el día de hoy en este desfile.
3: Recién tomando las funciones el día lunes, dado que el día viernes hemos estado en la juramentación y después a la Universidad Católica. Es interesante la pregunta y hay que ir el día lunes a revisar las primeras obras para poder darles una respuesta asequible a ustedes y a Arequipa.
4: Pero no hubo regidor, alcalde, incluso como regidor no hubo ninguna fiscalización, digamos.
3: Claro, los regidores tienen fiscalizaciones en diferentes lugares. Nosotros hemos estado abocados, personalmente yo, hemos estado abocados en lo que es el Camal hasta casi el último día como regidor, y hemos tenido el contacto con los usuarios que han viajado a Lima. Los he recibido también como regidor, en este caso a los funcionarios. Eso es parte del trabajo de fiscalización. Hemos tenido conversación también con el director representante de la municipalidad ante SADAPAR, y ya se han girado los oficios respectivos para que el día lunes está la gerenta. Yo como regidor hago las cosas que tengo que hacer y las estoy realizando así como lo estoy informando.
4: Gracias. En todo caso, los informes que pidió a la gerencia de 48 horas de ya lo han presentado, lo van a presentar el lunes.
3: No, el lunes a las 8 de la mañana están entrando todos los pedidos, no en 48 horas, sino en 24 horas.
5: En este mes que va a ocupar el cargo, ¿va a ser suficiente para poder lograr los objetivos del tema del transporte, de las vías de infraestructura?
3: Bueno, Arequipa tiene que saber que en 30 días, o mejor dicho, en 22 días, no se pueden tener objetivos de tamaño macro, ¿no? Pero hay una ruta de trabajo en la cual la vamos a aprobar después de los informes, que deben llegar el día martes, debe ser un par de días más, para tener una ruta de los 30 días. Y en base a eso trabajar, pero todo tiene una situación, ¿no? Hay que asegurar la continuidad de todos los servicios, el trabajo sin alterar, no hay que tratar de mover a los gerentes. Eso es lo que tiene que hacer Arequipa, no debe ni tiene que estar enfrentada entre una parte y otra parte. Hay que dejar que Arequipa sea una ciudad como siempre ha sido, y eso me corresponde ahora representando a la ciudad, sea en el tema de transporte, sea en el tema del camal, de seguridad. No debemos más que dedicarnos a la parte política, y la parte técnica y profesional les corresponde a los técnicos y a los profesionales.
2: En todo caso, ¿no se va a hacer cambio a ningún gerente como usted ha mencionado?
3: Por ahora, absolutamente nada. Sería una irresponsabilidad que yo en 30 días vaya a cambiar gerentes, porque eso sí no le gustaría a la población, porque el sentarse y el levantarse, entonces no hemos hecho nada. Sí, obviamente se les va a pedir sus informes, y si hay algo que sea pequeño para poder mover, pues se lo va a hacer, y en ese sentido no tendré ninguna duda.
5: ¿Va a revisar el PDM? ¿Lo va a revisar?
3: ¿Cómo?
5: ¿Lo van a revisar el plan de desarrollo metropolitano?
3: Claro, el plan de desarrollo metropolitano no está revisado ahora. Nosotros estamos esperando que debió llegar al 31 de julio el informe a los regidores para que ellos durante 30 días puedan tener el tiempo necesario dado el documento, y después para pasarlo a la sesión de consejo. Ahora he trabajado ya dos veces también en los últimos días con la arquitecta Patricia para seguir levantando las observaciones y llegar al punto final para pasarlo a los regidores.
2: Respecto al pasaje, alcalde, ¿va a continuar de repente reuniones con los transportistas?
3: Tranquilo, mire, eso que sepa Arequipa, no es posible que un tema que es eminentemente técnico y profesional repercute para que la sociedad se divida. Eso no merece la ciudad de Arequipa. Eso es un tema eminentemente técnico y profesional, y así se va a tratar durante los 30 días que yo trabaje. Primero, obviamente, vamos a ver si el memorando que se ha otorgado tiene el peso legal para que pueda proceder, y si es así hay que trabajar técnicamente y legalmente.
4: ¿Pero entonces qué se va a hacer? La alcaldesa Ruth Siosco anteriormente había realizado lo que es un documento como para que se mantenga en un sol el precio del pasaje. ¿Esto se va a mantener?
3: Mire, yo no puedo determinar si el pasaje se va a determinar, como le digo, o se va a quedar en un sol o un sol 30. Eso no es en mi facultad. Quiero que me comprendan. Haré todo el esfuerzo por la rapidez y después evaluarlos para determinar a través de una comisión la respuesta necesaria, y donde participen todos los entes involucrados, para que al final no haya las protestas, porque si yo tomo políticamente una determinación, tenga la plena seguridad que la ciudad se va a dividir, y eso es lo que no podemos permitir, jamás.
2: ¿Todos se van a continuar las reuniones?
4: De que usted como alcalde de la municipalidad, como...
3: Yo estoy el día lunes haciendo mi primer labor de gestión, y como le digo, yo soy bioquímico farmacéutico, trabajo en salud, y para poder tomar una decisión, primero tenemos que hacer un diagnóstico más profundo del tema. Una cosa es como regidor, cuando yo trabajo y fiscalizo, y lo he hecho, creo, bastante bien, y otra cosa es como autoridad, y ahí tengo que zanjar la parte política y administrativa, y debo zanjar con la parte profesional. Yo no tengo ningún inconveniente en la pregunta que usted, y se la contesto muy amablemente, esperaremos los resultados, ¿ya?
4: Pero, muchas por ejemplo, señor alcalde, tomando en cuenta de que
3: como regidor y otra cosa...
2: Bien, entonces han sido las declaraciones por parte del alcalde de Arequipa, Rolando Vidregal, ¿no? Mencionando por ahora ningún cambio de gerentes, y que prácticamente el tema del pasaje no va todavía a ser un tema de evaluación.
3: Cargo, lo que ha dado a conocer eso.
2: Vamos a volver con más información.
3: Yo voy a hacer las cosas correctas, así como...
1: Bien, gracias a Talía Castillo, nuestra reportera, quien ha estado dialogando con Rolando Vidregal, actual alcalde interino de la Municipalidad Provincial de Arequipa. Recuerden que si ustedes tienen participaciones, queridos oyentes, pueden hacerlos a nuestros teléfonos 21-31-72 o al 28-99-52. Antes de recibir el bloque de comunicaciones, sus participaciones sobre estos y otros temas, vamos a ir a la última pausa. Regresamos.
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0: 9:28, 12:28 del mediodía, y continuamos por supuesto con esta edición informativa de Radio Yareví con todas las voces. 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Bien, continuamos con más información aquí en Radio Yareví con todas las voces. Y hemos escuchado al alcalde provincial, el señor Rolando Vidregal, quien prácticamente ha señalado que no va a realizar cambios en un mes, porque solamente le están otorgando un mes, incluso menos. Estamos hablando de cerca de 25 a 26 días, ¿no? Si que sacamos sus días de descanso, pero ha manifestado que no va a realizar cambios de gerentes, ¿no? En solo un mes, porque esto puede disgustar a la población. Entre tanto, el tema del pasaje, bueno, es algo técnico, ¿no? Es algo que tienen que decirlo prácticamente los especialistas tras las diversas reuniones que se van a tener desde la gerencia de transportes. Claro está que solo está por representatividad, eso es de hecho, ¿no? Al menos es el perfil que está mostrando hasta el momento. Creo que entiende que su gestión es por un mes y tendría que continuar con lo básico, con las actividades o las obras o gestiones que ahora quedan, ¿no? Por Arequipa ante este fenómeno del Niño, ¿no? Porque obras en un mes, difícil, ¿no? Difícil. A ver, tenemos participación ciudadana. ¿Cómo está? Muy buenas tardes y bienvenido.
1: Buenas tardes. Bien, lo invitamos, por supuesto, a que se comuniquen al 21-31-72 y al 28-99-52.
0: Vamos a continuar con más información, estimada Noelia. Y en los últimos, en las últimas horas, se ha dado a conocer la posición también de algunos diputados, de algunos políticos sobre la situación del Perú. Están pidiendo, como es de conocimiento en nuestro panorama nacional, la salida del comandante Óscar Arriola, ¿no? Porque han calificado su gestión como malísima. Así lo ha detallado Harvey Colchado, ¿no? Claro. Quien ha manifestado que se debería evaluar este cambio por la gran cantidad de crímenes que están vinculados a organizaciones criminales, terrorismo como tal, y entre otras. A ver, escuchemos la participación ciudadana para seguir con más información. ¿Cómo está? Buenas tardes.
2: ¿Cómo está, señorita Stephanie? Buenas tardes, acá llamándole de Socabaya. Yo un poco contento, señorita Stephanie, porque la población al parecer está tomando conciencia. ¿Por qué? Porque se ha hecho una encuesta donde quieren el cambio, o sea, gente nueva contra el contenido. Ya la vi. Donde el continuismo tiene el 85,7%. Básicamente ahorita Socabaya está barco a la deriva, no sabe por quién votar. Pero hay dos jóvenes que están caminando por Socabaya. Principalmente es el joven Diego Vilela, porque el otro joven queda descartado porque había sido el ahijado de la patrona, ¿no? La señora que quiere postular ahora por Cerro Colorado, si no me equivoco. La patrona nomás la conocemos, ¿no? No la, a la señora, no me acuerdo su nombre ahorita. Pero así va en Socabaya. Y todo puede pasar. Parece que el continuismo va a quedar atrás. Y la gente nueva que está ahorita caminando en las calles, hemos visto a un joven Diego Vilela, que parece que va a ser el outsider de Socabaya y se prepara de Socabaya para el gran cambio. Ese sería un comentario ahorita bien alegador para Socabaya. Ya los dinosaurios creo que van a quedar en el pasado. Y ojalá, no creo que aparezcan los debates, porque con los antecedentes que tienen y un alcohólico que casi mata una familia el año pasado, no creo que se presente. Muchas gracias, Stephanie.
3: Gracias, gracias a su participación, estimado oyente. Y bueno, también hemos visto, ¿no?, acerca de este debate, estos debates que venimos haciendo en la radio tras esta última encuesta, gracias a la encuestadora Maquella, en el que se ha publicado hace unos días atrás, y hemos visto que candidatos que están postulando a la alcaldía provincial de Arequipa, uno de ellos, pues, salió de Socabaya, y que pues está aspirando a llegar a este cargo público. Tenemos otra participación. Buenas tardes, le escuchamos.
4: Bueno, lamentable, ¿no? Y una vergüenza nacional, diría, lo que pasa con Arequipa. Ya tener tres alcaldes, ¿no?
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4: Yo que hasta que tenga Dios, desde que he tenido su relación, nunca he visto tres alcaldes. Y creo a nivel nacional, hasta internacional, diría yo, qué es lo que está pasando con Arequipa, pero todo por la incapacidad del señor este Bacalo, hasta inútil yo diría, ¿no?, el señor este Víctor Hugo Rivera. Tres veces se ha presentado y mire cómo ha terminado. Y ahora, ¿cuántos alcaldes vamos a tener en Arequipa? Tres alcaldes. Hasta cuatro podemos tener, ¿no? Y eso todo está pasando, creo, desde el 2016. ¿Cuántos presidentes hemos tenido también gracias a la señora Keiko Fujimori? Y ahora estos regidores, hay una lucha, hay una pugna dentro, ¿no?, de la municipalidad. Cuando ellos entraron juntos, alegres, con el Víctor Hugo Rivera, ahora entre ellos, ¿no?, hasta Rocío Mango no se salva. Hay una pugna interna entre ellos, ¿no? ¿Cómo terminan, no?, políticamente, y cómo terminan con la gestión. Es una vergüenza. Esos son los políticos que tenemos, señorita. Qué desgracia. Tener tres alcaldes, de repente ustedes, ¿no?, según la historia de Arequipa, tener tres alcaldes. Esto es una vergüenza, señorita. Muchas gracias.
0: Listo, muchísimas gracias por su participación. Bueno, una situación compleja, claro, ya sabemos que estamos en época de elecciones, frente a estas elecciones regionales y municipales 2026, que ya es este 4 de octubre, cerca de 28 días aproximadamente nos queda. Y es verdad, ¿no? No solamente la Municipalidad Provincial de Arequipa se está quedando a la deriva, sino también diversos distritos, tanto a nivel de provincia de Arequipa como a nivel regional, ¿no? Vemos que hay distritos que han dejado encaminados ciertos proyectos, pero no se sabe si se va a poder culminar, ¿no? Algunos en expediente técnico, otros con el presupuesto por aprobar, y así, ¿no?, genera todo un garabato político, vamos a decirlo, el hecho de que muchos alcaldes estén postulando y quieran ascender, ¿no?, a otros cargos, ya sea regionales, ya sea provinciales, y eso se debe, pues, definitivamente a la flexibilidad también de las leyes, ¿no?, que hay para la presentación de los partidos políticos. Y ante esto se suma a que cualquier ciudadano que cumpla con los requisitos básicos ya pueda postular o ser candidato mediante un partido político. A ver, tenemos participación ciudadana. ¿Cómo está? Buenas tardes, lo escuchamos.
1: Buenas tardes. Buenas tardes.
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0: Buenas tardes, lo escuchamos. Bienvenido.
6: ¿Qué tal?
0: Buenas tardes.
6: Mire.
0: Bien.
6: ¿Aló?
0: Sí, buenas tardes, lo escuchamos.
6: Ya, disculpe usted, disculpe. Mire, ¿de qué deriva podemos hablar? ¿Cuándo hemos tenido alcalde? Díganme usted. Si este Flechita no sabía, no sería alcalde. No, porque todos se dijeron para el demonio. Vino la otra señora Osco, igualito. Ese caballerito, pues, que va a estar ahí haciendo su ñanguita por un mes. La verdad es que este o no esté el alcalde, Arequipa sigue igual. Tal cual como los presidentes. Ha pasado uno, otro, este caballerito que ha estado últimamente. El país sigue su rumbo gracias a la buena administración económica que todavía tenemos. Pues después.
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6: Estos caballeros no nos hacen falta, sinceramente. Yo la verdad que habría que pensarlo bien. que si estos caballeros, es necesario para una población tener alcalde, gobernador, o es un adorno que hay que tenerlo, porque en realidad en la práctica, para el que habla, no es necesario, sinceramente. No es necesario en absoluto, es más, todavía hemos tenido muchas cosas que estos alcaldes, pues, no trabajan casi nada, o nada diría, igual que los regidores, y se la llevan fácil, y cada vez salen con gran cantidad de plata, ¿no? Por ejemplo, tenemos al alcalde de Caima, colega de ustedes, que va a tener, pues, que vésela con la justicia, y de repente por ahí tendrá que luchar, ver qué va a pasar, coimear, que es lo clásico en el Perú, y tendrá que
5: ver
6: su problema, porque ha hecho fortuna de 8 de la mañana, y no se sabe cómo. Ese caballero, pues, como muchos más, ¿eh? Así que yo sinceramente no, para mí es más todavía, debido a una ley, si estos caballeros postulan para 4 años, los 4 años tienen que quedarse en su puesto de elegido, pues una burla, que ellos no, yo quiero salir de acá y les dan sus facultades y salgo. Entonces nos burlan a la población en sí. Y deben quedarse automáticamente en sus 4 años que ha sido elegido, de regidor, el alcalde, gobernador, lo que quieran. Y después postularán a lo que quieran. Pero estamos en el Perú y ojalá cambie la ley, ¿no? Una mala chance.
3: A nuestro oyente por su participación. Y algo importante también que remarcar es la observación o el comentario que hizo Roberto Burneo, presidente del Jurado Nacional de Elecciones, quien días atrás pues señaló que este organismo electoral ya ha resuelto de que un alcalde en ejercicio puede postular como candidato a regidor. Y en ese marco, pues, se justifica las participaciones de diferentes, por ejemplo, personas que han ocupado, ocupan, mejor dicho, el cargo de alcalde con licencia, mientras, pues, aspiran a llegar a cargos como regidores, primer regidor, o que también, bueno, otros que están postulando a las alcaldías en otros distritos. Vamos a ir a una brevísima pausa. Tras la misma retornamos porque, como lo has detallado, Stephanie, Senami ha hecho un aviso meteorológico que es muy importante tenerlo en cuenta. Ya regresamos.
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0: 12 del mediodía con 44 minutos. Es la hora en Radio Yaraví en esta segunda edición informativa. Y en breve, estimada Noelia, vamos a escuchar al representante del CENAMI.
1: Claro que sí, el representante del CENAMI, José Luis Ticona, con quien hemos dialogado en tempranas horas de la mañana en la primera edición de Yaraví Informa. Él se ha pronunciado respecto a un anuncio meteorológico también que ha previsto, condiciones climáticas adversas para el día de el día de hoy, según el aviso meteorológico. Pero recientemente también se ha señalado por parte del COER que para hoy, domingo 6 de septiembre, se prevén temperaturas máximas entre 22 grados y 30 grados en la costa sur. Asimismo, se esperan temperaturas máximas entre 14 grados y 32 grados en la Sierra Sur. Una observación muy interesante es la diferencia, en todo caso, que se está haciendo. Y estamos en el nivel naranja. Se predicen fenómenos meteorológicos peligrosos y dentro de las recomendaciones, como por ejemplo mantenerse al corriente del desarrollo de la situación y que también usted cumpla los consejos e instrucciones dado por las autoridades. Ahora, también se ha señalado que los posibles distritos afectados van a ser Camaná, Carabelí, Islay, Castilla, Cayoma, Condesuyos, Arequipa, y aquí exactamente entre los distritos de Arequipa están Santa Rita de Siguas, Socabaya, Tiabaya, Uchumayo, Vítor, Yarabamba y Yura. Ahí, pero sobre todo mucha atención con Santa Rita de Siguas, donde se prevé que podrían ocurrir fenómenos meteorológicos peligrosos, sobre todo allí con Santa Rita de Siguas. Pero también ha dado recomendaciones José Luis Ticona del CENAMI para poder tomar medidas preventivas usted como ciudadano y en el marco también de las diferentes autoridades. Vamos a escuchar en todo caso lo que ha declarado en horas de la mañana en la primera edición de Yaraví Informa.
0: Estamos hablando, ingeniero, de las provincias de La Unión, Condesuyos, Castilla Yaraví y Cayoma como tal. En todo caso, las vías también se van a ver perjudicadas por la nieve, el granizo. ¿Hay riesgo tal vez para la población que viaja?
2: Bueno, por el nivel de peligro que tiene este aviso meteorológico, que es un nivel amarillo preventivo, no esperamos que se generen alguna interrupción o alguna percance con el tema de las vías. Puede sí generar algunos inconvenientes en el sector agrícola, ganadero, pero no esperamos que sea de mayor peligro.
3: Claro, ingeniero.
2: Sí hay que tener cuidado en la próxima semana, que hay una probabilidad quizás un poco mayor.
3: Entonces, ¿qué cuidados deben tener los ciudadanos? Muchas veces en las partes altas, por el granizo que viene, caen rayos, matan animales, personas. ¿Cuáles son los cuidados que deben tener los ciudadanos en esos casos?
2: Bueno, la población ya conoce un poco la climatología de la sierra, sabe que en estos eventos siempre son propensos la presencia de descargas eléctricas, la presencia de granizo y también la presencia de la nieve, que ya también pues forma parte también de un peligro importante. Ellos eventualmente siempre evitan exponerse, a pesar de ello pues hemos tenido siempre algún registro lamentablemente de pérdida de vidas producto de que los ha alcanzado en este caso una descarga eléctrica. Lo importante es, yo creo que a nivel mundial siempre dejar de utilizar los equipos electrónicos, siempre resguardarse en algunas viviendas, no estar expuestos a la intemperie y sobre todo en los eventos en que se estén desarrollando las tormentas. Pero como se menciona, todavía no son peligrosas en esta época del año. Ya para el verano sí hay que tomar mucha precaución.
0: Ingeniero, en cuanto al fenómeno El Niño, se decía que a partir de la quincena de septiembre iba a alcanzar un nivel ligeramente extremo. ¿Qué información tiene ante ello y qué cambios climáticos podríamos observar en Arequipa?
2: Claro que sí. El monitoreo del Niño es permanente. Y nosotros estamos monitoreando justamente este fenómeno y en qué medida puede impactar a diferentes actividades en el caso de Arequipa. El fenómeno del Niño ya ha superado su condición extraordinaria, ha superado los 3.5 grados de anomalía de temperatura de agua de mar, o sea, está 3 grados y medio más caliente el mar en el caso de la zona norte del país, y en algún momento también va a experimentar un calentamiento en la parte sur. Este calentamiento en esta temporada seca, en esta temporada de primavera que vamos a iniciar posiblemente ya pasado el 20 de septiembre, va a conllevar principalmente a una deficiencia de lluvias, a una escasez de precipitaciones. Muchos agricultores ya esperan que llueva en septiembre, en octubre, en noviembre para realizar sus actividades agrícolas. Este año esperamos que la lluvia se aleje durante esta temporada, porque la perspectiva mayor, el mayor peligro para la el fenómeno del Niño en Arequipa es menos lluvia. Uh-huh. Y en algún momento sí hay que tener presente que nos puede también originar algunos eventos extremos de lluvia en los valles costeros, los valles interandinos. Por el momento, el pronóstico respecto al Niño está asociado a altas temperaturas. Durante el día, mucho calor. Es muy probable de que la temperatura a nivel de la ciudad de Arequipa y otros valles y se incrementen de manera importante ya en el transcurso del mes de septiembre.
0: Lo mismo pasa, ingeniero, desde esta semana. ¿Cuál es el pronóstico de las temperaturas? De igual manera, altas temperaturas por el día y por la noche bajas.
2: Bueno, ya las heladas, los descensos de temperatura están cada vez menores. Lo que sí hay que tener bastante cuidado es con los golpes de calor que vamos a tener durante el día. Cuando existen este tipo de cambios importantes de temperatura, no solo el peligro es el calor, ¿no?, o las altas temperaturas, ¿no? Comienzan a aparecer algunos vectores, algunos mosquitos, algunos insectos. Entonces, el clima cambia de manera sustancial, sobre todo en este mes de septiembre, octubre, donde se va a sentir, se puede decir, el calor más extremo relacionado a la presencia del fenómeno del Niño. Si ocurriera la presencia de algún fenómeno asociado a alguna dana, que por el momento no se ve, Enami también lo avisará en el momento oportuno.
0: Perfecto, ingeniero. Gracias por estar enlazados con Radio Yarabí. Hasta otra oportunidad.

0: suelen decir. Hemos visto ahí bastantes sacos de arroz que han estado vendiendo. Mucha gente ha estado preguntando, hace varios meses atrás se hizo esta actividad parecida en el Cono Sur y dijeron, ¿para cuándo? En el Cono Norte, en Yura. Bueno, ahora se está haciendo en Caima. Vamos a ver si es que todavía hasta qué hora está previsto. Si usted de repente recién se está enterando, puede alcanzar o no. Veremos más detalles con Talía Castillo. Adelante, ya la vi informa.
1: Siempre con la verdad, gracias compañeras por el pase desde estudios, buenos días, bueno ya casi buenas tardes, así es, estamos desde la Feria Agropecuaria de Caima, ¿no? Y también esta maratón de arroz, donde han llegado productores del Valle de Majes, y también emprendedores, ¿no? De aquí de la zona, de Chilina, a traernos sus diferentes productos naturales, ¿no? En el caso del arroz, han llegado 3 camiones, ya solo quedan 2. Uno de ellos ha culminado, ¿no? Desde más de 100 sacos de arroz que ha traído cada uno de ellos. Los precios están desde los 160 soles, 165 y 170. Reitero, 160, 165 y 170, ¿no? Diferentes variedades de arroz, tacuarí, especial, celestado, que están vendiendo en día de hoy, ¿no? Además también de que algunos están optando por vender, ¿no? Por 10 kilogramos, hemos visto también bolsitas de 5 kilogramos, nos han dicho los precios de 10, por ejemplo, a 38, ¿no? Yarabí. Y bueno, son precios que están variando también, que puede consultar, ¿no? Los diversos ciudadanos que puedan venir y darse una escapadita aquí a la plaza de Francisco Bolognesi en el distrito de Caima. Ahora mencionábamos, ¿no?, que también hay una feria agropecuaria saludable, ¿no?, donde han llegado diversos comerciantes, ¿no?, del Valle de Chilina, han traído, por ejemplo, verduras, frutas, productos naturales, queso, yogur, mantequilla, aceitunas, también hemos visto que han traído lo que son también incluso artesanías, ¿no? Hay precios también que son buenos, ¿no? Buenos y adecuados. Por ejemplo, las verduras, en el mercado el día de ayer estábamos viendo precios de que la vainita, la alberja están por encima de los 6, 7, hasta los 8 soles hemos visto que han llegado, ¿no? Y ahora, por ejemplo, hay una señora que está vendiendo 5 soles, a 5 soles el kilo de la vaina y 5.50 el kilo de alberja. Con respecto a las otras verduras como el brócoli, la calabaza a 1 sol, 2 soles, el tomate también a 1 sol.
2: Yarabí.
1: La beterraga sol 50, la espinaca también, ¿no? Y precios que varían en estos costos, de 1 sol, 2 soles. En cuanto a lo que son los quesos, han dicho desde los 20 soles también hay quesos naturales, yogur también que han preparado, miel desde los 30, 35, 15 soles también está el medio kilo, medio kilo, y demás, ¿no?, que están extendiendo el día de hoy. La feria se queda hasta las 3 de la tarde, por lo tanto exhortamos e invitamos a los diversos vecinos a que puedan aprovechar, ¿no? Además de que es una feria que permite también acercar estos productos a la población. Hemos visto que sí, están llegando cada vez más ciudadanos, están llevando también estos productos naturales. Así que reiteramos, hasta las 3 de la tarde continúa esta feria agropecuaria y maratón del arroz para que puedan venir, ¿no?, los diversos vecinos, ciudadanos,
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1: a poder adquirir estos productos naturales. Nosotros estaremos atentos, volvemos con más información. Adelante con ustedes en estudios, informó Talía Castillo con todas las voces.
3: Perfecto, Talía, gracias, gracias por la información. Entonces, en esta feria también se está ofertando el arroz, ¿no? Los sacos de arroz desde 160 soles, ¿no? Aproximadamente.
0: Desde 160.
3: Así que me parece que es un precio aceptable, considerando que en los supermercados va a encontrar usted precios a partir de 180, 200, y ya dependiendo también del tipo y la calidad del arroz, ¿no? El arroz, no hay arroz malo, por ahí dicen. Todo depende de la cantidad de agua que usted le eche. Y de no mirarlo mucho nada más para que salga graneadito. Bien, continuamos con más información aquí en Radio Yarabí con todas las voces. A ver, hay participación ciudadana. ¿Cómo está? Buenas tardes, lo escuchamos.
4: Aló, buenas tardes, señorita Noelia, ¿no? ¿O Stephanie?
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4: ¿Cómo está usted? Buenas tardes, señorita periodista. Bueno, quería hablar de su tema de seguridad, ¿no? Que creo que están tocando los alcaldes, los candidatos. Pero sin embargo, no sé si tiene la información de que este gobierno que bueno, no sé si

0: gobierno, del gobierno que tiene la señora de la corrupción, está quitando el presupuesto que corresponde a seguridad para mandarlo a defensa. Los candidatos muy bien se despachan, ¿no? Con todo, ¿no? Voy a comprar cámaras, voy a comprar patrulleros, van a hacer todo lo que supuestamente ellos van a realizar, cuando no saben de que este gobierno, más aún cuando pida facultades legislativas al Congreso, va a hacer y deshacer y le va a quitar todo el presupuesto de seguridad. O sea, prácticamente al revés, ¿no?, de lo que estaba pidiendo la ciudadanía, de que haya más presupuesto para seguridad, lo va a pasar a defensa. Eso saben los candidatos, tienen conocimiento, simplemente hablan por hablar, se despachan con todo, y bueno, ¿no?, creen que lo que proponen no lo ha hecho los anteriores alcaldes. Por supuesto que todo el mundo ha querido hacerlo, lo que pasa es que te topas con una valla bien importante que sucede, que es que el presupuesto lo maneja el MEF. Y si es que no caes bien, o de repente no tienes los nexos, no tienes, como se dice, los canales o la vara, simplemente tu proyecto nunca va a ir. Nunca. Porque no el proyecto, por ejemplo, a alcaldes que al menos, por ejemplo, han hecho, por ejemplo, a Juan Carlos Linares, al alcalde de Caima. Pregúntele, dígale, ¿cómo hace posible para que pueda sacar siquiera algo de obras en su distrito? Y ahí se da cuenta cómo es la gestión pública y no como supuestamente la pintan y creen los candidatos que van a debatir. Muchas gracias, señor Rodríguez.
1: Bien, gracias por su participación a nuestro oyente. En efecto, aquí está en conducción Noelia Celada y Stephanie Cotrina. Y a propósito también del tema de la seguridad, Stephanie, antes de irnos a la pausa comercial.
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1: Acerca de esto que ha ocurrido en Trujillo, ha sido un caso con muchísima cobertura a nivel nacional. Y en ese marco, digamos, desde mi punto de vista, una excusa también del gobierno central para poder presionar a el Congreso en que conceda las facultades legislativas para poder intervenir en esta materia de inseguridad ciudadana. Y acerca de esto también han ocurrido varias cosas durante esta semana. Por ejemplo, recientemente el ministro de Defensa, Rafael Belaunde, se ha pronunciado sobre su participación en supuestos interrogatorios a personas detenidas en la ciudad de Trujillo. Ha indicado el titular de este sector su motivación al acatarse en el lugar, que fue únicamente para verificar la condición de salud y el estado físico de los detenidos. Pero también ha añadido que no existió ninguna intromisión de su parte en las investigaciones que ejecutan las autoridades competentes.
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1: La autoridad nacional ha sostenido también que las acciones desarrolladas en la zona no vulneraron el marco legal vigente durante las diligencias correspondientes. Y también ha declarado Rafael Belaunde acerca de diversas materias de que no ha existido ninguna acción ilegal en su presencia durante este procedimiento. Y además, también por ello, el integrante del gabinete ministerial ha aseverado encontrarse tranquilo con el accionar y la evolución de las investigaciones en la libertad. Estas declaraciones también ha servido para precisar el motivo de su asistencia a las instalaciones donde permanecían las personas intervenidas por la policía. Según ha señalado Rafael Belaunde, ministro de Defensa, la verificación presencial ha respondido de manera exclusiva al control del estado físico de los ciudadanos bajo custodia, y que la información brindada por el ministro busca esclarecer los cuestionamientos públicos sobre la labor del Ejecutivo en estos operativos realizados en la zona norte del país, Stephanie.
3: Uh-huh. Así es, y últimamente los diputados políticos y en general están opinando, ¿no?, acerca de esta situación del pedido de facultades de Keiko Fujimori. Y es que hay mucha crítica sobre este pedido de facultades, que comprenden 66 puntos que entendemos va a ser debatido todavía, ¿no?, en la Cámara del Congreso. Evidentemente hay puntos que van a ser o van a pasar el filtro, como se dice, otros van a quedar desestimados. Pero hay algo que ha llamado mucho la atención y son las declaraciones del diputado de Juntos por el Perú, el señor Ernesto Zunini. ¿Qué es lo que ha dicho? Él ha manifestado que este pedido de facultades estaría encubierto, y es que detrás de habría un intento de disolver la Cámara de Diputados. Y nos preguntamos, ¿cómo así? ¿qué tendría que ver una cosa con la otra? Claro está que son 66 puntos y seguramente algo de esos puntos que se van a tocar y que no solamente comprende, ojo, fenómeno del niño, seguridad ciudadana o lucha contra la delincuencia y regímenes laborales, seguramente hay algo detrás de que saben ellos mismos como diputados, pero bueno, más adelante seguramente lo vamos a dar a conocer. Pero vamos a desglosar a ver qué es lo que ha dicho el señor Zunini, pero antes atendemos las participación ciudadana. ¿Cómo está? Buenas tardes.
2: Buenas tardes, señores de Yarabí. Creo que hay mucha razón en esa opinión de que efectivamente lo que mejor sabe hacer el fujimorismo, toda la mafia que está ahí en el poder ahora, es hacer malabares, es hacer daños, manipulación,
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2: para poder siempre salirse con la suya. Han ensayado pues eso de querer cerrar el Congreso con el tal defensor del pueblo, ¿no? Y no le ha pasado absolutamente nada, era su comentario, ¿no? Ese señor no merece ningún cuestionamiento. Eso por un lado. Y lo otro, que la mermelería de Lima, la prensa vendida o comprada de Lima, lo que ha tratado de desvirtuar es que el conversatorio que ha tenido ese ministro con el delincuente no ha sido ningún interrogatorio, lo llevan por un interrogatorio, así como el caso de la de Keiko, que tiene un amorío con ese señor, cuando en realidad son negocios turbios, y así nos hacen creer de que se han ido al sauna a divertirse, a practicar su amorcito. En realidad yo creo que ese ministro estaba aleccionándolo, lo está dando pauta,
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2: al delincuente para que se comporte en las interrogatorios oficiales. Pero como bien digo, la prensa limeña sabe manejar también esos asuntos, porque obviamente no le conviene de ninguna manera que este régimen dictatorial y tramposo y con fraude se venga abajo. Ya no queda nada, nada de esa prensa que había por lo menos en los tiempos 90, o los años 90 o 2000, porque ahora todo está de cabeza, a tal punto que no hay tampoco ningún cuestionamiento cuando dos cosas graves son lo que ocurre en el país, los crímenes y el fenómeno del niño, ¿no? Que me ha parecido también muy, muy, muy, muy falta de ser más observador del señor que acaba de hablar de Senami, porque hace poco, en la semana pasada, había una lluvia repentina y con gotas grandes. Ese fenómeno podría ocurrir en cualquier momento, porque no se sabe, en realidad son interacciones repentinas que ocurren en el clima. Por eso creo que necesitamos mayor observación, y en esto de la política no caer de ninguna manera en las triquiñuelas, en las tonteras, en las cosas que hacen este grupo mafioso. Muchas gracias.
3: Correcto. Muchísimas gracias por su participación. Brevemente, antes de irnos a una pausa comercial, según lo que ha declarado el señor Ernesto Zunini, diputado, ha manifestado de que de estos 66 puntos que se está pidiendo las facultades legislativas, solamente como prioridad tendría que tener los ejes de seguridad ciudadana, reactivación económica y atención, sí, a lo que son las emergencias del fenómeno El Niño. Entre tanto, recordemos que son 66 puntos, claro está, pero para el diputado estos ejes no deberían ser todos prioridad, ¿no? Señalaba que hay detrás de. Así que él lo ha vinculado con un presunto conflicto de intereses, ¿no? Al recordar también que, bueno, el fujimorismo como tal ha sido muy conocido también en su momento por haber recibido aportes de la banca para su campaña electoral. Esto en cuanto a uno de los tantos puntos del proyecto que busca eliminar los topes a las tasas de intereses fijados en la ley número 31.143. Vámonos a una pausa comercial y volvemos con más información aquí en Radio Yarabí con todas las voces.
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0: 9. Muy bien, a esta hora del día continuamos con el programa, la segunda edición informativa de Yaraví Informa, edición dominical. Esta mañana se ha pronunciado para este medio de comunicación la señora Rocío Mango, quien estaba aspirando a ocupar el cargo de alcaldesa en Paucarpata. Tenía muchísimas ansias de participar en estas elecciones regionales y municipales. Y bueno, inclusive para poder llegar a este cargo ha estudiado, ya está a punto de concluir también sus estudios en ciencias políticas y bueno, digamos, ha estado viendo la manera, ¿no?, de prepararse, de seguir de alguna manera siendo partícipe en la prensa, colaborando ahí en diversas entrevistas. Pero algo que nos ha llamado mucho la atención es acerca de este cambio de actitud que ha tenido respecto a quien actualmente es la alcaldesa provincial de Arequipa con licencia, la señora Ruxiosco. Ha mencionado ha criticado, digamos, cómo se ha llevado a cabo este proceso de transición entre lo que fue cuando fue vacado Víctor Hugo Rivera hasta el momento. Pero vamos a escuchar lo que ha dicho Rocío Mango, en todo caso, sobre la alcaldesa provincial en licencia, Ruxiosco, y también sobre otros temas relacionados al Jurado Nacional de Elecciones.
1: Todo este tiempo de gestión de Ruxiosco, este corto tiempo, ¿no?, que arrancó aproximadamente en el mes de mayo, hasta el día último, ¿no?, que se retiró, me parece que su gestión ha dado o ha se ha centrado más que nada en el precio del pasaje. No, hemos visto el precio del pasaje hasta en la sopa, como quien diría, que se va a reducir a un sol. Su labor, regidora, como fiscalizadora, usted de la gestión de Ruxiosco, ¿cuál ha sido? Detállenos, ha manifestado usted que considera que el precio del pasaje, bueno, ha sido parte de la campaña
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1: de...
2: Vi.
1: Pero detállenos, ¿cómo ha sido su función fiscalizadora en este tiempo de Ruxiosco Polar?
3: Sí, justamente, como ustedes y yo lo dije públicamente y creo que lo han ratificado los demás colegas de la Comisión de Transportes, ni como comisión absolutamente nadie sabía nada de la decisión que había tomado el Ejecutivo en cuanto al anuncio de la reducción del pasaje a un sol, ¿no? Nos enteramos por los medios de comunicación y bueno, lo que me toca a mí es fiscalizar. Acá no se trata de personas, acá la labor de un regidor es fiscalizar. Por lo tanto, yo he solicitado información, inclusive con reiterativo, de todo lo actuado para esa decisión. Porque simplemente salió un comunicado, pero no había un acto administrativo, ¿no? Un documento, como dice los contratos. Cualquier modificación tiene que ser bajo una resolución del CIT Transporte. Sabemos que el CIT Transporte no funciona y eso es de conocimiento público de ustedes mismos como medios de comunicación. Entonces, ahora se habla de facultades, pero leyendo el memorándum de facultades en el artículo 5, prácticamente no hay nada y sería solo un mero conversatorio. Entonces, así no se puede engañar a la población de Arequipa. Yo he solicitado ya toda la documentación correspondiente que ha generado para esta decisión o para estos comunicados. Ya me han entregado, ya por insistencia en el segundo reiterativo, se me ha entregado toda la documentación que ya está en análisis de mis asesores, del ingeniero Elvis Yang, y que vamos a incluir todo esto a la Fiscalía Anticorrupción, justamente donde se está llevando a cabo la denuncia que yo presenté por el incremento ilegal de las subas de tarifas en la gestión de Víctor Hugo Rivera.
4: Entonces, al parecer ya el pasaje se queda en un sol 30.
3: No, ya vamos a ver cuál es la decisión de esta administración. Lo lógico y lo técnico y legal tendría que haber hecho es dejar nulo todo lo actuado por el exalcalde. Ese era el procedimiento. Sin embargo, nos sorprende con que seis empresas sí y cuatro no. Ahora estas cuatro no, que supuestamente decían que siguen en un sol 30, están planteando y han presentado una adenda donde están planteando el cobro por tramos. Es más de cuatro soles 50, 3 soles 50. Entonces no engañemos al pueblo. Han hecho esto entre gallos y medianoche y ahora nos sorprenden ustedes mismos. Han escuchado la declaración del asesor de estos cuatro consorcios, ¿no? Que no han estado dentro de la decisión que ellos habían tomado. Por lo tanto, también he solicitado los estudios financieros económicos de estos cuatro consorcios, toda la información que ellos han presentado y las respuestas obviamente también de la gerencia de transporte, ¿no? Por lo tanto, ya está en evaluación esto y vamos a incluir en el proceso de denuncia que está en este momento en la fiscalía a esta administración.
1: Ahora, regidora, respecto a Rusiosco como tal, hoy tiene una conferencia de prensa, ¿no? A las 11 de la mañana, justamente para presentar a los candidatos a la Municipalidad Provincial de Arequipa, en realidad el partido Primera la Gente, ¿no? Donde está la alcaldesa Rusiosco candidateando. La mayoría de la población, quienes han estado en contra de la reducción del pasaje, y muchos creo que ya sacan sus conclusiones, y ella misma lo ha dado a demostrar en muchas oportunidades, que esta reducción del pasaje a un sol es parte de la campaña, pero claro está, esto queda en ideas, ¿no? Ahora, usted como regidora podría presentar o se podría presentar algún documento en la vía legal, ¿no? Para poder demostrar que todo este accionar de la reducción del pasaje a un sol, que ha conllevado a paralización del transporte y que ha dañado en cierta forma también la economía de la población, ¿se puede configurar en una especie de proselitismo político al respecto? ¿Qué se puede hacer desde su posición como regidora?
3: Ese es obvio, y yo creo que el pueblo es inteligente y se da cuenta con respecto a esto, ¿no? Que todo ha venido siendo manejado, y lo peor de todo es estando dentro del cargo y utilizando los presupuestos del Estado, que son de la municipalidad. Si yo pretendo estar ya en una candidatura, mínimo ella ha debido, por decencia, retirarse desde el mes de agosto y no utilizar las fiestas de Arequipa para fines políticos partidarios. Eso sí, yo rechazo desde cualquier punto de vista. Si tal hubiese sido mi caso, realmente yo desde agosto ya no hubiese estado en el cargo, ¿no? Porque no podemos permitir que las autoridades aprovechen de los dineros y presupuestos del Estado. Y lo digo porque en la última participación que se tuvo el día 30 con esto de las competencia de los carros longos, locos, donde no participó absolutamente ningún regidor, donde se ve a la señorita prácticamente ridiculizando el tema de la tarifa de un sol. Todos lo han podido ver, entonces ya es un tema político, y por lo que se ha manejado hasta personal para que estén empujando ese carrito en el que ella ha pasado, y eso no ha sido decisión de la municipalidad. Acá se maneja todo por decisión de la municipalidad a través de reuniones del pleno o por lo menos de todo el consejo municipal. No es así nomás porque yo me tomo las atribuciones y quiero hacer lo que me da la gana. Hoy día quiero vestirme de tal y con una moneda de un sol y salgo a nombre de la municipalidad. No, eso es delicado. Toda representación que se tenga donde se está manejando presupuestos de la municipalidad no puede actuarse de esta forma. Por lo tanto, yo considero de que ya el Jurado Nacional de Elecciones ya debe estar actuando de parte, porque estas cosas pues no se pueden permitir, ¿no? Que nosotros como autoridades estamos para administrar los dineros del Estado, pero no aprovechar de ellos con tintes políticos partidarios. Eso es lo que yo sí rechazo, y obviamente estamos actuando. Ya la Comisión de Festejos también en la última sesión de consejo ha solicitado toda la información económica de todos los gastos y todo lo que ha generado las fiestas de Arequipa, porque a través de la comisión ejecutiva no se les quería entregar la documentación, y han tenido que realizarlo en el pleno del Consejo. Por lo tanto, están en la obligación los funcionarios de entregar hasta el último documento sustentado de todos los ingresos, donaciones y todo ello, y gastos que ha realizado la comuna provincial.
1: Entre tanto, regidora, ya para finalizar la entrevista, entendemos de que usted, por otra parte, va a solicitar un inicio de procedimiento administrativo sancionador contra la Secretaría General Yuri Lasso por omisión, por dejarla prácticamente fuera de estas elecciones regionales y municipales. ¿Qué pasó allí?
3: Sí, mira, yo inicialmente presenté mi documento como es de norma, solicitando mi licencia sin goce de haber para este proceso electoral, porque estaba en conversaciones con un partido, hubo problemas internos y esas cosas a mí no me gustan. Por lo tanto, me desanimé y decidí presentar un desistimiento que fue aprobado en sesión de consejo el día 22 de julio. Sin embargo, el día máximo hasta el 24 o 25 ha tenido que Secretaría General elevar este acuerdo de sesión de consejo al Jurado Nacional de Elecciones para que ya no emitan ninguna acreditación a quien iba obviamente a reemplazarme, ¿no? Si yo salía de licencia en este mes de septiembre. Sin embargo, la señora lo ha presentado recién el 17 de agosto, cosa que ya el jurado se pronunció y envió las acreditaciones para mi reemplazo. Entonces, ahí está la inacción, la inoperancia de esta señora, por lo tanto, ya yo voy a tomar las acciones que correspondan, y bueno, ellos ya como municipio han enviado al Jurado Nacional indicando que se deje sin efecto esa acreditación de la señora que iba a ingresar en vez de mi persona en este mes de septiembre. Por lo tanto, ya en vista de que ya se ha dado prácticamente este hecho, es que yo ya voy a actuar, voy a presentar documentos solicitando que se le aperture un PAS a esta señora por negligencia e inoperancia y obviamente omisión de funciones, y de igual manera también están preparando una denuncia penal por omisión de funciones, ¿no? Porque ella en su cargo de secretaria general, y lo dice de acuerdo a sus funciones, que está establecido en el reglamento interno, que ella debió entregar la documentación, el acuerdo municipal, a donde corresponde, en este caso al Jurado Nacional de Elecciones. Por lo tanto, yo he cumplido la sesión de consejo, es la máxima autoridad dentro de la organización de la municipalidad, ¿no? Uh-huh. Por lo tanto, ya yo voy a tomar acciones que correspondan, ya lo están haciendo, preparando el documento mis abogados, y bueno, ¿no? Estaremos pues solicitando la inhabilitación de esta señora, porque no puede ejercer haciendo daño en mis funciones como persona y autoridad también, ¿no? Uh-huh. Por lo tanto, ya eso ya se va a presentar en estos días a la municipalidad del trámite administrativo y en cuanto a lo penal al Ministerio Público.
2: Bien. Muchas gracias a nuestro operador, y hemos podido escuchar en todo caso acerca de estas declaraciones que ha tenido Rocío Mango, regidora de la Municipalidad Provincial de Arequipa, quien pues ya no va a participar en estas elecciones regionales y municipales 2026. Ha señalado en todo caso que Ruxy Osco, la semana pasada, cuando participó en este concurso de carros loncos, carros locos, ella está ridiculizando la tarifa de un sol. ¿Qué pasó ahí? ¿Qué pasó ahí? Es lo que nos estamos preguntando. ¿Por qué ahora hay una fuerte crítica, en todo caso, de la señora Rocío Mango a la gestión de Ruxy Osco? ¿No? ¿Qué hay detrás? Es, bueno, algo de lo que me cuestionó Stephanie.
1: Claro, y algo en particular que ha dicho Rocío Mango es que la manera en la cual se presentó la señora Rocío Osco en esta actividad de los carros loncos, ¿no? Ella dice que cualquier actividad que tiene como fin el uso de los recursos municipales tiene que ser debatidos en sesión de consejo, o se tiene que exponer o transparentar en reuniones para recién ver la viabilidad de. En este caso, por lo que ella dice, es que no hubo estas reuniones, no se transparentó, la participación de la alcaldesa en licencia provincial, Rusi Osco.
2: En esta competencia.
1: Claro, de los carros loncos. En esta competencia de los carros loncos.
2: Claro.
1: Y es más, apareció pues con el tema de la paleta de un sol y el precio del pasaje, un carro lonco o loco forrado, con donde decía tarifarios de un sol, tarifario de un sol. Y por supuesto, algo que ha dado mucho que decir ha sido esta situación que encubre una campaña política, ¿no?
2: Claro.
1: Proselitismo político como tal, y que por supuesto va a tener que llevar una investigación, y dice que el Jurado Nacional de Elecciones ya debería estar actuando, ¿no? Ya en cuanto a la labor fiscalizadora de Rocío Mango sobre Rusi Osco, ella ya ha presentado diversas denuncias, ¿no? Ante la Fiscalía Anticorrupción por el incremento de la tarifa del pasaje, ¿no? El tema de que 6 empresas cobren un sol y 4 no, ¿no? ¿Qué hay detrás de ello? ¿Los documentos están muy bien ejecutados? Eso es lo que ella se pregunta.
2: Claro, y de hecho algo también ahí importante es de que ha señalado de que nadie sabía, o al menos los regidores no tenían conocimiento sobre esa conferencia de prensa donde pues se anunció de que 6 concesionarias iba a cobrar el pasaje. Estaban obligadas a hacerlo con un sol 30 y el resto a un sol. No, es lo que ha puntualizado. Entonces, prácticamente está describiendo a una Rusi Osco que no consulta, ¿no? Una Rusi Osco que toma decisiones de manera arbitraria, que ejerce poder sin dar explicaciones a nadie, ¿no? Está describiendo una persona así, con ese perfil.
1: Así es.
2: Claro, y en ese marco también, pues, está señalando de cuestionando sus actitudes en ese sentido, ¿no? Es muy importante también tener en cuenta, no solamente a quien vaya a ocupar un cargo público, de repente su trayectoria, su buen currículum, sino también el tipo de personalidad que tiene. Y es algo que varios analistas también lo han dicho, porque a veces por esos impulsos de personalidad se toman decisiones o simplemente se omiten funciones. Vamos a ir a una brevísima pausa y tras la misma regresamos con más aquí en Radio Yaraví con todas las voces.
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15: 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Una y 29.

0: Continuamos aquí en la segunda edición informativa de Yaraví Informa. Y también algo muy importante que ha, en todo caso, ocurrido esta semana con un diputado de Arequipa, me refiero a Cristian Aranda, del Partido Renovación Popular, y ha, pues, se ha pronunciado sobre el tema de esta publicación que hizo a través de sus cuentas de redes sociales, donde pedía, en todo caso, información y publicaba también información de una paciente que estaba, pues, intentando, en todo caso, realizarse un proceso de aborto terapéutico. Y en ese marco, pues, ha sido muy cuestionado también por varios analistas, quienes le han increpado estar incurriendo en un acto ilegal y que, pues, debería ser investigado por la Comisión de Ética. En ese marco, él ha señalado también que sí, ha respondido que está aceptando, en todo caso, de que esa publicación se hizo y que también se llevarán a cabo las investigaciones correspondientes. Pero deja un sinsabor porque también no acepta totalmente que él haya hecho esa publicación como tal. Vamos a escucharlo brevemente acerca de lo que ha manifestado y o declarado. Recuerden que si ustedes también tienen participaciones ciudadanas, pueden realizarlo a través de nuestros teléfonos fijos o también a nuestro celular WhatsApp. En un bloque también, en un momento vamos a iniciar un bloque para poder escuchar sus quejas y o denuncias ciudadanas a través de nuestros números celular y o también a través de nuestros teléfonos fijos que están en estos momentos a su disposición. Y bueno, en ese sentido también exhortar a la ciudadanía que ya se nos viene un debate. El día de mañana vamos a tener un debate a las 8 de la mañana. Claro que sí, un debate con candidatos al distrito de Miraflores, quienes pues van a estar dejando sus propuestas, van a estar también argumentando cuáles son sus posturas sobre determinado tema y en un bloque que la ciudadanía vaya a hacerles. Así que es muy importante que si usted, vecino, amiga, mamita, papito, que está allí en el distrito de Miraflores, quiere hacer sus consultas, preguntas a los candidatos, que esté atento porque va a haber un bloque también para que ustedes puedan realizar sus preguntas a los candidatos correspondientes. Tenemos una participación primero, la escuchamos. Muy buenas tardes.
1: Buenas tardes, señoritas periodistas. Estaba escuchando la entrevista que le hacían a la señora Mango. Yo la verdad no sé por qué hay algunos dirigentes que se vuelven dirigentes solo por el afán político, después llegan al poder, quieren más poder y se traicionan, ¿no? Yo recuerdo muy bien ese trío que se vacaron por el asunto del perrito al alcalde, ¿no? Estaban bien unidas las señoras, solo faltaba la señora Sumari, ¿no? La señora Rusi, la señora Mango y la señora Sumari. Todas unidas para bajárselo al árbitro. ¿Y ahora qué pasó? ¿Ah? ¿Qué pasó? ¿Se pelearon? ¿Una impidió la postulación del otro? ¿Qué pasó ahí? ¿Ahora se le va con todo a la yugular? Qué triste, ¿no? Qué triste que más allá de que uno sea político, sea así, doble cara. Pero entre doble caras se encuentran y entre doble caras se van a tener que tragar. Pero eso demuestra que a veces las personas hablan bonito en la radio, en la televisión, ¿no? Pero detrás la gente a veces no conoce lo que son en realidad. ¿Y sabe dónde se puede saber cómo son en realidad? Donde se desempeñan o donde comenzaron. Si van a los sitios donde comenzaron como dirigentes, ahí se van a enterar cómo es cada quien. Así que eso no me causa la mayor sorpresa. Y sobre lo otro, yo digo, si algún candidato a la región decide no asistir a los debates, como lo hizo el señor Roel Sánchez, porque el señor Roel Sánchez nunca participó de debates y salió elegido, lo van a criticar porque a Roel Sánchez casi ni se le tocó, ¿no? Bueno, pues no quiso participar, dijeron. Pero si el que va primero decide no participar de ningún debate, ¿lo van a hacer harina? La verdad no sé. Y para terminar, ¿qué pasó con el señor Cáceres Yica? no necesitó que un enemigo lo hunda. Él solito se hunde y graba sus videos borracho. ¿Cómo es esto? Muchas gracias.
2: Bien, gracias, gracias por su opinión. Tenemos más participación ciudadana. ¿Qué tal, cómo está? Buenas tardes, le escuchamos.
3: Buenas tardes. Le llamaba para comentarle algo que vi en la mañana acá en Socabaya, específicamente por el pueblo tradicional, en un campo deportivo. El señor Enciso vino con el señor... Colorado. Me olvidé su nombre. Vera Paredes. No sé, a un conversatorio, la verdad no sé, solo vi que repartían adobo, pero si se supone que quiere exponer sus propuestas, tiene que ser masivamente, ¿no? A unos cuantos que estaban sentados en mesas y les repartían platos. No sé si era con invitación o la verdad, bueno, pero ¿qué se puede esperar? Pues si se juntan con Vera Paredes, ¿no? Otra cosa, yo también escuché a la señora Rocío Mango. Me dio risa, sinceramente. ¿Cómo puede exigir inicio de obras a una persona que está meses en el poder y a ese traicionero que ha estado más de 3 años y no ha iniciado ninguna obra importante, no le dice nada? O sea, qué hipócritas, sinceramente. Da vergüenza. Gracias.
2: Listo, muchísimas gracias. Bueno, ¿qué habrá pasado, no? También nos preguntamos. Entendemos de que Rocío Mango mantenía hasta cierto punto una buena relación, vamos a decirlo. No sé si laboralmente o amicalmente en general, pero me parece más laboral. Y bueno, algo por lo que se ha caracterizado Rocío Mango ha sido por, me parece, siempre ser frontal hasta cierto punto, ¿no? Tanto en la gestión de Rivera y ahora lo está haciendo con la gestión de Mango. Claro está que las relaciones amicales en términos ya de fiscalización seguramente las están dejando de lado, ¿no? No queremos opinar más de la cuenta, claro está, porque no conocemos la situación por la cual se refiere de una manera tal vez un tanto diferente como antes lo hacía. Pero lo que sí es cierto es que tiene, ¿no?, este trabajo de labor de fiscalización, ¿no? Y entre tanto, sí amerita, me parece a mí, estimada Noelia, una fiscalización el tema de cómo se ha manejado el precio del pasaje, ¿no? Irregularidades que hay detrás de aprovechamiento, un proselitismo, todo esto obviamente recae también en el trabajo de los mismos regidores, ¿no? Ahora, no vemos también a los otros regidores realizar su labor como tal, pero si nadie lo hace, también criticarían y dirían, ¿y dónde están pues los regidores? ¿No? Si ellos también tienen que fiscalizar. Habría puntos encontrados, me parece. A ver, escuchamos a la población, ¿cómo está? Buenas tardes y bienvenido.
4: Muy buenas tardes, señor periodista, señor David. Escuché hablar pestes de los candidatos de Arequipa. Pero hay otra peste que está haciendo mucha bulla por Lima. Me refiero a los diputados y senadores. Particularmente este senador que lo acaban de tocar, digo, este diputado que lo acaban de tocar, el gran cristiano que defiende la vida, dice, del feto o del niño por nacer, al que le querían dar incluso DNI, yo no sé cómo, pero es pura patraña, puro engaño. Esta gente que ni siquiera quiere respetar los humanos de los ya nacidos, porque hay tanto niño con anemia, tanto niño abandonado, mal alimentado, mal educado, que apenas puede ir al colegio. Y por otro lado también sé cómo se roban la plata sobre el texto de que le dan alimentos, porque es alimentación barata de puro carbohidrato, dulce y harina, porque se ha escuchado, bueno, como por ejemplo a los presos le dice, no, a los presos solo hay que darle carbohidratos, proteínas no, eso le va a costar más. ¿Hay alguna diferencia entre los presos y los niños que están afuera? no los tratan. Eso por un lado. Ahora, relativo a ese diputado, si ha tenido la osadía para él, dice, defendiendo la vida, pero violando el derecho de privacidad, la confidencialidad de los documentos que tienen que ver con enfermedades y otras cosas, ¿no? Asumiendo, dice que es fiscalizador, ¿no? Para eso sí es fiscalizador, pero para otras cosas, por ejemplo, lo que la banca, sobre todo esa banca poderosa, entre comillas, y mafiosa que existe en el Perú, que cobra los intereses que quiere, y ahora va a tener carta libre para cobrar en las tasas que quiera en toda Latinoamérica, la peor peste en ese aspecto, ahí sí, no hay absolutamente ningún comentario. Y estos que defienden en Arequipa igualmente, ¿no? La vida, dice, la vida del niño por nacer, esos, ¿en qué ahora están dedicados? Ni siquiera se pronuncian sobre los diputados senadores, están dándole con los candidatos, que en realidad tampoco representan a la población, porque solo ellos han participar por sí mismos. ¿Quién los ha convocado? Muchas gracias.
2: Perfecto. Bueno, hay posiciones, ¿no? Posiciones respecto también a la labor que realizan las autoridades. Como, bueno, no todos van a estar de acuerdo, no todos van a estar a favor. Siempre hay que tener en cuenta que cada político, cada autoridad también jala agua para su propio río, ¿no? Como se diría. Entre tanto, lo que sí es cierto es que el tema del pasaje va a tener que ser transparentado. Evidentemente, si es que no se logra muchísimo más, estimada Noelia, ¿no? Si no se logra reducir al precio de un sol como lo prometió Rocío Osco. Ahorita hay un mes prácticamente, es un mes, no sé si decir de vacaciones, ¿no? Un mes de tranquilidad, sin tanta presión, tal vez de los medios de comunicación, de la prensa, que estaban siempre pendientes a este precio del pasaje con la alcaldesa en licencia, Rusi Osco, ¿no? En cada actividad el tema era el precio del pasaje. Y bueno, ahora prácticamente tiene un mes para descansar, me parece, y regresar, ¿no? Regresar con las ideas claras y serle franca, me parece, a la población, ¿no? Decir si se pudo o si no se va a poder finalmente, y ya no seguir con este argumento que tal vez no tiene de dónde sostenerse al final, ¿no? Sobre el precio del pasaje. Bueno, ojalá que este sobrevuelo de la mamita de Chapi en nuestro aniversario de Arequipa, en nuestro corso, haya servido para que de alguna u otra manera ilumine a nuestras autoridades, sinceramente, porque a mí sí me parece un descaro que se quiera jugar con la población de esta manera, ¿no? Teniendo en cuenta de que no todos tienen la facilidad de pagar el precio del pasaje a un sol, ¿no? Y claro está, por allí estaba entrando este argumento, ¿no? Para la gente que necesita, para la gente que vive del día a día, comerciantes ambulantes, madres de familia, que están apenas estirando un sueldo mínimo, y eso, si es que ganan un sueldo mínimo diario, mensual, perdón, y no tienen la solvencia necesaria para cubrir alimentación, educación, salud y pasajes, ¿no? Entonces, para la gente necesitada, ¿no? Para la gente de una economía inestable, es un total juego este tema del precio del pasaje. Saber si un día voy a pagar un sol, al otro día me cobran un sol 30, un dolor de cabeza total, me parece, ¿no? Para aquellos que viven del día a día y no tienen un sustento económico estable, estimada Noelia.
0: Claro, evidentemente en ese marco también es importante tener en cuenta todo lo que está ocurriendo y todos los antecedentes que tienen los candidatos, candidatas para estas elecciones. Pero dejando de lado ese marco, vamos a ir a exteriores con nuestra colega Talía Castillo, porque hay adultos mayores no jubilados que están esperando la aprobación de pensión universal. Más detalles, Talía, Yarabí informa.
5: Siempre con la verdad, gracias compañeros por el pase desde estudios. Buenos días, estamos ahora con la señora Marlene Martínez, quien es presidenta de la Central Única de Adultos Mayores No Jubilados de la región Arequipa, ¿no? Justamente el día de hoy han tenido también esta participación, ¿no? A fin de poder visibilizar esta organización. ¿Cómo está, señora Marlene? Muy buenos días. Bueno, el día de hoy presentes también visibilizando a los adultos mayores no jubilados, ¿no? ¿Qué buscarían ustedes al respecto?
6: Bueno, actualmente iniciamos con mi junta directiva la presidencia de la Asociación Central Única del Adulto Mayor No Jubilado de la Región Arequipa. Y en este momento, primeramente, permítame agradecer a la Municipalidad Provincial de Arequipa por la invitación al izamiento de la bandera por motivo de 21 aniversario, que fue el día 30 de agosto, de fundación de nuestra asociación. Lógicamente, como nueva directiva, tenemos un plan de trabajo, ¿no? Sobre todo, lo más fuerte es la lucha de lo que significa la pensión. Hablábamos de vitalicia, pero estamos con la pensión universal, como la presidenta ha dicho. Pensamos que esa pensión universal no solamente va a ampliar el beneficio de pensión hacia el adulto mayor con pensión 65, sino también al adulto mayor que no tiene pensión, que no es jubilada y que en este momento es una cantidad enorme, miles de miles a nivel Perú.
7: ¿Cuántos adultos mayores conforman esta central de adultos mayores jubilados?
6: En ese momento tenemos un promedio de 200 adultos mayores, a los cuales por muchos años han venido participando, y los invito que el día 20 tenemos la reunión, por cuanto hay ahí socios, líderes de diferentes distritos que representan grupos de adultos mayores y gente mayor o adulta mayor que están muchos años participando en esta asociación y que, como ustedes podrán ver, tienen una sonrisa, una mirada de esperanza que esta vez iniciemos nuestro plan de trabajo en beneficio de ellos, pudiendo ver la lucha de la pensión universal que ceda hacia los adultos mayores que no tienen pensión y hacia la casa del adulto mayor a nivel de Arequipa.
7: ¿No se ha buscado de repente diálogo con la nueva presidenta Keiko Fujimori, ¿no?, para que pueda también ampliar estos mejorías?
6: Sí, fíjese que para cuando llegó a su cierre de campaña, le hemos hecho llegar un oficio a nivel de mi organización latinoamericana de la mujer, el niño, adulto mayor y persona con discapacidad, por cuanto si hablamos de adulto mayor, no solamente tenemos que hablar de lo que significa adulto mayor de la región Arequipa, sino dentro de ellos está el adulto mayor de las personas con discapacidad visual y otras discapacidades, a la cual yo soy secretaria, asistenta social en Luz y Alegría para personas con discapacidad visual, y agradezco porque me han hecho recordar, yo soy ex representante de Corefar en lo que significa los artesanos de Arequipa, de la región Arequipa también he sido representante, y también hay muchos adultos mayores que no tienen pensión y que tantos años de trabajo, de historia, de leyenda, de ejemplo que nos han dado, es necesario hacer una lucha para poder llegar una sonrisa de esperanza hacia tanto adulto mayor que está vulnerado y prácticamente muchos en abandono porque los hijos no se acuerdan. Y también tenemos que ver ese tema, ¿no? Que hay una ley que los hijos tienen que ver con los padres que están en un momento que ya no pueden trabajar. Hay tantos problemas, es tan grande las necesidades que vamos a tratar con nuestra junta directiva y con los cargos que tienen, se dediquen a ver esta situación, lo que significa asistente social, organización. Tenemos que trabajar para que ellos estén, sonrían por lo menos, ¿no?
8: Ya
6: espero eso, trabajar con fuerza, con dignidad y poder hacer y lograr cosas en bien. Sí, ya tenemos ya para hablar con el nuevo alcalde, porque ya hemos presentado también ya un documento para poder empezar a trabajar. Tenemos que tener conversaciones y lograr algo que pueda dejar huella en ellos, porque si están de pasada, todo representante, todo dirigente, todo ahorita nuestros congresistas, los diputados, los senadores, deben pensar y que deben dejar huella en su pueblo y no deben de decir, no, esto paso, porque ya tengo cargo. Es necesario que se deje huella, y sobre todo al adulto mayor, en todas las partes de que significa artesanía, los adultos mayores que han trabajado muchos años, que han aportado al país, porque el adulto mayor ha aportado al país. Sin embargo, en este momento, el Estado tiene el deber de dar a estos adultos a mayores, de ver sus necesidades. Sin embargo, no se cumple, no lo es.
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7: Muchas gracias, señora Marlene, ¿no? Bueno, entonces, esta exhortación que ha realizado a fin de que no los adultos mayores puedan acceder a esta pensión universal. Vamos a volver con más información adelante con ustedes en estudio.
2: Perfecto, Talía. Gracias, gracias por la información. Bueno, la ley dice una cosa, pero la realidad es otra cosa, ¿no? Para con los adultos mayores. Hay abandono en todas partes, no solamente en Arequipa, a nivel nacional, es una realidad. Y, por supuesto, que necesitan una pensión, ¿no? Una pensión que los ayude, en cierta forma, a subsistir, a sobrevivir el tiempo tan corto que les queda, ¿no? Adultos mayores de 70 años, 80 años, imagínense, muchos con enfermedades, hay otros incluso ya con enfermedades terminales que se encuentran en los hospitales, muchas veces abandonados. Entonces, ¿se aprobará? Nos preguntamos, estimada Noelia, ¿no? Esta pensión para adultos mayores no jubilados, ¿se aprobará? Keiko Fujimori me parece que tenía una propuesta directamente para con ellos, ¿no? De esta aprobación, pero ya los ha pasado para el 2027. Así que aparentemente la espera va a ser ardua, pero esperemos que al menos con los adultos mayores se acuerde este gobierno y que valga la pena.
0: Muy bien, vamos a cambiar de tema, Stephanie, antes de cerrar este bloque, porque está aquí en Arequipa, se está llevando a cabo el Festival del Libro Arequipa, que está celebrando sus 19 años de trayectoria y ya se encamina a su vigésima edición. Van a estar, tenemos entendido, unos días más, pero más detalles nos va a brindar en todo caso organizador del Festival del Libro de Arequipa, Misael Ramos Velázquez, a quien le damos el saludo. Muy buenas tardes, bienvenido a Radio Yaraví, señor Misael Ramos.
8: Sí, muy buenas tardes a todos los escuchas y a ustedes los periodistas.
0: Claro, justamente queremos preguntarle, señor Misael, sobre este Festival del Libro Arequipa, ¿no? En esta oportunidad tienen un nombre también el cual le han puesto, en todo caso, que es el centenario del nacimiento de Blanca Varela, y también la importancia

0: 19ª edición está dedicada a celebrar el centenario de la poeta Blanca Varela.
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0: Fue muy ligada a Arequipa. Y para lo cual hay 32 stands en la primera cuadra de la calle San Agustín y 50 actividades de presentaciones, conversatorios acerca del libro, ¿no?
2: Claro, 50 actividades, dentro de las cuales cabe mencionar, mi estimada Stephanie, van a presentar, por ejemplo, diversos libros, pero uno de ellos, el cual, digamos, nos llama la atención, es la presentación de Crónica de la Radio en Arequipa, de la doctora Mapi Arce Figueroa, cual también ha sido, pues, una docente de la Escuela Profesional de Comunicaciones, donde van a presentar este libro relacionado a la radio, ¿no? Muy importante también a tener eso en cuenta. Y ahora, estimado, queremos también consultarle acerca de que, si bien es cierto, van a estar hasta el 12 de septiembre, 6 días más. ¿Cuáles son los horarios en los cuales se está llevando a cabo este festival del libro Arequipa?
0: Sí, el festival abre a las 9 de la mañana hasta las 9 de la noche y continúa sábados y domingos, no se detiene. Las actividades culturales se realizan por la tarde en el Centro Cultural de la Universidad San Agustín. También hay actividades que se han coordinado con esta universidad para llevar autores a las facultades a que corresponde el autor invitado.
3: Ahora, ¿hay actividades para menores, jóvenes? ¿Qué actividades interactivas se va a poder tener en esta en este Festival del Libro Arequipa 2026?
0: Sí, hay una zona de lectura que permite hacer actividades múltiples, como activación de la lectura, como lectura de libros y otras actividades durante los 12 días de la feria.
3: Y ahora, ¿van a tener la invitación, tal vez, escritores conocidos, a alguien en particular que los va a visitar? ¿En qué fecha?
0: Sí, en lo que resta. Ayer estuvo Luis Nieto de Gregory presentando un par de libros. Y el día de mañana está el antropólogo y sociólogo Rodrigo Montoya, que presenta un nuevo libro y tendrá una charla sobre Arguedas en la Facultad de Históricos Sociales. El día 8 debe estar acá el historiador José Carlos Agüero, quien presentará dos libros, el 8 y 9, y también hará un taller de no ficción para algunos interesados en el tema.
3: Algo muy importante es que los libros en este festival se venden a precios módicos, o desde precios módicos, ¿no? Encontramos desde 5 soles.
0: Exactamente, sí. Hay libros desde 5 soles y, por supuesto, en esta feria las editoriales y librerías presentes tratan de vender y de hacer descuentos que habitualmente en librerías no se pueden conseguir. Hay 11.000 títulos a disposición de todo el público, de libros infantiles, profesionales, de literatura, cultura general, etcétera. Y también editoriales independientes de Arequipa y de Lima que se han agrupado en 2 stands y que pueden los lectores acudir a toda esta variedad de títulos que hay en la primera cuadra de la calle San Agustín.
2: Claro, y ahora también es importante a tener en cuenta que mañana, por ejemplo, se celebra en el Perú el Día de los Derechos Cívicos de la Mujer, ¿no? Una fecha muy importante porque ha reconocido, por ejemplo, el derecho de las mujeres peruanas mayores de edad y alfabetizadas a elegir y ser elegidas. Y, por ejemplo, dentro de su programación, esta semana tienen también una charla sobre liderazgo, derechos y legado de las mujeres de los pueblos originarios.
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2: Es muy importante este tipo de actividades para que vaya a acudir la población.
0: Sí, como han podido observar, la programación es variada. No solo hay lo de Blanca Varela como un tema central de la feria, sino varias presentaciones. Sino también, por ejemplo, este año es el centenario de la revista Mauta de María Tey. Y también es una actividad relacionada a Gabaniel Churata, que también el boletín Titicaca, que a través del grupo Copata se editó, cumple 100 años este 2026.
2: Listo. Muchísimas gracias. Le agradecemos en todo caso a Misael Ramos Velázquez, organizador del Festival del Libro Arequipa, por esta también ardua labor.

0: para poder llevar a cabo este Festival del Libro Arequipa. Muy amable.
1: Muchas gracias a ustedes. Los invito nuevamente a acudir al festival.
0: Listo, muchísimas gracias. Ahí
1: gracias.
0: Entonces, hasta las 9 de la noche, Stephanie, van a estar el día de hoy y durante los próximos días hasta el 12 de septiembre.
2: Perfecto, ya saben, ¿ah? De 9 a 9, ¿no? Es el horario hasta el 12 de septiembre, 9 de la mañana a 9 de la noche. Más de 11.000 ejemplares disponibles en unos 36 stands. Hay que recordar que las editoriales que también llegan a este Festival del Libro 2026 no solamente son de Arequipa, ojo, son a nivel nacional y tienen esta oportunidad de poder exponer y vender los libros a las personas que están interesadas en la lectura. Algo muy poco valorado, ojo, hay que decirlo, no quiere decir que todos no sean amantes de la lectura, pero ahora con el ingreso de la tecnología, las redes sociales, el celular, hasta los libros en digital, ¿no? Se ha dejado mucho de lado a los libros en físico, ¿no? Y entre tanto, estos festivales incentivan justamente a poder leer y comprar y conocer un poco más de nuestra literatura. Desde cinco soles vamos a encontrar los precios, estimada Noelia.
0: Muy bien, ahí estaremos en todo caso también a darnos una vuelta para ver qué libros de los cuales podemos, digamos, disfrutar, ¿no? Durante estas próximas semanas. Debe haber cosas muy interesantes, por supuesto, dentro de la gran variedad que acabas de mencionar, Stephanie. Nosotros nos despedimos y ya estamos terminando con la segunda edición informativa de Yaraví Informa. A todos ustedes, que tengan una excelentísima tarde. Y le vamos a darle el pase a nuestro compañero Berly, quien ya se encuentra con guitarra y con cajón en unos minutos más aquí en Radio Yaraví. ¿Qué tal, Berly? ¿Cómo está? Muy buenas tardes.
3: Muy buenas tardes, Noelia. Stephanie. Nicotrina, muy buenas tardes, ¿qué tal?
2: ¿Qué tal, Berly? ¿Cómo te va? Buenas tardes.
3: Muy bien, ustedes me imagino que van rumbo a casita a servirse algo agradable que les guste. Y a propósito, ¿qué les gusta? A ver, ¿con qué se va usted a disfrutar un rico potaje, quizás un potaje criollo o marino? ¿Qué les gusta a ustedes?
2: Un potaje marino por acá, bien, ¿Noelia?
3: Un chichito.
0: Uy, puede ser un adobo.
3: Un adobo, muy bien. Buen provecho para ambas y que la pasen bonita.
2: Gracias, Berly. Aprovecho ahí con todo tu público.
3: Gracias. Listo, nosotros para la continuidad vamos a irnos al paréntesis comercial con nuestro ingeniero Martín Guainacho y luego nosotros iniciamos nuestra jornada de la tarde. Adelante, Martín.

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0: Amigos de Radio Yaraví, tengan ustedes muy buenas tardes. Bienvenidos a su programa de sábados y domingos con guitarra y con cajón y por Radio Yaraví con toditita las voces. 2:00 p.m. ya con 8 minutos. 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
0: 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Un saludo cordial a mi gente linda de Manos Norteñas, donde está su gerentota Jacqueline Flores Toledo. Un abrazo para ti, Yaquita. 2:00 p.m. ya con 11 minutos. 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

Los embajadores criollos en el programa 2 de la tarde con 14 minutos en Radio Yerabí con todititas las voces. Con guitarra y con cajón, 2 de la tarde con 14 minutos. Bueno, mis amigos, la vida es hermosa. No la destruyas con tu egoísmo, ni busques culpar a nadie de tus errores. Dice que de los errores se aprende. Entonces hay que asumir los errores, ¿verdad? Y a veces, mis amigos, el mayor obstáculo no es el fracaso, es la duda. Así es que, sal de la duda. Vamos ahora a escuchar ¿a quién? En los siguientes minutos, al Cholo de Acero Inoxidable, nuestro Cholito cordillerano, hijo del Zarazara. ¿Quién es? El Cholo Berrocal. Y ese lindo valsecito que lleva por título Amargura.

0: 2 de la tarde con 17 minutos, el cholito de acero inoxidable, nuestro cholo berrocal de Carabelí, bendita tierra donde nací. Muy bien, 2 de la tarde con 17 minutos, y este balsecito Amargura es un balsecito peruano de corte nostálgico y vivencial, escrito e interpretado por el reconocido compositor arequipeño Juan Isidoro Berrocal Coronado, conocido artísticamente como el Cholo Berrocal. El Cholo Berrocal nació en Carabelí, Arequipa, en 1937. Tengo saluditos de parte de mi hijo, de Luis Raúl. A ver, ¿qué me dice mi hijo vía WhatsApp? A ver, vamos a enviar un saludo cordial a don Angelito. Un saludo para don Ángel. También ¿para quién? Para usted que me está escuchando en diferentes partes de Arequipa. Un saludo cordial para la señora Luisa Torres. También para don Gilbert Guamaní. Un abrazo grandototote para mi compadre don Gilbert. Don Gilbert, estoy de sed, don Gilbert. Creo que un par de bebidas espirituosas, ¿no? En Cerro Colorado está ahí a don Angelito, ¿cómo disfruta con esta música? Claro. Y también para mi linda guaguita, mi Camilita, Isabel. Para Charita, mi nuera, también para mi hijo Luis Raúl, escuchando en Cerro Colorado el programa con guitarra y con cajón. Y ahora llega mi cholo lindo, otro cholo, pero norteño.
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0: Ahora me toca bailar patacala como buen arequipeño.

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0: ¿Cómo baila don Ángel Torres Mesa en Cerro Colorado? Con mi compadre Gilbert Guamaní.
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0: Y me voy al Arenal, compadre. 2:22 p.m. Nos vamos a comer al bife parrilladas. 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Mundo de colores matizados Aquiles. 2:23 p.m. Y ahora, mi tía Cecilia Barraza.

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0: 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Vamos a la pausa comercial y

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Lindo valsecito. Sobre las 12 de la tarde con 35 minutos, 2 con 35, La Limeñita y Ascoy con la guitarra de don Oscar Avilés. Yo perdí el corazón, clásico vals criollo peruano, compuesto por el reconocido autor José Escajadillo Farro en el año de 1974 e inmortalizado en las voces del histórico dúo La Limeñita y Ascoy, acompañados por la guitarra maestra de don Oscar Avilés. Este valsecito destaca por su carácter delicado, profundo y elegante. La letra aborda el desamor, la melancolía y la reflexión íntima sobre la entrega afectiva. Yo perdí el corazón en una noche lejana. El culpable fui yo por tener corazón y regalarte mi alma y perder la razón. La unión del talento de José Escajadillo en la composición con el estilo tradicional y entrañable de La Limeñita y Ascoy, sumado al toque magistral de don Oscar Avilés, convirtió a esta interpretación en una de las joyas más recordadas del cancionero criollo peruano, ¿no? Yo perdí el corazón. Bueno, para que no pierdas ese corazoncito, nunca dedique toda su vida a ser el soporte de nadie, porque cuando las personas aprenden a caminar, casi siempre de lo primero que se deshacen es del bastón que los ayudó a mantenerse en pie. Dolorosa realidad, y se aplica para todo orden de cosas. Nunca usted dedique toda su vida a ser el soporte de nadie. Porque cuando las personas aprenden a caminar por sí solitas, casi siempre de lo primero que se deshacen es del bastón que los ayudó a mantenerse en pie. Dolorosa realidad, pero sí, pasa, ¿no es cierto? Pasa. Y una parte importante del éxito en la vida no es atribuible a nadie, ¿no? Sino, ¿a quién? A usted. Por eso trabaje en usted, en su autoestima, en valorarse, en quererse, en respetarse, en amarse. Sobre todo ello. Porque tener talento no es suficiente. Es necesario ser disciplinado y respetuoso. Y eso no se demuestra con las palabras, sino con tu comportamiento. Y finalmente, ¿qué es el comportamiento? El comportamiento de una persona se refiere a la forma en que actúa, incluyendo sus pensamientos y acciones. Este comportamiento está influenciado por factores como la genética, la cultura, la experiencia de vida y el entorno. Dice que hay cuatro tipos de comportamientos: el dominante, el influyente, el estable y el cumplidor. Entonces, ¿qué define un buen comportamiento? Supone observar las normas morales y sociales, respetar a los demás sin importar su condición, edad, género o forma de pensar, reconociendo su existencia y sobre todo valorando su humanidad. Sobre todo ello, valorando su humanidad. Y a ritmo de marinera arequipeña, con la banda de los japeros, llega el montonero, pero arequipeño.

0: Muy bien, el montonero arequipeño, 2:00 p.m. ya con 43 minutos. La regla en la vida es simple. Los sanos sanan, los exitosos alientan, los bellos elogian y los felices inspiran. Y quien no tiene nada que dar, critica, chismea y molesta. Quien no tiene nada que dar, critica, chismea y molesta. Muy bien, el montonero arequipeño. Emblemática marinera arequipeña creada en el año de 1944 gracias a la colaboración artística entre el músico puneño Jorge Huirce Reyes y el poeta e intelectual arequipeño Enrique Portugal Paredes. Y bueno, y con el montonero arequipeño nos vamos a la pausa, luego regresamos.
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Nuestra Luchita Reyes en el programa. Estamos a 9 minutos para arribar a las 3 de la tarde de don Ángel Aníbal Rosado. Canta La Morena de Oro del Perú, Dolor y Odio. La mayor prueba de amor que puedes darle a alguien es siempre hablar con la verdad. Siempre hablar con la verdad. Y a veces en la vida uno no es malo, a uno lo vuelven malo. Uno no se cansa, a uno lo cansan. Uno no cambia, simplemente uno aprende a abrir los ojazos. ¿Sí? Uno aprende a eso, ¿no? Abrir los ojos. ¿Usted ya aprendió a abrir sus ojazos?

Medicamentos para el alma. No odie, no critique, no envidie, no juzgue. ¿Por qué? Porque en la conciencia y en el silencio usted encontrará la paz que tanto anhela. A veces la vida, amigos, nos pone a prueba, ¿no? La vida puede ponerte a pruebas difíciles, pero jamás olvides que dentro de ti llevas semillitas de resiliencia. Cada pasito que das hacia adelante, aunque sea pequeñito, es un triunfo. Y es un triunfo enorme, ¿eh? Que demuestra que tu espíritu es indomable. Y es ahora, ¿no? Es ahora donde usted tiene que darse la oportunidad. ¿Y qué es la oportunidad? ¿La oportunidad para qué? Para prepararse, ¿no? La suerte no existe. La suerte cuesta trabajo, esfuerzo y sacrificio. Porque su felicidad depende exclusivamente de usted. Solo, únicamente de usted. De nadie más. Ámate y quiérete tal cual eres. Haz lo que te haga feliz, sin dañar a nadie. Porque la vida es pasajera. Somos pasajeros en esta vida. No guarde rencor, confíe en Dios, viva con amor, perdone, agradezca cada día. Ocurra lo que te ocurra, solo tienes dos opciones: que sea un buen recuerdo o que sea una gran lección. Los Dávalos en los siguientes minutos. Los hermanos Dávalos, Víctor y José. Y este lindo valsecito que lleva por título, Engañada.

0: Solo 2 minutos nos separan de las 3 de la tarde en todo el territorio nacional, escuchando su programa favorito de sábados y domingos con guitarra y con cajón. Bien, Engañada es un sentimental valsecito peruano compuesto en el año de 1950 por Luchito Abelardo Núñez Takanashi, ¿no? También conocido como Luis Abelardo Takanashi Núñez, y el gran Tito Barrera. Fue compuesto en el año de 1950, ¿no? La música y el sentimiento criollo llevan la firma del gran compositor norteño Luis Abelardo Núñez, junto a Tito Barrera, quien también dirigía el conocido cancionero criollo. Bien, 3:01. 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
0: 3 y 3.
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4: 3 y 9.
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0: 3 y 16.
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0: 3 y 27.
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3: 3:43.
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0: 3:46.
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2: 4 y

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0: 4 y 13.
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0: 4:31.
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0: 4:43.
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0: 4 y 59.
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4: 5 y 7.
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0: 5 y 23.
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1: 5:30.
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1: 5:41.
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0: 5:46.
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0: Ese error es cosa de ayer.
1: 6 y 2.
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0: ¿Cómo están? Muy buenas noches, Arequipa. Bienvenidos a esta transmisión de los deportivos de Radio Yalaví. Estamos instalados ya en el Estadio Monumental de la UNSA para apreciar la octava fecha del torneo clausura de fútbol peruano. El día de hoy juega Melgar, se presenta a las 6 de la tarde con 30 minutos. Todavía tienen algo de 17 minutos para llegar al escenario deportivo y poder apreciar este partido que obviamente va a enfrentar Melgar a un conjunto de ADT de Tarma que viene, no viene tan bien, ¿no? Igual que Melgar, no viene tan bien Melgar en cuanto a resultados se refiere, pero es un partido que tiene que borrar todo lo que viene aconteciendo con el elenco rojinegro. A nombre de nuestro director, Jorge Jiménez Bustamante, le damos la cordial bienvenida a Alfredo Vallejos, quien les habla. Estamos con nuestro licenciado José Luis Cabero, que va a tener a su cargo el relato de este compromiso. Está también Guillermo Cueva, nuestro compañero de trabajo, que se va a encargar en cuanto a los comentarios y las estadísticas de este compromiso. Vamos a ir con el saludo de José Luis Cabero, después estamos con Guillermo para que nos den las alineaciones. Ya están las alineaciones, les vamos a dar a conocer si hay cambios en Melgar o no. ¿Cómo está, José Luis? Muy buenas tardes, bienvenido a los deportivos de Radio Yalaví. ¿Cómo estás?
1: ¿Qué tal, Alfredo? Amigos, buenas tardes, siempre para mí estar con ustedes en mi virato. Poquísimo público, mínimo, esmirreado, minúsculo, pequeñísimo, la cantidad de público que está aquí en el Estadio Monumental de la UNSA. Era de esperarse, ya que Melgar viene de no estar dando buenos resultados, aparte que no está jugando bien, la gente está un poco desmotivada, y están aquí los que pudieron, los que quieren, los que respetan, los que ayudan, en momentos complicados, y algunos que no pudieron venir y que quieren estar acá, pero por situaciones laborales, económicas, espirituales, no lo pueden hacer. Conéctense con los deportivos de Yalaví y nos llevaremos con gusto las incidencias de este gran compromiso. Ganó Cristal, empató la U, empató Alianza, ganó Garcilaso, goleó a Cienciano, es decir, resultados que por ahí en algo pueden ayudar al conjunto rojinegro. Pero dice la frase espiritual, ayúdate que yo te ayudaré. Melgar tiene que ayudarse a sí mismo, Melgar tiene que mejorar a sí mismo, porque si todos lo ayudan y ellos no se ayudan a sí mismos, de nada sirve. Habrá que ver ahora qué ocurre. Faltan pocos minutos, conozcamos cómo alinea tanto Melgar como el ADT de Tarma. Guillermo André Cueva, buenas tardes, bienvenido.
2: Cordiales saludos, José Luis Cabero, cordiales saludos, Alfredo Vallejos, y asimismo, cordiales saludos a la Ciudad Blanca de Arequipa, que esta noche está con el Fútbol Club Melgar a través de la transmisión de Radio Yalaví Los Deportivos, con este importante, impactante choque entre el Fútbol Club Melgar de Arequipa ante ADT de Tarma. Conozcamos de inmediato lo que será el once inicial del cuadro rojinegro, que va a mandar a la cancha la siguiente alineación. En el arco estará Cabezudo, línea de cuatro para el equipo de Fútbol Club Melgar con Matías Lazo, número 33, el 23 y central es Escobar. Acompañará a este central González con la número 3 en la espalda. También de lateral izquierdo, Nelson Cabanillas con la número 27. Por la parte del medio campo, encargados de recuperar todo tipo de pelotas, Walter Tandazo con la número 24, acompañado de Minda con la número 25, encargado de llevar el armamento ofensivo. Será el número 10, Cuagliata, acompañará por la banda derecha como extremo derecho, Bortacar, autor del gol del último partido aquí en Arequipa. 11 para Vidales, y el número 9, el delantero mítico, querido, recordado por siempre y para siempre, Bernardo Cuesta. Hablemos ahora de la alineación del ADT de Tarma, la Asociación Deportiva de Tarma, Mantes de Tarma. Estos son estos nombres. Estará el portero Solís, para el número 33, para el equipo visitante. Línea de cuatro entre ellos, empezando por el lateral izquierdo, Núñez, acompañado de los centrales, Soto con la 28 y Pereira con la 99. En la banda derecha, un viejo conocido, Alejandro Ramos, con la número 98 en la espalda como lateral derecho, enfrentando a su equipo, al Fútbol Club Melgar. Vamos a ir ahora hacia la zona de la contención, la recuperación del ADT. Estará con los nombres de Pérez Valencia, número 16, Benincasa con la 44. Más adelante, el número 80, Canela, 77 para Lucumí, que juega por la zona derecha. En la izquierda estará Rojas con la número 7. Y más adelante también, Bauman, el delantero de la escuadra de ADT de Tarma, que viene luego de registrar los siguientes resultados. ADT viene de caer en condición de local en el denominado clásico del centro contra el Sport Huancayo, que le ganó por 3-1. Asimismo, tuvo el día 27 de agosto actividad contra el Moquegua, ganándole por 2-0. Y antes de ese partido, cayó por 5-1 ante Juan Pablo II. El Fútbol Club Melgar, como sabemos, viene de caer por la mínima diferencia ante el Atlético Bravo de Piura. Empató aquí en casa 1-1 contra el Alianza Lima. Y en condición de visita el 15 de agosto, ganó por 3-0 a los Chancas. Así que, una vez más, nos vamos a ir esta vez a las estadísticas de los enfrentamientos registrados. Año, este mismo año, en marzo, jugaron ADT contra Melgar en Tarma, empatando 1-1. En 2025 se repitió el empate con un 2-2 en la misma ciudad de Tarma entre el ADT y el Fútbol Club Melgar. Posteriormente, el año 2025 en Arequipa, lo goleó 4-0 el Fútbol Club Melgar. O sea, vale la pena decir en síntesis que el último partido aquí en Arequipa entre ambas escuadras terminó en una victoria de 4-0 a favor del Fútbol Club Melgar. Y ahí también, de pasadita de Yapa, conoceremos las alineaciones de los suplentes. Melgar tiene en la banca a Carlos Cáceres con la 16, de Arrico con la 80, de Nemoustier con la número 5, Guzmán con la 8, Jesús Alcántar, número 90, Portillo con la 26, Sanderato con la 77 y Segarra con la 45. ADT de Tarma tiene en banca a Cedrón con la 10, Garcilaso con la 26, Mazo con la 18, Navarro el 31, Peralta número 24, Hernán Rengifo número 9, Reyes el 2, Rugel el número 3 y el colombiano Valencia guardametas también está en la banca de ADT de Tarma con la número 30. Los entrenadores ya sabemos, Rondelli el argentino para la escuadra local de Fútbol Club Melgar y Caguas el peruano para el equipo visitante.
0: Perfecto, entonces así está alineando el elenco de Melgar, lo mismo que el ADT de Tarma. Recordando, Melgar cierra la jornada de hoy, ¿no? André, con Melgar cierra la jornada.
2: Repasemos de inmediato también, José Luis, los resultados de esta jornada número 8, que cierra con sello rojinegro, con sello de Fútbol Club Melgar. Empezando por el día 4 de septiembre, cuando el Cienciano le ganó por 5-2 al FC Cajamarca. Posteriormente, en Sullana, el Alianza Atlético le ganó por 3-2 al UTC de Cajamarca. Resultado que duele en el Callao. El Sport Huancayo ganó por 2-1 al Sport Boys el día 5 de septiembre. En condición de locales, Huancayo le ganó 2-1 al equipo rosado. Hablemos también del Cusco 2, Moquegua 0, victoria para el equipo imperial, que está sumando de a 3 en esta jornada número 8. Alguien que no sumó de a 3 fue Universitario de Deportes, que el día de ayer empató un empate con el Comerciantes Unidos en su estadio monumental de Ate, 2-2 quedó el partido. El Sporting Cristal levantó los brazos y bien alto porque goleó por 5-0 a la escuadra de los Chancas en el estadio Alberto Gallardo. Otro partido con golazos en cantidades enormes es el de Deportivo Garcilaso 4, Atlético Grau de Piura 2. Victoria que se registró hace unas horas nada más en suelo cusqueño con el equipo que está por ahora puntero del campeonato, Deportivo Garcilaso, de manera silenciosa está estancándose cada vez más y más en ese primer lugar. Vamos a ver quién le termina arrebatando el puesto. Otro candidato al clausura que está dejando de ser candidato es el Alianza Lima, que empató 1-1 ante el Juan Pablo II en condición de visita. Melgar enfrenta al ADT de Tarma. Para cerrar la jornada número 8 y en la jornada número 9 se tocará visitar al Cusco Fútbol Club.
0: Perfecto, amigos, entonces vamos con los amigos que... Lo escucho, Alfredo.
3: Correcto, José Luis, un saludo para... Vamos a redes sociales, Juan. Está también Pablito Cervantes en el Solo Master, hoy modulando la mejor señal a través de los 106.3 de la FM, los 130 de la PTU modulada. Estamos también en redes sociales, en Radio Yaraví, para que nos puedan sintonizar, compartir la transmisión en vivo, en directo. Estamos a ras de campo prácticamente, José Luis, ¿no? Estamos también en los deportivos, también estamos en los deportivos. Un saludo para Jeff Yea. La directiva dice debe bajar las entradas. Sabe que el hincha apoyó y cuando el equipo pidió, y ahora que está de bajada, siquiera debe bajar el precio de las entradas. Estoy de acuerdo contigo. deben bajar las entradas, ¿no? Si quieres atraer a la gente, la mal campaña que estás haciendo, bájale las entradas y va a venir más gente, ¿no? Pero bueno, eso es ya decisión de los que son los timoneles del conjunto de Melgar de Arequipa. Marco Eugenio Vera Fuentes dice: hola amigos de los deportivos, ¿qué hay de cierto que Orsán se volvió a lesionar? ¿Ah? ¿Arranca Orsán o no arranca? ¿Está en la banca? Averíguame si está en la banca, por favor. Orsán. O Juan Pablo Olivares también nos va a confirmar. Dice Tuco La Barca. Bueno, un saludo para él. ¿Qué pasó con Orsán? ¿Ah? No está en la banca tampoco. Juan Pablo, ¿cómo estás? Bienvenido a los deportivos. Muy buenas noches.
4: Hola, Alfredo, ¿qué tal? ¿Cómo estás? A todos los compañeros de los deportivos. Sí, no está en el 11 titular y tampoco está en la lista de los suplentes. Algo extraño, la verdad, no tenemos confirmado si es por lesión o por una simplemente por una decisión técnica del técnico, pero como está Melgar tan irregular, con volantes centrales de contención tan irregulares como Minda, como otros compañeros de Melgar, creo que Orsán ya está en condiciones, debería estar por lo menos en la banca de suplentes, cosa que no es así. Vamos a tratar de averiguar si es que es por lesión o si es por una decisión técnica del entrenador Rondelli. No creo que sea una decisión técnica, ¿no? Porque Orsán creo que es uno de los jugadores que ha hecho mucha falta en este FC Melgar en lo que va de la temporada. Y claro, como dice ahí el seguidor, nuestro oyente, es algo extraño de que Orsán no figure ni como suplente para esta noche. Vamos a tratar de averiguar, Alfredo, vamos a preguntar a nuestro director Jorge Jiménez, que también debe estar informado al respecto, y apenas confirmemos si la razón por la cual no está en este partido, le estaremos dando a conocer, Alfredo.
3: Correcto, ya sale Melgar, sale el conjunto de Tarma, sale el cuerpo arbitral, uniforme de color verde fosforescente, pantaloneta negra, short negro, medias negras, mientras que ADT uniforme celeste, short blanco, medias celestes, el uniforme de Melgar, el clásico rojinegro, el conjunto de Melgar. Entonces Orsán, ya tenemos la información, no entrenó los dos últimos días, es decir, no entrenó viernes, no entrenó el sábado por precaución, al parecer se ha sentido Orsán. Vamos a esperar el parte médico del parte de Melgar, si es que nos pueden indicar qué pasó con Orsán, pero no entrenó el día viernes ni el día sábado por precaución el volante de recuperación de balón del conjunto rojinegro y no está en este compromiso. Saluda a la gente visitante, saluda al conjunto de ADT de Tarma, el saludo también para Inca Motor, que va a estar con nosotros. 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Todo va quedando listo. Ha ganado el sorteo el conjunto de ADT de Tarma. Escoge entonces ADT, se va a campo sur. Va a atacar de sur a norte el conjunto celeste. Más o menos parecía la camiseta de Sporting Cristal, que el día de hoy se vaciló. Goleó 5-0 a Chancas. Se cae estrepitosamente el conjunto de Andahuaylas. Pero
0: Vamos a ver si se recupera. Viene Vidales hasta nuestra zona. Va a saludar al técnico de turno. ¿Quién es el técnico de turno? Guillermo, del conjunto de ADT de Tarma. Ay, Guillermito. Vamos, vamos, viene Vidales entonces, va a saludar. Todo va quedando listo entonces para este compromiso. Van, ¿quién es el del técnico?
2: El profesor Caguas, 44 años dirigiendo al ADT de Tarma.
0: Correcto, saludó Vidales a todos los compañeros también. Este es un partido de fútbol, a veces confunden. Por ejemplo, los de Boys se fueron a piñas, ¿no? Contra la gente de Huancayo. Si bien es cierto, el mal arbitraje, no le cobraron un penal a Boys, una mano dentro del área. Después le cobran un penal que para mí es discutido, pero con ese penal cayó derrotado el conjunto Sport Boys, que venía bien. Viene Sport Boys la próxima jornada, después de esta fecha viene Sport Boys. Bueno, va a mover la pelota del conjunto de ADT de Tarma. Va a comenzar el compromiso. Usted lo va a vivir a través de los deportivos de Radio Yalaví. Un saludo para todos nuestros oyentes y seguidores. Comparta la transmisión. Cronómetros en cero. Va a mover la pelota el conjunto celeste. ADT de Tarma viene en busca de los tres puntos. Vamos a ver si lo logra. Melgar busca reivindicarse ante sus hinchas. No la pasa bien Melgar. Vamos a ver, algo está pasando. Todavía no hay la orden de la televisión. Todo va quedando listo, señores y señores. Está poniendo orden ahí abajo. ¿Cómo dice Juan Pablo?
2: Un minuto, la hora es la hora. Falta un minuto.
0: Correcto, Juan Pablo. Un minuto falta. 6:29. Gracias, Juan Pablo. Venda, Vallejos. En un instante. Vamos a iniciar el compromiso. Falta 30 segundos. El primer asistente también se va. ¿Dónde quién? A ver, la banca de suplente, ¿no?
5: Sí, aprovechemos, venda, que esto no es gratis.
0: Inca Motor, no se olvide Inca Motor. ¿Ah? Algo está pasando, espérate, algo está pasando. Rondelli también reclama, ¿qué pasa, Guillermo?
2: Profesor Rondelli con un cafecito en la mano.
0: Ah, claro, bueno, siempre al estilo de los argentinos. ¿Café o mate? Debe ser mate, ¿no?
5: Coca. ¿Cómo? Mate de coca.
0: Allá. Cuidado, ¿ah? ¡Listo! Todo va a quedar listo. Mueve la pelota el conjunto ADT. Cronómetro en cero. ¿Quién es el árbitro? El árbitro de este compromiso. A ver, otra vez lo llaman al árbitro. Guillermo. Ay, Guillermo. Vamos a ver quién es el árbitro principal de este partido. Otra vez se junta con el capitán. ¿Qué está pasando, Juan Pablo?
2: Me parece que hay algún tema en la zona de donde está ubicado el personal del VAR. Me parece que hay un tema porque ahí está el cuarto hombre hablando con algunas personas, tratando de se llega a ver que está moviendo algunos cables. Me parece que es algo, alguna persona que no debe estar ahí o alguna cosa técnica del VAR, pero ya parece que todo está listo y va a arrancar el partido, Alfredo.
0: Correcto, señores y señoras, va a iniciar el compromiso, ahora sí, todo va quedando listo, vamos a ver la pelota en conjunto de Tarma. Relata José Luis Cabrera Tete para toda la Paco Región Sur del Perú y del mundo. José, muy buenas tardes, licenciado.
6: Gracias, mi hermano. Saludos, renovados saludos. Amigos de los deportivos de Radio Yaraví, de Arequipa para el Perú y el mundo, comentó el fútbol. Fútbol profesional, el campo sur para el conjunto visitante, campo norte ahora Melgar. Ahí está, quiere mandar el conjunto rojinegro, va a quitar las manos de última instancia Ramos. Es Melgariano para el conjunto de la ADT. Se toma el tiempo que después le permite, venga Vallejo.
0: La Liga de Fútbol Profesional le saca tarjeta roja a la violencia, arraigamos a los malos elementos y que la delincuencia no se camufle en el deporte que amamos, disfrutemos de la verdadera fiesta en todas las canchas del Perú, alentemos con pasión, respeto y amor por el fútbol, saquemos el verdadero ADN del pinche en la Liga 1, te apuesto, no más violencia y unión.
6: Otro saque de banda para el conjunto visitante, nuevamente Ramos, pero ahora en campo de Melgar. Frente tribuna de Oriente, para el norte, la toma Ramos, la media vuelta a su propio campo de juego, balón por atrás, lo está llenando por ahí Soto. Que para ese frente de buen pase para que aparezca Ramos de nuevo, sin embargo, había un amague. Y la bola que se va al saque de banda para el conjunto rojinegro.
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6: Del fondo la gente rojinegra por medio de Escobar. Busca la colaboración de Sode. El arequipeño Lazo buscaba Al Chapu Bordacar perdía la pelota, la recupera el conjunto visitante, balón por la plaza. Núñez con la pelota, balón al medio, la recupera tranquilamente Melgar por mediación de Bordacar. Desborda por la derecha, mete en el centro, pasando el respectivo don Amague. Pase rasante, viene el primero, sin embargo, rechaza con todo. Pereira la bote, la pelota es la que demanda para el conjunto arequipeño.
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6: La pelota la tiene Melgar. Con el desparico tranquilamente del fondo, Cabanilla busca el lazo, campo contrario ahora. Balón rasante para Bordacar en primera para un compañero, no lo entendía el compañero de equipo. Monse Revisio no llega tan daza, balón a las piernas del arquero, salir del fondo del conjunto de ADT.
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6: La pelota campo de la DC. En primera Soto para el campo de Melgar. Le está peleando González. Le está ganando Bauman. Cuidado, disparó la pelota. Querían sorprender a Cabezudo, pero atento con ambas manos. Quieto, toma la pelota. Del punto sale Melgar.
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6: Tandazo, Coagliata, tandazo, Bordacar, que se complica en el pase, marcada, tandazo. Había falta, foul, dice el árbitro, seguro. Saque libre para el conjunto de DT.
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6: Pereira con la pelota, busca el apoyo de su arquero Solís, marcaba el capitán arequipeño. Lo obliga a botar la pelota a cualquier parte, la recupera ADT. Tranquilamente Pérez buscaba a Bauman, Pérez sigue como el eufórico campo de conjunto visitante. Abre para Benincasa, Lucumía. Avanza el conjunto de la ADT. Sí, para el 44, Benincasa, balón para atrás. Busca la participación del compañero de equipo. Ahí está Pérez, balón por la derecha ahora. Ramos con el servicio. En propio campo del conjunto de DT. Levanta la vista Soto. Avanza campo contrario. Cruza el medio de la línea de medio campo. Abre para Ramos por la derecha. Avanza Ramos, levanta la vista, se para, se frena. Balón al medio. Está buscando a Pérez. Abre para un compañero. Está marcando Coagliata. Está avanzando Benincasa. Abre para Rojas ahora. Está dominando la gente de la DT. Aprende el Cumé. Buen pase para Rojas. Entra al área, marca, entra al área, está haciendo corrotina. Escobar, y simplemente a la bola, ataque de fondo para el conjunto arequipeño.
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6: Nos ubicamos en el tiempo de juego, pero se va a Melgar primero, la toma Bordacar por la derecha, avanza Bordacar. Lo marca un hombre, avanza Bordacar, y el que lo marca, balón para atrás. Tiempo y marcador.
0: Seis minutos de la primera etapa en el Estadio Monumental de la UNCE de Arequipa. Fútbol profesional, fecha 8 del torneo clausura. Fútbol Club Melgar 0, ADT Tarma 0.
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6: Se va Vidal, es así el amague. No lo engaña, Ramos le quita la pelota, se va Ramos, lo marca Vidal, le quita Vidal en la pelota, se apoya en Cabanillas, se va a Melgar, la toma Melgar por la izquierda, pone a Melgar de Cabanillas, el pase por el costadito, aparece Tandazo, sirve para Minda, Minda abre para Cuagliata, abierto Lazo para él, la pelota, avanza Lazo, buen desvío para que aparezca por ahí, el jugador Tandazo de taquito para un compañero, sin embargo, chocado el Soto, tiro de esquina para Melgar.
2: Primer tiro de esquina del partido, primer tiro de esquina para Fútbol Club Melgar.
6: La pelota la tiene Melgar, Cuagliata, venda Vallejo.
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6: Cuagliata con la pelota de derecha a izquierda, está en llamar equipo de Bendita de Dile, primero del partido. Minuto 7, 0-0 el marcador, son de Silvato. Viene el servicio, segundo palo, cabezazo por ahí del jugador Escobar, sin embargo, rechaza la defensa. Corre por la pelota, llega Cabanilla, se acaba de Melgar. No tiene problema, le está pidiendo cabezudo por ahí la pelota del fondo del conjunto arequipeño.
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6: ¡No! Pelota la recupera el conjunto de la DT. Tranquilamente, como en los pericos, va un man arriba la pelota. Está sirviendo para que aparezca por ahí Lucumí. Descuenta uno, descuenta dos, cuidado. Va a pegarle Lucumí. La pelota que... Choque en González, está ayudando Tandazo, abre para Cabanillas por la izquierda, avanza Cabanillas, levanta la vista, sigue Cabanillas con el eufórico, la pide Vidal, le prefiere jugar al medio, está bajando el capitán Bernardo Cuesta, abre por la derecha, ahí está Lazo, es en campo de Melgar ahora, campo contrario, buena jugada por parte de Cuagliata, amaga uno, amaga dos, tiene la pelota ahora Tandazo, se para, abre por la izquierda, tranquilamente Vidales, ataca Melgar, lleva Vidales, enfrenta la marca de Ramos, ex compañero, viene el servicio al área grande, rechaza la defensa, otra vez Vidales, cabezazo defensivo por parte de Ramos, la recupera Melgar.
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6: No, pelota la tiene Melgar. Buena jugada de Binda, ahora Cabanillas abre por la derecha, la toma Cuagliata, le va a pegar Cuagliata. Echa el centro, cabezazo defensivo, la recupera de Tea. Con el eufórico Pérez, busca la colaboración de Rojas, no marcando los hombres de Melgar, balón para un costado, el pendiente que no hay nada, la recupera Minda en campo rojinegro, Minda con la pelota, la pide Cabanillas en la media luna, para la pelota, campo contrario, avanza Minda, tiene cuarto de cancha por la derecha, la pide Lazo, para la pelota, Lazo con el eufórico, tranquilamente un compañero borda cara ahora, otra vez para Lazo, arma Melgar, triangula, la pide Minda para la pelota, abierto González, la para González, más abierto Vidales, González no tiene problemas, Escobar, en la media luna, en campo contrario, arma Melgar, tranquilo, abre por la derecha, la para con golpe de pecho ahí, borda Carquete el centro, rechaza la defensa, hacia el saque de banda, fue de tribuna preferencial, parte sur, tres cuartos de cancha para el conjunto arequipeño, tiempo y marcador.
0: 10 minutos de la primera etapa, fútbol profesional en Arequipa, Estadio Monumental, fecha 8 del torneo clausura, Fútbol Club Melgar 0, ADT Tarma 0.
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0: 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Se va Melgar.
6: Se va Melgar, cuidado, aparece Cuagliata, Bordacar ahora, el Chapu que le pega a la plancha de Pleira, balón al tiro de esquina para el conjunto arequipeño.
2: Segundo tiro de esquina, segundo tiro de esquina para Fútbol Club Melgar.
6: Frente a las pelotas se encuentra Cuagliata, atención al equipo de derecha e izquierda. Está subiendo Escobar, paso por el silbato por parte del jugador, del árbitro asegura. Se le encuentra por ahí Tandazo, quiere ser una media tijera. La pelota la sacan del área chica, rechina la defensa. Se le encuentra Minda, abre para Vidales, ahora aparece para apoyar a González, centro a cualquier parte, la pelota que se pasea por todo el área grande, sale de la misma, la aparece por ahí Cuagliata, esquina de Cuagliata, balón para atrás, tres cuartos de cancha, la toma Cabanillas, abre por la izquierda, la toma González, la para, le va a pegar, buena González, Cabanillas ahora, Vidales. González, otra vez para Vidales, lo está marcando el jugador Lucumí, echa Vidales, balón rasante, deja pasar, se le encuentra por ahí Cuagliata, le va a pegar, el pase para que aparezca Gay, el jugador Bordacar, el cabezazo de Vidales, la pelota la rechazan,
7: le está peleando Bernardo Cuesta, se complica Melgar, ahora sí, Bernardo buen pase, la para y Cuagliata le va a pegar. Y el planchazo de Benincasa, tiro de esquina para Melgar.
8: Tercer tiro de esquina, tercer tiro de esquina para Fútbol Club Melgar.
7: Frente a la pelota, Cuagliata, venda Vallejo.
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7: La pelota al primer palo, la deja pasar Bernardo, no lo hay, ni que no hay nadie que lo acompañe. Rechaza la pelota, la toma Lucumí, Bernardo Cuesta, que casaría, cae al pito. El juez de Camino Inmales lleva el contragolpe conjunto de DP. Balón para un costado, está tomando la pelota tranquilamente por ahí. El jugador Pérez buscaba a un compañero, corría Ramos por la parte derecha. Prefiere jugar tranquilamente con Soto. Abre para Ramos ahora. Prefiere jugar con Rojas. Lucumí le para Roca, el balón para un costado. Le está pidiendo ahora si Ramos. Mete en el centro. El cabezazo a media, rechaza bien. Escobar con la pelota, golpe de cabeza, el saque de banda para el conjunto arequipeño.
0: Repetimos la información. Horacio Rosán no entrenó viernes y sábado por precaución. Por eso no está en los 20 que ha escogido Miguel Rondelli. Orsán no entrenó viernes y sábado con Melgar.
7: No entrenó Orsán. Es de la generación X, dice Orsán. Es fragilito. Es de cristal ahora Orsán. La pelota la tiene del fondo del conjunto visitante por mediación de Pereira. Abre con Soto por la derecha, en propio campo de juego. Ahora hay a cruzar la media línea, en campo de Melgar. La toma Ramos de nuevo para Soto. Del fondo sale el conjunto visitante, venga Vallejo.
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7: Con la pelota Melgar. Escobar. Cabanillas. Lazo ahora con la pelota. Lazo. Otra vez para Escobar. En la media luna del campo rojinegro. La pide González. Limpia González el esférico por el sector izquierdo. Vidales en primera para que corra por ahí Cuagliata, que cambie de punta. Cuagliata en la media luna, descuenta un hombre, levanta la vista. Buen pase para Tandazo en el área. El pase para el capitán Medellano. Lo dejan para el Lazo. Le va a pegar. La intención positiva, rasante, pero le pega débil. Y el arquero Solís ataca la pelota. Primer disparo contundente de Melgar por parte de Lazo, Juan Pablo.
9: Dominio total de Melgar, solo falta una mejor definición en los metros finales, pero hasta el momento el partido absolutamente dominado por el equipo rojinegro, José Luis.
7: Los pelotarás en el conjunto visitante. Balón a campo de Melgar, la toma tranquilamente Escobar. Lazo ahora, no quiere problemas ni dificultades. Le da las pelotas para que aparezca González. Ahora para Cabanillas. Pase en profundidad. Perfecto el pase para que aparezca por ahí. Ese fue por Dakar. Lo ayuda Minda. En primera para que aparezca con la diagonal. Por Dakar no lo entendí. Entraba Vidal. Le recupera el conjunto de el ADT. La pierde. La toma ahí. Ese fue por Dakar. Buena jugada de Minda. El pase para un compañero. Mal pase, pero lo complicaba. Me parece que esa Cuagliata balón a las manos del arquero Solís. Venda Vallejo. Antes, tiempo y marcador.
0: Estamos jugando 15 minutos de la primera etapa en el Estadio Monumental de la UNSA. Fútbol profesional en Arequipa. Fecha 8 del torneo clausura. Fútbol Club Melgar 0, ADT Tarma 0.
7: Informó Cuidado Semán Melgar. No lo puede parar Cuagliata, parece el defensa. Pereira para botar la pelota al tiro de esquina para Melgar.
8: Cuarto tiro de esquina del partido. Cuarto tiro de esquina para Fútbol Club Melgar.
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7: Con la pelota, Cuagliata, tiro de esquina consecutivo, el quinto para Melgar. Largo servicio, cabezazo de la defensa. Se le encuentra González. No hagas eso, González. La pelota al área grande. Cuidado, se le encuentra por ahí. El jugador Cuagliata, balón rasante. No. Pega la de Taquito Bernardo en la media vuelta. Rechaza la defensa. El balón arriba. Primero el banderín. había posición, Melgar llega, Melgar domina, Melgar está como amo del partido, pero no anota a Melgar. Y llevan en un partido el gol que no quiere llegar. ¿Cuánto tiempo, Alfredo?
0: Estamos jugando 16 minutos con 40 segundos.
7: ¡Venda, venda, venda, venda!
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7: ¡No, pelota la tiene Melgar! Viene frente al campo de juego. Balón para que aparezca en el apoyo en la parte de atrás, Lazo. Ahora Escobar. Está subiendo por la derecha para González. Lo está marcando Lucumí. Lo obliga a botar la pelota para Escobar. Abierto Lazo, Escobar. El pase para un costado, chocaba en un jugador rival. Se le encuentra por ahí de Bordacar. Lazo, Minda ahora. La pide Cabanillas. Abre por la derecha. Ahí está Bordacar. El quiebre, buena jugada. Aparece por ahí Cuagliata. Tandazo. El pase al medio. Al área grande. Vente a dar por ahí Cuagliata. Buena jugada. Buen quiebre. Excelente balón. Chocaba en la defensa, pero otra vez rebotaba en Cuagliata. Bueno, ataque de fondo. Saque de fondo para el conjunto visitante. Venda, Vallejo.
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7: ¡Cuidado! ¡Cuidado! ¡Se va la DT! ¡No, no, no, no, no! ¡Casi, casi! ¡Qué tal manotazo! ¡Qué tal atajado por parte de Cabezudo! ¡Y evita el primero del partido, Juan Pablo Olivares!
9: Grande, Cabezudo con el brazo derecho, levanta y la bola por encima del travesaño, evita el gol de la visita. Susto que se llevó el conjunto rojinegro en un contragolpe que agarró mal parada la defensa rojinegra, José Luis.
7: Casi, casi, casi, casi viene la primera del partido. Tiro de esquina para DT.
9: Quinto tiro de esquina del partido. Primer tiro de esquina para ADT de Tarma.
7: Roja con la pelota, atención, el árbitro segura. Está levantando las manos para que los jugadores puedan acomodarse bien. Algo está conversando, según el árbitro de juez principal. El tiro de esquina de derecha a izquierda frente a la pelota. Roja, son el silbato. Va a venir el servicio. Golpe defensivo de por ahí. El jugador, cuidado de la chalaca. Rechaza Cabanillas. Aparecía Tandazo. Apoya la marca Cuagliata. Balón para campo contrario. Corre el Chapu Bordacar, vamos Bordacar, caramba, que le sale mal la jugada. Y sale del fondo el conjunto visitante.
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7: La pelota la tiene el conjunto de DT. Que ha levantado un poquito la moral, cuidado, el cabezazo defensivo del área grande por parte de Escobar, con dificultad de la para Cuagliata, no la puede dominar bien. Aparece Benincasa con el esférico, abre para un compañero, ahí está el 77 Lucumí, en profundidad, está sirviendo para Núñez, balón arriba, sale Cabezudo, choca con Cabanillas, Cabezudo toma la pelota. Y el balón libre para el conjunto rojinegro. Venda, Vallejos, que hay que pagar la radio.
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7: La pelota la tiene Melgar. Está saliendo Cabanilla del campo de juego para volver a ingresar. Tiene que darse un minuto fuera del campo de juego según reglamento. La pelota la tiene el jugador, el árbitro. El señor Segura. La devuelve el arquero cabezudo, el pate para Escobar. Del fondo Melgar. Cabezudo reingresó.
9: Correcto, ya se recuperó tanto cabezudo como Cabanillas.
7: La pelota con Lazo. Escobar. Ahora González. González para Escobar. Escobar para Lazo. Triángulo Melgar en propio campo de juego. La pide el Chapu Bordacar. Y está en campo contrario. La devolución para un compañero. La pierde más servicio. La recupera el conjunto de el ADT. La pelota la tiene tranquilamente por ahí. Pereira y la balón arriba por la derecha. La toma Rojas, avanza Rojas, del pase para un compañero. La toma Tandazo abierto, Minda para la pelota. Lo ayuda Cabanillas, sigue Cabanillas, hace el individual. No quiere problemas, le está ayudando a traer González. Del fondo el conjunto arequipeño.
0: 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El primer asistente del partido es el señor Coti Carrera. El segundo asistente, Nilton Chambi. El árbitro principal, Robin Segura.
7: No, pelota se va tranquilamente, saque de fondo para el conjunto de la DT. Nos ubicamos en el tiempo de juego, me parece que es importante el tiempo, Alfredo. El tiempo. El tiempo y marcador.
0: Estamos jugando 24 minutos de la primera etapa en el Estadio Monumental de la UNSA, fútbol profesional. Fecha 8 del torneo, clausura. Melgar no le puede ganar el conjunto de la DT, empata 0-0 el marcador.
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0: Humana, sí, tanto bien ahora sí González, del fondo Melgar, González avanza, hay el campo González, suelta la pelota González, bien para Vidales, se proyecta González, banderín arriba, había posición adelantada, ¿qué pasó Guillermo?
1: Así es, estaba atacando la escuadra de AET de Tarma a través de una recuperación que se está haciendo en la zona del medio campo. Hay que tener cuidado ahí, también considerar que Nelson Cabanillas está ubicándose cada vez más en la zona del círculo central, un tema de variaciones, el tema de las posiciones, pero con cuidado, mucho cuidado con las contraataques encabezadas por Lucumí del AET de Tarma.
0: La pelota la tiene la gente de Melgar. Con el cerro dicho a media la pelea va a bordar carne, quitan la pelota, se va la DT, tranquilamente ven en casa con la esfera y con lo marca, candazo corría en carretilla, bien limpio, impecable ahí Lazo, como los que saben, mide la pelota como si fuera un águila tras la presa y le pone toda la... limpiamente el esférico, se va Melgar, la toma el capitán Bernardo Cuesta, déjala pasar, pica la pelota, no lo entiende, tandazo, pica el esférico, balón ataque, levanta para el conjunto del AET de Tarma, jugador tendido, lo escucho Juan Pablo.
2: No, hay un jugador del AET de Tarma tendido ante el quite de Lazo, que fue con todo en una carretilla. Va el balón primero, pero hay que ser claro, creo que le deja también ahí, golpea la pierna del delantero del AET. Posiblemente lo puedan ver en el VAR, a una jugada que quizás en el VAR podría interpretarla el árbitro del partido, pero ya se viene recuperando el jugador del equipo de la visita.
0: Vallejos, venda hermano, venda.
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0: Núñez, quiere pasarse de vivo. Muy bien con la pelota, se recuperó milagrosamente. Corre Rojas, marcaba bien ahí. El jugador Escobar, sigue Rojas, empuja, cae un hombre. El juez dice que no hay nada. Se recupera Vidales, se va a Melgar el contragolpe. Avanza ahora con Leata, ataca el 3, defiende el 2. El pase cruzado, vamos Verdi, dispara, travesaño. La pelota de Verdi, cuesta el travesaño, pasa de Coagliata. Y le niega el gol el parante de un buen delantero arequipeño, Juan Pablo Olivares.
2: Se definió como pedía la jugada en primera. Lamentablemente, ¿sabes? La suerte no estuvo para Cuesta, que el balón pegue dentro de ese año y ahoga el grito del gol del goleador rojinegro, José Luis.
0: Saca de fondo para el conjunto visitante, venda Vallejo.
3: Todo esto ocurre al minuto 27, Bernardo Cuesta va, estrelló un balonazo en el travesaño. 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
0: No, pelota la recupera el conjunto visitante. Del fondo Pereira busca el apoyo de Solís, su arquero. Marca Verdi, cuesta balón a cualquier parte. Hace Verdi que se desespere Solís y bote la pelota a favor del conjunto arequipeño. Venda Vallejos, que le cumplen 2 meses, hay que pagar la radio.
3: 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Viene jugando minuto 28.
0: 28 minutos, 0-0 el marcador. La tiene Escobar, balón para un costado, ahora aparece Walter, tranquilamente ahí el Chapu Bordacar, el pase para Tandazo, busca el borde Tandazo, buscaba el quiebre, el pase, lo está marcando Pereira, balón al saque de banda para el conjunto arequipeño.
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0: La pelota la tiene Melgar. Ahí está Vidales que no aparece por ahora. Escobar, lanza un campo contrario. Buen pase en profundidad. La deja pasar.
4: Pernicuesta quiere pegarle en